0: eso era para que ellos postrasen de rodillas y decir: Señor, perdóname. Eso no era para que tú, qué bonito, no. Eso era para que reconozcas que Cristo viene, que Cristo viene, que Jesús viene, que Él viene, que Él viene.
1: Este dolor se acabará.
0: Pero ellos, por todo lo que pasó esto, se divirtieron. Mucha gente se han divertido, dijeron, ¡qué bonito, qué bonito! Pero cuando no eran para que ellos se diviertan, ellos eran hermanito, hermana, eso era para que se puedan arrepentir. Ahí está, hermano, no te hablo sin motivo. Mira lo que dice Isaías capítulo 40, versos 10. Versos 10 y 11, mira. Mucha gente, hermano, hoy en día dijeron así. Ayer has visto, hermano. En sí, hermano, todas las personas deberían postrarse de rodillas. Todas las personas deberían arrepentirse de sus pecados.
1: Estas pruebas.
0: Decir: Señor, perdona. Porque yo soy un hombre, una mujer pecadora.
1: A mi Señor.
0: En sí ellos, hermano, hermana, tenían que decir, hermano, Señor, perdóname, porque yo te fallé, porque yo me equivoqué, Señor, me aparté de ti, me alejé de ti. Pero para mucha gente era una diversión. ¿Has visto algún ciudad, hermano, doblando rodillas, arrepentiendo de sus pecados? Ningún país. Más a lo contrario, agarrado sus celulares, bueno, cosas que estaban, hermano.
1: Recuerda tu error.
0: Estaban divirtiéndose. Pero cuando eso no era para diversión, eso era para llorar delante del Señor. Eso era para que tú te arrepientas. Eso era para que te des de cuenta. Eso era para que tú digas: papá, perdóname de mis pecados.
1: Arrepiéntete.
0: Eso era para que tú te des de cuenta que Dios es capaz de hacer mover este mundo. Dios es capaz de en este momento

0: hacerlo desaparecer el sol. Pero mucha gente se han divertido. Era una diversión.
1: Ayúdame, Señor.
0: Mira, hermano. Mira, hermanita, Isaías capítulo 40, versos 10.
1: Ayúdame, Señor.
0: Eso no era para que tú estés ahí filmando a ver cómo es. Qué lindo, qué bonito. Nunca en mi vida había visto. Mira, a ver, no. Eso era para que te arrepientas. Eso era una señal. Así va a ser aquel día. El sol se oscurecerá. La luna se oscurecerá. Las estrellas caerán. Y mucha gente llorará. Mucha gente gritará. Mucha gente gritará. Hermano, por eso te digo, ¿has visto en algún país toda la gente llorando en la presencia de Dios? ¿Has visto en algún país que la gente estaba gritando, Señor, perdóname? Señor, perdóname, Jesús, ayúdame, Señor, por favor, perdóname porque soy un pecador, porque soy una pecadora. Señor, ayúdame, por favor, limpia mis pecados. ¿Escuchaste? No. Más a lo contrario, se han divertido. Dijeron, qué bonito.
1: Santo, santo.
0: Cuando el Señor te está diciendo así. Mira, te lo voy a leer, Isaías capítulo 40, versos 10. Mira lo que dice Isaías capítulo 40, versos 10.
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0: Mira, sabes, hermano. Te lo voy a leer este texto, este verso
2: de la gracia.
0: Dice, he aquí que Jehová el Señor vendrá con poder y su brazo señoreará. He aquí que su recompensa viene con él y su paga delante de su rostro. Un hito más te lo leo. Versos 10. He aquí que Jehová el Señor vendrá con poder y su brazo señoreará. He aquí que su recompensa, a ver, mira lo que, y aquí su recompensa viene con poder y su paga delante de su rostro.
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0: como pastor apacentará su rebaño.
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0: En su brazo llevará los corderos y en su seno los llevará. Pastoreará suavemente a las recién paridas.
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0: Hermano,
2: hermano, Señor, dile dónde estás.
0: Hermana, entiende ahí dónde estás. Hermanita, hermano.
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0: Él te está diciendo, yo vendré con poder.
1: Él no es como el hombre que cuando tú le fallas, te equivocas, te dice ahí nomás.
0: Yo, dice, vendré con poder, hijo. ¿Acaso no te das de cuenta? Te dice el Señor. ¿Acaso no te das? Mira, hermano, cuando aquel momento Sodoma y Gomorra ha sido destruido, la gente, hermano, no se daba de cuenta. Por eso a Lot le quisieron pegarle, hermanita, hermana. A Lot querían pegarle, ¿por qué? Porque las personas decían, ¿quién es ese dos hombres? Queremos saber. Y Lot decía,
3: sé que estas pruebas pasarán,
0: no lo hagan nada.
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0: pero sabe,
3: vive para siempre.
0: ¿Por qué Lot estaba, o sea, Dios estaba mandando a su casa, hermano, o sea, a Sodoma y Gomorra? ¿Por qué los ángeles llegó a su casa de Lot? Porque Lot no era oidor. Escucha. Lot no era oidor. Lot era hacedor. Lot no había sido oidor solamente. Eso es, hermanita. Así va a ser aquel día. Lot no era solamente que escuchaba, sino que Lot, hermano, era un hombre que era hacedor, que guardaba los mandamientos, que llevaba temor a Dios, que, hermano, hermana, guardaba su integridad.
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0: Que Lot guardaba la intimidad con Dios.
3: Me levantaré.
0: Y el día, la hora llega para él. Y los ángeles llegan a su casa y los sacan de la casa.
3: Estas pruebas para
0: no solamente a Lot, Lot y su familia.
3: Con tu ayuda, mi Señor.
0: Hermana, ¿entiendes?
3: Yo sé. Este dolor se acabará.
0: Puedes entenderlo.
3: Hombre, me levantaré.
0: Por eso te digo, qué lindo había sido ser hermano hacedor de la palabra.
3: Yo me levantaré.
0: A Lot, hermano, sí le ha costado, no ha sido fácil. En medio de esa gente vivir, hermano, no ha sido tan fácil. En medio de esa gente que estaban tomando, bailando, haciendo cosas que no deberían hacer, vivir en medio de eso, hermano, ha sido un poco difícil, no ha sido fácil. Pero él ha guardado la integridad. Así como hoy en día. Cuando tú eres solamente la persona que sirve a Jesús y la familia no conoce, es difícil ahí adentro vivir, ¿o no es así? Es difícil de orar, es difícil de ir a congregarse. Cuando tu marido no conoce a Cristo, hermanita, ¿cómo es para ti? ¿Es fácil llegar a la congregación? Pero no es fácil. Varón, es fácil cuando tu mujer no conoce a Cristo. ¿Es fácil de llegar a la casa del Señor? No. Cuando más quieres ir a congregarte, cuando más ellos te dicen, ¿a dónde vas a ir? ¿A qué cosa vas a ir? Pero tú, en medio de eso, no te rindes, escúchame pues, no te rindes, no te desanimas, no te desalientas, no bajas la cabeza, sigues con esa fe, no pierdes la esperanza, no pierdes la fe, no pierdes la paciencia, sigues buscando, sigues orando, sigues congregándote por todo lo que has hecho de eso. Un día vas a recibir un premio. Con todo lo que tú haces, no eres pues solamente oidor, sino eres hacedor.
4: Clama Jehová.
0: Lo estás haciendo, así como a Josué le dice Dios, mira que te mando, que te esfuerces, seas muy valiente, no temas ni desmayes, porque yo estaré contigo. Entonces esa palabra agarraste, eres valiente y adentro que soportas el golpe, insulto, críticas.
3: Ya todo está cancelado, hermano.
0: Por más te pega, por más te insulta, por más te critica, lo sigues alcanzando la bendición, lo sigues alcanzando un plato de comida, lo sigues dando un taza de café. Eres hacedor, no eres huido. Y en medio de ese dolor estás soportando, estás aguantando por todo eso lo que hiciste. Así como a Lot se lo llevas, así te llevará Jesús.
3: Oh.
1: amor, dígalo ahí donde estás. Levanta tus manos.
0: ¿Entiendes?
1: Ayúdame, Señor.
0: ¿Estás gratis? Hermano, hermanita, yo sé que es difícil en medio de que aquel que no conoce a Cristo, servir en medio de eso al Señor es difícil, no es fácil. Trabajar en medio de aquellos que no conocen a Cristo, trabajar en medio de ellos, hermano, allá adentro es difícil. Ellos te critican, ellos te insultan, ellos te humillan, ellos te gritan. Pero aguantas, soportas, le amas más. Por todo eso lo que hiciste, un día vas a tener grande recompensa. Hermano, escúchame pues. Lot, por no perder la salvación, hasta sus hijas ha ofrecido. Hermano, hermano,

0: ¿Cuántos hoy en día es así?
1: ¿Tú que te equivocas?
0: Mira en tu casa lo que pasa. Mira en tu hogar lo que estás pasando.
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0: Así como hermano Jeremías tenía que soportar, tenía que aguantar. Al Jeremías lo meten, hermano, a un pozo, a un barro. Tenía que aguantar. Lo meten a la cárcel, tenía que aguantar. Lo pegan, lo insultan, lo amarran. Tenía que aguantar Jeremías. Pero todo eso soportó. Todo eso aguantó. Y un día Jeremías es un hombre muy bendecido. Hermana, hoy en día aguantas, soportas los golpes, los insultos, las críticas. Aquel día tu nombre va a ser exaltado. Hoy en día tu nombre es totalmente despreciado, ¿o no? Hoy en día, escúchame pues, hermanita, istitay, hichurun sutimaja, walijis cachataponewa, sutima hichurunja, walijis cachatawa, haniponio kitis hichurun sutimja itkite, hanio kitis hichurun humaru yaktamti sañani. Mauro, sutima huale aitataponini. Kunata, haniwistiriki katata, luriritata.
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0: Porque aquel día tu nombre va a ser exaltado.
1: A ti que te
0: Porque no habías sido oidor, sino habías sido hacedor de la palabra.
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0: ¿Por qué Dios va a exaltar tu nombre?
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0: ¿Por qué?
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0: ¿Por qué Dios exaltó el nombre de Jesús?
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0: Porque Jesús ha vencido. Jesús cumplió la promesa que había para él.
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0: Y Dios mismo, hermano, exalta su nombre. Así será aquel día. Tu nombre será exaltado. Hoy en día tu nombre está total despreciado. Escúchame pues, hermanita. Hoy en día ser un cristiano, seguidor de Jesús, hermano, es ser despreciado, es ser humillado totalmente, hermanita, hermana. Pero aquel día tu nombre será exaltado, tu nombre será exaltado, hermanita, hermana. ¿Quién exaltará tu nombre? Jesús exaltará tu nombre. Jesús exaltará tu nombre. Jesús, Jesús, Jesús, Él exaltará tu nombre. Él te dirá aquel día, bien, buen siervo, lloraste, sufriste, pero ahora tu nombre se exalta.
1: ¿Tú que estás pasando problemas?
0: Hermana,
1: tú que estás pasando dificultades, el Señor te dice, no temas.
0: Hoy en día nadie alza tu nombre. Estás gratis.
1: Dios está contigo. Y Él te dice, hijo.
0: Estás escuchando, varón.
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0: Mira, hermano. Así exaltó Dios el nombre de Jesús. Escucha, Filipenses capítulo 2, versos 9. Escucha, pues, hermano. Así va a exaltar tu nombre un día. ¿Por qué te sientes mal ahora? Porque te humillan, porque te desprecian. ¿Por qué te sientes mal? No deberías sentirte mal, más deberías gozarte. Porque aquel día va a ser exaltado tu nombre. Mira, léelo. Filipenses capítulo 2, versos 9. Mira lo que dice. A ver, un poquito más de adelante vamos a leer.
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0: Que Jesús ha sido tan despreciado. Jesús ha sido tan odiado. Jesús ha sido tan despreciado. Así como hoy en día tu nombre es tan despreciado. Todos te desprecian. Todos te humillan. Todos se hacen la burla de ti. Pero así va a exaltar Dios un día tu vida. Mira, 9 dice, Filipenses capítulo 2, versos 9. Por lo cual Dios también le exaltó hasta lo sumo y le dijo un buen, como dice, y le dio un nombre que es sobre todo nombre. Qué lindo. ¿Estás escuchando? Un hito más leve. Por lo cual Dios también le exaltó hasta lo sumo y le dio un nombre que es sobre todo nombre. Por eso, hermano, no seas oidor hoy en día. Sed hacedor de la palabra. No seas solamente aquel que escucha. Séte sola, hermano. Séte de aquellos que lo hacen.
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0: Hermano, hermana, no te preocupes si hoy en día te desprecian, te humillan. Hoy en día no te preocupes si tu nombre es tan despreciado, si tu vida es tan despreciado, tan humillado. No te preocupes de eso. Lo que tú debes hacer es no ser oidor, sino ser hacedor de la palabra. Si la persona te odia tanto, si la persona te hace daño tanto, ámalo más, quiérelo más, comparte más con ellos. Y un día va a ser tu nombre exaltado y va a ser un nombre puesto sobre un nombre.
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0: Así como Dios dice acá, por lo cual Dios también le exaltó hasta lo sumo y le dio un nombre que es sobre todo nombre. ¿Estás escuchando? Si hoy en día te dice, tú eres para mí un tropiezo, tal vez hoy en día te dicen, ay, tú me das pena, no sé qué cosa te tratan, cómo te tratan, pero no te preocupes, hoy en día, aquel día va a llegar que tu nombre va a ser exaltado. Por eso un poquito adelante, versos 9, ¿qué dice? Jesús ha hecho esto para que su nombre sea exaltado. Escucha pues, hermanita. Escucha pues, hermano. Mira, Jesús. Filipenses capítulo 2, versos 8. Adelante, un poquito adelante. Estando en la contención de hombre, se humilló a sí mismo, haciéndose obediente hasta la muerte, muerte de la cruz. Imagina.
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0: Jesús, siendo hombre como nosotros, ¿qué cosa hizo? Dice, se humilló, haciéndose obediente. ¿Hasta cuándo? Hasta la muerte en la cruz.
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0: Ahora tú no digas pues, hermanita, no digas pues ahora, ¿hasta cuándo soportaré? ¿Hasta cuándo sufriré? ¿Hasta cuándo lloraré? ¿Hasta cuándo estaré así? No digas eso. Soporta, aguanta hasta el último día de tu vida. Y llegará el día cuando tu nombre va a ser exaltado. Cuando aquel día, escúchame, hermana, cuando aquel día tu nombre aparecerá en libro de los, en libro del Cordero, cuando tu nombre aparecerá escrito en letras de oro, hermanita, hermana, ¿por qué te sientes mal hoy en día?
1: Dios está contigo y Él te dice, hijo, todo va a pasar así como el viento pasa.
0: ¿Por qué te sientes mal?
1: Así van a pasar tus problemas, tu enfermedad, tus deudas. Levanta tus manitos al cielo.
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1: sabiendo que tú
0: han dicho kabagi, así como a Lot, hermano, a Lot tanto lo despreciaba, así como a Jesús, miraba el Jesús, ¿cómo ha ido?
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0: hermano,
1: no puedo?
0: Jesús, desde el día que ha empezado su ministerio, desde ese día ha empezado a ser odiado, ser despreciado, ser humillado. Hasta le decían a Jesús, ¿qué se cree pues él? Si solamente es un hijo de carpintero. Muchos le decían, yo conozco a este hombre. Su papá es un carpintero nada más. Y ahora si cree rey. Hermano, todos le bajoneaban a Jesús. Hacía prodigios, milagros. Le criticaban, le insultaban. Hasta que un día le sentenciaron para crucificar. Ahora, ¿quién gritaba? Crucifíquenlo, crucifíquenlo, crucifíquenlo, crucifíquenlo. ¿Quién es el que gritaban esas palabras? La misma gente que estaba con Jesús.
1: Estás pasando dificultades. El Señor te dice.
0: Así mismo hoy en día.
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0: ¿Quién tanto te critica hoy en día?
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0: La misma persona que está cerca de ti.
1: Digo, y Él te dice, hijo.
0: La misma persona que duerme contigo.
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0: La misma persona que come junto contigo.
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0: Eso te critica, eso te humilla. Uno es así. La misma persona que está junto contigo, eso te empieza a criticar. La misma persona que duerme contigo, eso te empieza a humillar. La misma persona que comes junto con esa persona, la misma persona te está insultando. Hermano, a Jesús era igualito. ¿Quiénes eran el que gritaban? ¡Crucifíquenlo! ¡Crucifíquenlo! ¡Crucifíquenlo! ¡Crucifíquenlo! Era la misma persona, la misma, las mismas gentes. ¿Estás escuchando, hermano? Pero Jesús seguía. Jesús seguía, aún más criticado, más hacía prodigios, milagros. Aún más criticado, seguía haciendo prodigios, milagros. Seguía sanando a los enfermos, seguía resucitando.

0: ¿Por qué Jesús hacía todo esto? ¿Por qué Jesús estaba haciendo lo que Dios le había ordenado?
1: Jesucristo prueba.
0: Hermanita, ¿estás escuchando?
1: Aleluya.
0: ¿Estás escuchando, varón? Pero hoy en día muchos se apartan, muchos se alejan, muchos dejan, ¿sabe por qué? Porque es muy criticado y no quieren ser criticados. Porque hoy en día muchos se apartan, porque muchos no quieren que les diga cristianito, aleluya. Por eso dejan.

porque hoy en día muchos lo dejan el Evangelio, porque no quieren ser despreciados. Hermano, hermanita, tú deberías preocuparte más ser hacedor de la palabra, no ser oidor de la palabra. Porque va a llegar el día, la hora, donde tu nombre va a ser exaltado. Imagínate, ¿quién exalta su nombre de Jesús? Dice, Dios mismo exaltó su nombre de

0: Jesús soportó, aguantó los golpes, insultos, aguantó Jesús. Pero un día su nombre es exaltado.
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0: hermano, hermana, ¿por qué te preocupas hoy en día? ¿Por qué la gente te desprecia? ¿Por qué te sientes mal? ¿Por qué la familia te desprecia, te humilla?
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0: ¿Por qué te sientes mal si la familia te ha abandonado, si la familia te ha dejado? No te preocupes, hermana, no te preocupes, hermano. Va a llegar la hora, el día, hermanita, hermano, cuando va a ser tu nombre exaltado, cuando vas a vivir en un paraíso. Por eso ayer, hermana, te decía ese momento. Ayer para mucha gente era una diversión, pero eso no era una diversión, era para que se arrepientan. Hermanita, hermano, no te preocupes. Si alguien habla mal de ti, dilo, que hable no más mal. Si alguien te ha despreciado, dilo, que te desprecien no más. Si alguien no te invita ni un plato de comida, nunca te sientas mal.
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0: Si alguien no te da ni un abrigo, no te sientas mal. Porque Cristo viene para darte el maná del cielo. Porque Jesús viene para darte una corona divina. Porque Jesús viene para darte una ropa que nunca va a envejecer. Porque Jesús viene para darte un cuerpo nuevo que nunca más se va a enfermar, que nunca más va a sentir el dolor.
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0: Hoy en día estás enferma, estás enfermo.
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0: Tal vez nadie te importa, nadie te hace, a nadie le importa.
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0: Es la persona que está en tu lado, no te dice nada.
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0: Hermano,

0: eso hoy en día nadie, nadie te da un vaso de agua cuando estás enfermo.
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0: Tal vez nadie hoy en día se da, te da, le das importancia. Pero no te, de, no te preocupes. Porque va a llegar para ti el día que tu nombre va a ser exaltado, el día que vas a recibir maná del cielo, el día que vas a recibir la corona, el día que vas a recibir la vestidura que nunca se va a envejecer. Va a llegar el día que tú vas a recibir un cuerpo nuevo. Ahí será exaltado tu

0: ahorita estás llorando.
1: Sin ti no somos nada.
0: Por causa de las humillaciones, por causa de los desprecios, te querías apartarte, ahora no te apartes de Jesús. Por ese miedo, escúchame, amigo, amiga. Por ese miedo no querías aceptar a Jesús. Ahora acéptalo. Por esas humillaciones, por esos desprecios, no querías aceptar a Jesús. Porque decías, no, yo no quiero ser humillado así. Yo no quiero ser despreciado así.
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0: Pero va a llegar el día, la hora para ti. Escucha, en esta tierra ha sido tan despreciado, ha sido tan humillado, pero en el cielo vas a ser glorificado, en el cielo vas a ser exaltado. ¿Entiendes ahora? Los que en esta tierra son glorificados, son exaltados, son tan exaltados sus nombres, allá en el cielo no van a ser glorificados ellos.

0: No te preocupes por lo que te odia.
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0: Tú seguí lo que Dios te dijo. Nunca seas hacedor, nunca seas oidor, sino sed hacedor.

0: ¿Estás escuchando a mi hermanita o no?
1: 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Sin tu presencia no puedo vivir, Dios mío.
0: Por eso ese momento te dije.
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0: ¡Qué triste será aquel día! Para aquellos que no son hacedores de la palabra. Pero qué gozo será para aquellos que son hacedores de la palabra.
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1: Me acostumbrado a andar de tu mano.
0: Con jayaki siñaki ca. 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Hermano, hermana, qué triste será para aquel que nunca ha sido hacedor de la palabra. Y qué lindo será para aquel que ha sido hacedor de la palabra. Ese día, aquel que ha sido tan humillado, tan despreciado, va a ser exaltado. ¿Estás escuchando?
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0: ¡Qué lindo será!
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0: ¡Qué gozo será para aquella persona! Estando en esta tierra han sido tan despreciados, tan humillados. En el cielo será exaltado. Qué lindo será.
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0: Qué lindo será. Pero no te preocupes por lo que te humillan en esta tierra. ¿Quién va a exaltar aquel día tu nombre? Jesús mismo va a exaltar tu nombre.
1: ¿Acaso yo?
0: Así como le dijo, hermano, a Jesús, a Dios.
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0: Pero nunca seas, hermana, oidor de la palabra.
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0: Escúchame pues, hermana. Era muy triste,
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0: Para las personas de Sodoma y Gomorra, así mismo el tiempo de... Porque Dios ya dijo, este pueblo será destruido. Lloverá 40 días, 40 noches. Dios mismo dijo, Sodoma, Gomorra será destruido con granizo de fuego. Pero la gente no entendía eso. Las personas no podían entender eso. Más se hacían la burla de Lot. Más se hacían la burla de Noé. ¿O no es así, hermano? Así como de hermano hoy en día se te hacen la burla. Cuando llega un problema a tu vida. Cuando pides ayuda, te dicen, ¿dónde está tu Dios ahora? ¿Dónde está pues tu Dios? ¿Dónde, pues, dónde dices que Dios bendice, que Dios hace esto, que aquello? ¿Ahora dónde está pues tu Dios? ¿Ahora dónde está? Se te hacen la burla. Pero hermanita, hermano, aquel día va a ser exaltado tu nombre. Por eso, para que tu nombre sea exaltado, tienes que ser hacedor de la palabra.
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0: Para que tu nombre sea glorificado aquel día.
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0: Para que tu nombre sea glorificado allá en los cielos. hoy sé te hacedor de la palabra. No te preocupes si en esta tierra te humillan, te desprecian. Si en esta tierra eres exaltado, escucha pues. Si en esta tierra eres exaltado por los hombres, en el cielo no vas a ser exaltado. Para que entiendas. Si en esta tierra vas a ser exaltado, en el cielo no vas a ser exaltado.
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0: Para que tu nombre sea exaltado en los cielos. Entonces en esta tierra tienes que ser humillado, despreciado.
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0: Ninguno de sus discípulos, ninguno de sus profetas ha sido exaltado en esta tierra. Siempre han sido humillados, despreciados.
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0: Los apóstoles, hermanos,
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0: han sido despreciados, han sido humillados, han sido metidos a la cárcel.
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0: ¿O no es así?
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0: ¿Qué dice usted, hermano? Ninguno de los apóstoles, discípulos, han sido exaltados en esta tierra. Han sido humillados, despreciados.
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0: Pedro, que tanto hacía maravillas, hermano. Pablo, que tanto hacía maravillas, prodigios. Lo despreciaron, lo humillaron.
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0: Y lo metieron a la cárcel. Discípulos, ha sido exaltado en esta tierra.
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0: Ahora, ¿por qué tú esperas? ¿Por qué te sientes mal si alguien te humilla, te desprecia?
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0: ¿Por qué te sientes mal si alguien habla mal de ti?
2: 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Porque mi buen Jesús, Él siempre me ayudará.
0: ¿Por qué te sientes mal?

0: muerte
1: ha llegado. Así como para Jesús llegó o no llegó, llegó.
0: Él nunca nos ha dejado.
1: Así va a llegar para ti.
0: Él siempre nos ayudará.
1: Pero para llegar a ese lugar, nunca hay que ser solamente oidor, sino hay que ser hacedor de la palabra.
0: Yo sé.
1: Tenemos que ser hacedor de la palabra.
0: Estas pruebas pasaré. Con tu ayuda,
1: mira, ahorita estás llorando.
0: Yo sé.
1: Tú estabas a punto de dejar.
0: Ahora se acabará.
1: Estabas a punto de dejar el Evangelio. Porque se habían levantado tantas críticas para ti.
0: Estas pruebas pasaré.
1: Tú estabas a punto de dejar la obra. O de dejar de predicar. Porque tantas críticas se levantó para ti.
0: Me levantaré.
1: Pero ahora no esperes, hermano. ¿Sabe qué dice Pablo, hermano? Nosotros no somos de aquí. Nosotros somos de allá.
0: En el nombre de Jesús.
1: Hermano, si yo busco que me exalten en esta tierra, entonces no seré exaltado en el cielo.
0: Me levantaré en el nombre de Jesús.
1: ¿Estás escuchando?
0: Porque mi Redentor, Él nunca.
1: Si hoy en día yo busco que me exalten en esta tierra los hombres, en el cielo no voy a ser exaltado. Pero si yo espero que me exalten en el cielo, no en la tierra, seré exaltado. Pero para eso, no debo ser oidor, debo ser hacedor de la palabra. Mira ahorita la presencia cómo se mueve en ti. Que el Señor me diga esta palabra. Escucha, a ver, hermano.

0: qué dice, hermano?
1: Nunca me dejará.
0: Yo mismo, dice, te diré,
1: mi buen Jesús,
0: siéntate conmigo.
1: Siempre me ayuda.
0: Así como yo me he sentado con mi Padre. Qué lindo. ¿Estás escuchando?
1: En tu nombre, Señor.
0: Jesús te dice, yo mismo te diré, aquel día siéntate conmigo.
1: Siempre me ayuda.
0: Así como yo me he sentado con mi Padre, hermano. Mira lo que dice. Apocalipsis capítulo 3, versos 21. Apocalipsis, capítulo 3, versos 21. Al que venciere le daré que se siente conmigo. Imagínate. Al que venciere le daré que se siente conmigo.
1: Estas pruebas pasan.
0: En mi trono, así como yo he vencido y me he sentado con mi Padre en su trono. ¿Qué dices ahora?

0: φιλιά Kit Hiller.
1: Este dolor se acabará.
0: Por eso ese momento te decía, nunca esperes que en esta tierra te exalten los hombres.
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0: Mira, ahorita estás quebrantado.

0: mira lo que dice Lucas capítulo 12, versos 37. Lucas capítulo 12, versos 37. Mira lo que dice, hermana. Bienaventurado aquellos siervos a los cuales su Señor cuando venga halle velando. De cierto os digo que se ciñirá y hará que se siente a la mesa y vendrá a servirles. Qué lindo.
1: Levántate, varón. Levántate, mujer.
0: Bienaventurado aquellos siervos a los cuales su Señor cuando venga halle velando. De cierto os digo que se ciñirá y hará que se siente a la mesa y vendrá a servirles.
1: Estas pruebas pasaré.
0: ¿Qué te dice el Señor? Bienaventurado.
1: Mi Señor. Yo sé.
0: Bienaventurados aquellos siervos cuando dice, a los cuales su Señor cuando venga halle velado.
1: Yo sé.
0: Un día, hermano,
1: estas pruebas
0: por ese momento te dije, Jesús te dará maná del cielo.

0: Así como dice esta adoración.
1: Y en tu nombre me levantaré.
0: Este dolor se terminará para ti. Esta aflicción se terminará para ti. Hoy llorarás. Hoy sufrirás. Pero llegará el día donde ya no vamos a llorar. Donde ya no vamos a sufrir. Cuando había llorado en el desierto, eso he recibido, hermana. Cuando aquel día habíamos llorado allí en el desierto, eso es lo que he recibido.
1: Estas pruebas pasaré.
0: Eso es lo que he recibido.
1: Con tu ayuda, mi Señor.
0: Esa palabra es lo que vino cuando estábamos llorando en el desierto.
1: Este dolor se acabará.
0: Llegará el día, la hora, me decía el Señor.
1: En tu nombre me levantaré.
0: Mira, la presencia está sobre tu vida.

0: así va a ser para ti también.
1: Yo sé.
0: Por eso nunca seas oído.
1: Se acabará.
0: Si hay que apoyar, hay que apoyar.
1: Yo en tu nombre me levantaré.
0: Si estos días estamos en esta carrera, ¿cuánto más debías levantar?

0: trabajo. ¿Cuánto más debíamos unirnos para trabajar?
1: Porque mi buen Jesús, Él siempre me ayudará.
0: Por eso ese día recibí.
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0: Un día vas a ser exaltado, hijo.
1: Porque mi buen Jesús, Él siempre me ayudará.
0: Un día vas a ser exaltado.
1: Levántate, varón.
0: Hermanita, ahorita estás quebrantada.

0: Si hoy en día voy llorando, aquel día ya no lloraré.
1: Que este dolor se acabe.
0: Así como dice Mateo capítulo 5, versos 2 en adelante.
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0: Hay una palabra que dice, bienaventurados los que lloran, porque ellos recibirán la consolación.
1: Yo me levantaré
0: en el nombre. Así como ahorita tú vas pasando.

0: Por eso dice el bienaventurado, los que tienen hambre, sed de justicia, porque ellos serán saciados. Qué lindo.
1: Porque mi buen Jesús,
0: bienaventurados los que tienen hambre y sed de justicia, porque ellos serán saciados.

la presencia está sobre tu vida ahorita. Para recibir todo esto, hermano, nunca seas oidor ahora. Nunca seas oidor. Para que te vaya bien, nunca seas oidor ahora. Para que no te falte el trabajo, el negocio, el taller, la oficina, nunca seas oidor. Para que haya venta en tu negocio, nunca seas oidor. Por eso un día dije, Señor, ayer, anteayer, agradezco por estas mujeres, por estos varones que lloran por nuestras vidas.

0: Jesús, el Rey de Reyes, nunca seas oidor ahora. Cuando escuchas que hay una carrera, levántate ahora. Cuando escuchas que hay un ayuno, levántate ahora. Cuando escuchas que hay congregarse, levántate ahora. Cuando hay que escuchar sembrar, ahora siembra.
1: Yo me levantaré en el nombre de Jesús.
0: Hermano, cuando escuches que hay que, hermano, apoyar a la obra, apóyalo ahora.
1: Yo me levantaré. Yo me levantaré.
0: Cuando escuchas ahora que hay que sembrar para la radio, levántate ahora.
1: Porque mi Redentor me dejará.
0: ¿Me estás escuchando?
1: Porque mi buen Jesús, Él siempre me ayuda.
0: Bienaventurados los que tienen hambre y sed de justicia.
1: Él nunca me dejará. Porque mi buen Jesús,
0: bienaventurados los que lloran,
1: siempre me ayudará.
0: Más te critiquen, levántate ahora.
1: Levántate, varón.
0: Cuando más te insulten, levántate ahora. Sartas y mal.
1: Porque no es.
0: Ucambis cachapstam, ucam sartas. Ucam choquipstam, ucam. Ucam pirak sartas y mal.
1: Que siempre nos ayudará.
0: Mauro tatito exaltar. 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Mauro sutimach glorificata. Mauro tatito. ¿Cuál altura así?

0: día, Señor, te exaltará.
1: Que este dolor se acabará.
0: Por eso, hermano, ahora si hay que apoyar, apoyar.
1: Levanta.
0: Si hay que sembrar, sembrar. Si hay que trabajar, trabajar. Si hay que orar, orar. Si hay que ayunar, ayunar. Si hay que levantarse, levántate ahora.
1: Con tu ayuda, mi Señor.
0: Porque hoy en día, muchos estando en esta tierra quieren ser exaltados.
1: Este dolor.
0: Ahí cometes el error. Así como de los pastores, de los ministros, obreros, obreras. Estando en esta tierra quieres ser exaltado. Pero no esperes que en esta tierra te exalten.

0: esperes que en esta tierra que sea alabado tu nombre. No, espera allá en el cielo, que un día tu nombre va a ser alabado en el cielo.
1: En el nombre de Jesús, porque mi Redentor,
0: mira, la presencia está sobre tú.
1: Me dejará, porque mi buen Jesús, Él siempre me ayuda.
0: Hermano, este tiempo he podido entender,
1: porque mi Redentor,
0: por eso doy gracias a Dios.
1: Nunca me dejará, porque mi buen Jesús, Él siempre me ayudará.
0: Por eso ahora levántate, porque tú eres el hermana. Si eres hacedor, séte más hacedor de la palabra. Si eres hacedor, vuélvete más hacedor de la palabra. Si no eras hacedor, ahora sé hacedor de la palabra.
1: Yo me levantaré en el nombre de Jesús.
0: Levántate ahora en el nombre de Jesús.
1: Porque mi Redentor,
0: levántate ahora,
1: nunca me dejará.
0: Sartas y Maigichá,
1: porque mi buen Jesús,
0: a corazón. Malhanila Kaut, Walichu y Machayakhtati Katase.
1: Él nunca me dejará.
0: Walhanina Kapuni, a corazón. Chuimana Kamah, Walichayakhtati Katas. O Kririchini Hichauka, primer Tichtanere, a corazón. ¿Quién será ese hombre, esa mujer que se levanta ahora y corre? ¿Quién será ahora ese joven o ese niño que se levanta y corre? ¿Quién será ahora? Hermano, hermano,
1: yo sé.
0: ¿Cuántos pueden decir?
1: Estas pruebas pasaré.
0: ¿Cuántos pueden decir así como dice esta adoración?
1: Con tu ayuda, mi Señor.
0: ¿Quién será ahora?
1: Yo sé.
0: ¿Quién será ahora que diga, Señor, yo me levanto ahora? He sido humillado, he sido despreciado, he sido criticado. Pero ahora me levanto una vez más. Una vez más empiezo en tu obra a trabajar. Una vez más empiezo a estar en tu obra. Estar en tu camino.
1: Ayuda, mi Señor.
0: ¿Quién será ahora?
1: Yo sé.
0: Ahora dilo con todo tu corazón. Así como dice esta adoración, ¿quién será? Dilo con todo tu corazón. Así como dice esta adoración. Hermano, mira, la presencia está sobre ti.

0: será ahora? ¿Qué va a decir ahora? Me levanto, voy al ayuno, voy a la oración, voy a sembrar.
1: Estas pruebas pasaré.
0: Dilo en este momento, así como dice esta adoración.

0: presencia está sobre tu vida ahorita. Tú vas a ser el varón, mujer que se va a levantar ahora.
1: Yo sé.
0: Tú vas a ser ahora.
1: Que estas pruebas pasaré.
0: Tú vas a ser mujer una vez más.
1: Con tu ayuda,
0: tu varón,
1: mi Señor.
0: Te vas a levantar ahora.
1: Yo sé. Que este dolor se acaba.
0: Acaruna Catejo Mar Bendiciwaista.
1: Y en tu nombre.
0: Acaruna Catejo Aistam Humar. Acaruna Cateja. Arachtaya Aistam Midama.
1: Las pruebas pasaré.
0: Acaurasa.
1: Con tu ayuda.
0: Jesucristo Rui. Acaruna Catius Pagart Abacorasa.
1: Yo sé.
0: Si estas palabras, hermano, te ha bendecido,
1: se acabará.
0: Ahora quiero que te levantes y quiero que agradezcas por estas palabras que has recibido. Yo sé que para ti ha sido una bendición esta palabra. Yo sé que para ti, hermano, hermana, ha sido una reflexión esta palabra. Yo sé que para ti, hermana, te has dado de cuenta.
2: Vengo delante de ti.
0: Ahora agradécelo con todo tu corazón. Dilo, Señor, gracias por esta palabra.
2: Mi Dios.
0: Dilo, Jesús, gracias. Ahora no seré solamente oidor. Ahora seré hacedor de la palabra. Dilo, Señor, gracias. Gracias por esta palabra que tú me hablaste. Gracias por esta palabra, dile que tú me hablaste, Señor. Ahora vengo a tus pies, papá. Dame nuevas fuerzas. Y te doy gracias, Jesús. Dile, te doy gracias. Dilo, te doy gracias, Jesús. Gracias por tu amor, dile, Señor. Dilo, Señor, gracias. Dios pagar a Maya Coras. Acaruna Catej bendiciwaista mi dama. Dios pagar a Maya Itakechina. Con jamte acaruna capan, acá alabanzan o acá adoracionan saski. Gracias quiero dar.
2: Por todo tu amor.
0: Sasina.
2: Por toda tu misericordia.
0: Agradecelo con todo tu corazón. Así como dice esta adoración.

0: 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Amén.
1: Cuatro años de cárcel por los delitos de rebelión.
2: En vivo desde la ciudad de Puri.
3: Inario Cala 54. Crispía 5.

0: las 5 de la mañana con 12 minutos. 5 con 13 minutos. 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La palabra dice, no hay que hacer eso. 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
1: Segundo Crónicas, capítulo 5, versículo 13. Patik stuklita señan, nada más. 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Queridos hermanos, gloria a Jesús, maravilloso Dios. Tata señale, a ver, Tata se dijo, Tata, a ver, Tata, Kamaki, Pasta, Oñan. Dos textitos normalitos, oñan nada más. Segundo Crónica, capítulo 5, versículo 3, 14, nada más. Dos versículos nomás. 13 y 14. 13. Capítulo 5, versículo 13, 14. Ese es el dos textitos, oñanitos, oñan. Siempre. La reverencia, más palabra, tatito naropo, utgeño babicam, si tatito naropo, ya tiñas a poner, antes de entrar a alabar, ¿cómo vamos a alabar? ¿Qué? ¿Cómo es alabanza? ¿Qué es alabanza? Ya tiñane, bendito sea Señor, quiteros alabañane, ¿no? Oye, pachanzo, como si hubo, tatito naropa. Entonces, lita ya ni va en el nombre del Padre, del Hijo, del Espíritu Santo, según de Crónica, capítulo 5, versículo 13, tatito naropa kamsiwan. Cuando sonaba pues las trompetas y cantaban todo a una para alabar y dar gracias a quien, a Jehová, y a medida que alzaban la luz con trompetas y símbolos y otros instrumentos de música y alababan a Jehová diciendo, porque Él es bueno, porque su misericordia es para siempre. Entonces la casa se llenó de una nube, la casa de Jehová. 14. Y no podían los sacerdotes estar allí para ministrar por causa de las nubes, porque la gloria de Jehová había llenado a dónde, a la casa de Dios, a su nombre. Chikpachan statitu narupauka tatitua. Y vas a estar con nosotros hasta la mañana, casa de oración, ¿cómo va a estar ese? Lleno de nubes. Mi sacerdote tiene que hacer cosas, ministra en pie. porque he was ataque fempe a la bañane tatitoro, yo pagaro bañane, vale. Y por eso el Señor, el Espíritu Santo se va a manifestar. Amén. A su nombre. Maita señane, un poquito de reverencia, seita sirma, urta se bañane. Hay que mucho que hablar, pero ahora, ahora te chitas. Padre bueno, Padre maravilloso, Dios, en esta oportunidad, Señor, una vez más delante de ti, Señor. Quiero, Señor, invocarte con las alabanzas, Señor. Quiero darte, Señor, me fruto de labios, Señor, a ti, Padre, Señor. El que va a cantar, el que también yo ministro, Señor, con los instrumentos, papá. Que tú no me... Tú me has dado este talento para alabarte. Que tú me has dado, Señor, para administrar, Señor, a tu pueblo, papá, Dios mío. Te doy gracias, papá. Maravilloso Dios, te agradezco. Cuál grande eres, cuál poderoso eres, cuál inmenso eres. Rey de reyes, Señor de señores, papá. Gracias, papá. Gracias, Señor. Si algún error tengo, Señor, perdóname, Señor. Verdaderamente nadie somos perfectos, Señor. De repente mi mirada y mi hablada, Señor, tendría errores, Señor. Perdóname, papá, Dios mío. Gracias, Padre, y gracias, maravilloso Dios. El día de hoy, Señor, Señor, quiero glorificarte con estas alabanzas, Señor. En nombre del Padre, el Hijo, el Espíritu Santo. Levantemos nuestras manos, hermanos. El Padre, al Hijo, al amado Espíritu Santo. Gloria a Dios. Gloria a Dios, gloria poderoso Padre y maravilloso Dios. 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A su nombre. No está ti toro chacunt casmas con chacas que está bueno. ¿Vale y pechato cuá? ¿Agrada pechate? Está ti tu tacamao, un slur tañán. ¿A qué está que es? No importa, un jams. Lur taxnao, pero para Dios, nada. Tenemos que ir como debe ser. ¡A su nombre! ¿Quién vive? Vamos a seguir entrando a alabar porque nos va a ganar el tiempo. Para esto.
0: 5:26. Vale que Ujilata Nakuyaganaka, Jilata Enrique, muy buenos días. Y acá lo vas a enumerar un ansmao. 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Nuestra hermana Victoria, que pasa direct araki, para que canta araki, para que jail araki, gilatanakuyagana. ¿Cómo está? A ver, nuestra hermanita Victoria, que más arunt atarakta. Hay que seguir adelante. ¿Cuán es caraquina nuestro hermano pastor Gregorio? Dios sanará una gasolera que loca ascaraquina, comparta ascaraquina, vale asquilata nakulagana. ¿Cómo va a ver cochuntañana? 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
1: Hoy vamos a invitar a la hermana, hermana Gloria. Gloria, digo, la hermana Victoria, disculpe. Ya, pase, pase. Alabo, Pau.
2: A su nombre, ¿quién está aquí? ¿A quién alabamos? Gloria a Dios. 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

5 de la mañana con 36 minutos. 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Victoria. Que el Señor te bendiga grandemente. Sigamos adelante pregonando el pueblo de Dios a seguir adelante hasta llegar a la meta. Gloria al Señor Jesús. Mahojan, Dios anda no va a pasar aquí. Los primeros serán los últimos serán los primeros. Pero hay que esforzarse. Josué Chacharo Kamsa Sasawanaja, esfuérzate, sé valiente. Gilatanakulakanak, hay que hacer un esfuerzo. Material tokense, pues lutanja, lo conseguimos. Quiero esto, lo hacemos. Cuando quieres trabajar, trabajamos. Cuando lo hacemos un trabajo adecuado, lo hacemos. ¿Cómo era que voy? Hasta Masur, Masur. Hasta comunicatas, caraquina, nuestra hermanita Maris. Hasta, a ver. Marisol Pongo, nuestra hermanita que ahí está, iglesia Emanuel Oxanupaje, hasta. 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Lo que no sanaste en la infancia lo repetirás de adulto. 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Rechazo, abandono, humillación, traición, injusticia con la que quiera. 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

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Dios te va a recompensar. Aún hoy mismo te puede dar recompensa. Puede tocar el corazón de un hermano, de una hermana. Sigamos trabajando, sigamos pregonando el mensaje de salvación. Gracias a Dios tenemos en esta ciudad de Ilave varias emisoras. Pero el que nos acobijó con una hora, nuestros hermanos que dirigen Radio Salvación. Le agradecemos mucho, Dios mediante, nuestro hermano pastor Alan, que dirige ahora como director o como presidente en la radio. Esta mañana vamos a estar muy personalmente, nos vamos a encontrar. Pero igual que ujilatanak kuliakanak, es iwasanakainak awañan. 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

5 de la mañana con 47 minutos. 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Último maestro va a ver que vamos a decir Gratana Kuriagana, Koliana Cristiana Asikitai. Amén. Gratana Kuriagana. Sapsana Ksane, pues, Nate. Separados de mí, nada podéis hacer, salvo Jesucristo se va esto. 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Para tener el avance en la vida de la iglesia, como cristianos, como miembros de una iglesia cristiana, de una, no de varias iglesias, no en plural, sino en singular. La iglesia del Señor es una. En Kansas City. 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Haga ya esta última parte de la tercera estrofa. 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Que el Señor nos los bendiga. 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Y hasta ya 6 de la mañana, 10 minutos juega mamis. 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A ver, nuestro hermano. Ángel Paredes, a ver. 5 de la mañana con 51 minutos.

Ministerio Fortaleza de Dios hoy, para todos los diáconos, para todas mis diaconisas, pastores, y la iglesia tiene preparado este cántico. Oh, Santo.

0: Ricky Ucoma House, Audio Tcharaque, hermana Marisol, buen día.
1: Estoy, yendo para allá, está aquí cerca, tengo que entrar nomás, la puerta está abierta.
0: Sí. Ah, ya, hermanita, internamente ya te vamos a llamar, ya, está abierta la puerta.

0: noticia.
1: 5 de la mañana con 54 minutos. Suali que gira tan a Culiacán, las pampachas, maestros en el paus, a buscar aquí en Culiacán, Marisol, luego pautas que se veas. Ni que cuente ya, Anix Maugana, con Gasumanagar. Ya está igual, listo, Anipratam, me has dicho personalmente, Anipratam, Culiacán, con Aymaracán, ya se veas, ya te caen ya, ¿no? Nunca más gira tan a Culiacán acá. Pampacha maitas en el semao, ya está, hausa neogewa, ya está, ni que con aire resmisto neogta. Pero con pisa, maucaro, nuestra hermana Marisol, que va a Zambinia.

Levanta tus manos muy alto. Hoy entrégate al Señor. Entrégate al Señor. Quiero bendecir con este cántico a todos mis hijos.

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0: Atención a la hora exacta, 6:00 a.m. en punto. Vale que ujilata nakuyaganaka, agora sana. Tenemos una visita de nuestra hermana Marisol, para que ahora en más que todo kuna ya te hago una casniquet, en el sumo aguatarjat ahora aquí. Adelante, hermana Marisol.
1: Muy buenos días a usted, hermano, por estar dirigiendo y conduciendo esta emisora y también a todos los que escuchan, ya sean creyentes o no, sin embargo son sus seguidores, escuchan el programa por las mañanas. Bueno, vamos a hacer una invitación cordial para toda aquella persona que sea en este caso mujer, ¿ya? Tenemos en ILAVE organizando, la verdad, no sé, ayer estuve en Radio San Miguel y me dijeron que nunca se ha realizado, y pues todo ser humano nace con un propósito, tanto de Dios y como ser humano para cumplir, y uno sirve desde sus talentos, desde sus dones, ¿no? Entonces nosotros, desde lo que hemos estudiado y desde los dones y los talentos que el Señor nos ha regalado, pues estamos realizando un curso, un seminario, taller presencial en ILAVE. Generalmente usted lo ve por las redes sociales, un curso es virtual, y pues esta vez tenemos este seminario, taller presencial en ILAVE. ¿Cuál es el título? Heridas en el alma. Usted se puede caer afuera saliendo y tiene una herida externa, física. Uno está viajando, a veces sucede un accidente, es una herida externa física, ¿no? Entonces se cayó y tiene ahí un golpe. Se chancó la cabeza, tiene un golpe físico. Sin embargo, hay heridas en el alma. ¿Y qué es el alma, hermana Marisol? Pues dentro del alma, recuerde que el ser humano estamos compuestos de cuerpo, alma y espíritu. El espíritu es la presencia de Dios. El cuerpo es este cuerpo físico que lo podemos tocar. ¿Y qué es el alma? Dentro del alma está todos nuestros pensamientos. O sea, ¿en qué piensa usted desde que se levanta? ¿Usted qué dice? Bueno, el que tiene su relación con Dios, habla con Él, ora, ¿no ve? Entonces se contacta con el dueño de todo. Luego, ¿qué hace? Se va, la que es mujer, a la cocina, el que es varón se va a sus quehaceres del día, ¿correcto? A su trabajo. Y en el día, ¿qué hacemos? Emitimos, dice que las mujeres y los hombres, sobre todo las mujeres, hablamos entre los hombres entre menos de 50,000 palabras al día y las mujeres más de 50,000, es decir, 70,000, 80,000 palabras por día. Si no lo hablas hacia afuera con alguien, lo hablas internamente. ¿Qué te dices? Uy, está lloviendo, hoy día está nublado, qué día tan aburrido. Hoy día no sé qué voy a comer, no he trabajado, tengo que pagar la cuota, tengo la deuda, tengo tal, etcétera. Ya sea cristiano o no sea cristiano, ¿correcto? Entonces ya sabemos, esos pensamientos, como también nuestros sentimientos, sentimos. Si usted se cae, va a decir, ¡ay, qué bonito, me chanqué la rodilla! No, si es un niño va a llorar, se permite sentir. ¿Y qué se siente? Las emociones. ¿Y cuáles son las emociones? La tristeza, la alegría, el miedo, ¿no? Entonces, pues, la pregunta para todos los que nos oyen es, ¿qué herida del pasado sigue dirigiendo tu vida hoy? Esa es la pregunta. Puede ser un rechazo, abandono, humillación, traición o injusticia. Para algunos los términos son nuevos o para otros alguna vez lo han escuchado. Te voy a poner un ejemplo. La mayoría de nosotros, personalmente yo, he sufrido esa herida en la niñez. Y si no lo sanas, dice la respuesta, ¿no? ¿Qué herida del pasado te sigue dirigiendo hoy? La respuesta es, lo que no sanaste en la infancia, lo repites de adulto. O sea, ¿por qué cree usted que una persona cuando está afuera, tiene un conflicto, no responde, reacciona. Y algunos reaccionan con la mano, la mayoría. Otros con expresiones negativas, insultos. Si salimos un domingo a la calle y alguien le pagó por la compra de panes y la otra persona dice, yo te pagué. Y la otra persona dice, no me pagaste. Y la segunda vuelta de conversación, ¿qué es? Ya no es normal. Ya es con una actitud media agresiva. Al final, por un sol de pan, ¿qué sucedió? Yo recuerdo que allá en Lima, donde viví por años, ¿qué sucedió? Por un sol que costaba el micro, ha habido una muerte. Por un sol. El otro le dijo, no me pagaste. Y tú me pagaste, no me pagaste. Se molestó, le agredió verbalmente. Primero es la agresión verbal y el otro no se queda atrás, dice, conmigo no. Y ahí, y así continuamente, ¿qué sucede? Viene un golpe y el otro quizá tiene más fuerza, le golpeó y le golpeó en la cabeza. Se cayó al piso y lo remató. ¿Qué pasó? La persona no quiso perder un sol y el otro tampoco. Y así no sucede en el día a día. Y uno se olvida en ese momento que es profesional. Veamos en el Congreso. A veces se pelean cuando están con saco y corbata. ¿Por qué? Porque hay una herida. Si alguna vez usted ha vivido, se acuerda cuando era niño, y su mamá se fue al mercado, se fue por los animales, se fue a la chacra, ¿correcto? ¿Cuántas horas le dejó como bebé? Le dejó más de 2 horas, más de 3 horas. Y si son niñitos, le dijo, te vas a quedar acá con tu perrito, con tal. Lo abandonó, pero no intencionalmente, creyendo que así sería mejor. Y varios hermanitos han crecido solitos. Los papás están en el trabajo. Eso ya es abandono. En ese momento el niño siente angustia, tristeza, un vacío, ¿no?

0: depresión. Entonces, pasa un año y sigue una persona con un carácter de enojo. Pasa otro año, sigue. Pasa 10 años y continúa. No hay cambio. ¿Por qué? Porque está arraigado en el alma, en la profundidad. Pues te quiero regalar en esta mañana, para terminar, este versículo que dice en el libro de Salmos 147, versículo 3. ¿Y para quién es este versículo? Para usted que me está oyendo. Si usted está preocupado, está llorando, está en angustia, le sucedió una pérdida, un robo, una preocupación por un ingreso a la universidad de un hijo, por un trabajo, por algo que todavía no se olvidó. La verdad, hay muchísimo. Entonces, este texto es para usted. Dice el Salmo 147, versículo 3. Él sana a los corazones quebrantados y venda sus heridas. Así que yo le invito, este es mi número, recálquelo, a las personas que me escriban, solo mujeres, por favor, por esta vez, porque el taller es para mujeres. Cuando va a haber la oportunidad, haremos para varones o mixto, pero por ahora es para puramente damas, 15 años en adelante. Si tienes 15 años o 14 años, estás viviendo en el, o estás en el colegio, vives sola y la mamá y el papá están en el campo, ya estás abandonada. No eres mayor de edad. La responsabilidad es bajo tuyo. Si te dejaron hermanitos en la niñez, has cuidado a tus hermanitos, asumiendo la responsabilidad que no es tuyo, entonces este taller es para ti. Recuerda que una enseñanza no es suficiente, por eso que son tres clases, son tres talleres, 2 horas, solamente una vez por semana. Usted pida permiso, vea lo posible. ¿Para qué? Para dar un paso, para que su vida mejore. Hay muchos que están dando una vuelta, gira y gira en lo mismo por costumbre. Si usted está girando en lo mismo por costumbre, está viviendo, trabajando, yendo a la iglesia, caminando, haciendo lo mismo, pero no hay algo nuevo, en un año va a seguir igual. Algo nuevo tiene que incorporar a su vida. ¿Han escuchado del estrés, que no voy a hablar hoy? Simplemente es una reacción excesiva del cuerpo y esto produce, pues, ¿no? Produce hormonas en el cuerpo, se genera el cortisol y la adrenalina y el cuerpo, pues, empieza a preocuparse, por eso que uno se enferma, ¿no? Entonces, están invitadas, ya sea cristiana o no, escríbanme a mi número de WhatsApp, díganme: Marisol, yo quiero asistir a su taller. Como le decía ayer, ya tenemos el número, es 951-470307. Lo vuelvo a repetir, 951-470307. Escríbanme, son 3 jueves más un sábado, julio 9. O sea, mañana comenzamos, donde en la calle Independencia, como quien se va del cuartel hacia la Plaza de Armas a 1 cuadra, 2 cuadras, 745 Ilave. Los esperamos. Gracias.
1: Muchas gracias, hermana Marisol. Entonces, quedan invitados nuestras hermanitas, porque es necesario ya. La herida del alma, como quien dice, hay que sanarlo, porque con esa herida a veces actuamos en la parte negativa. ¡Amén!

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Árbol de la vida. 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Que el Señor los bendiga.

Muchas, muchas bendiciones, queridos hermanos. La paz del Señor sea sobre cada uno de ustedes. Siempre agradecidos a nuestro maravilloso Dios. Y en esta mañana estamos sumamente agradecidos a nuestro buen Dios por todas las bendiciones que Él derrama sobre nosotros. Gilata Culiaca, Arunta Tabacatasta, Caucanza Istanta, Radio Salvación. Radio Quespiahue, como decía una hermana en aymara, Radio Quespiahue, acá y la de Marcata, Mirsta Niscaraki, Jumaracampi, querido hermano, querida hermana, muchas, muchas, muchas bendiciones en el lugar donde usted, en el lugar donde usted se encuentre, aquí desde Ilave, Puno, Perú. Iglesia El Verbo, transmitiendo en Radio Salvación. Arun Tataba, a ver, saludamos a nuestros hermanos guerreros, a nuestras hermanas guerreras, a nuestros hermanos valientes. Arun Tataba, a nuestros hermanos, a ver, de Zona Lago, Sector Lago de las Asambleas de Dios del Perú, de la Iglesia Evangélica Bautista, la Iglesia Metodista Pentecostal. Todos los siervos, ministros del Señor, embajadores del Señor, los pastores, ánimos en este día, sabiendo que Dios te ha llamado y el que te ha llamado es fiel. Saludos cordiales a todos los pastores de toda la zona lago, del sector lago. Bendiciones, siervos, atalayas del Señor. ¿Y cómo están los pastores? También un saludo cordial a los pastores del sector centro. Bendiciones, querido pastor. Bendiciones, querido siervo, ministro de Jehová. Dios te llamó a su mies para que usted pueda pues ahí estar liderando, guiando la iglesia local. Bendiciones, saludos cordiales a todos los pastores de zona media. El sector centro de las Asambleas de Dios, saludos cordiales. Y así también a todos los hermanos, a todas las hermanas de las diferentes congregaciones. Muchas, muchas, muchas bendiciones.

Como que la tenía acá, Culiacanaca, acá, acá el Wansti, con usted, vuestro servidor Winston Mamanitintaya, para pasar un tiempo de alabanza, de exaltación a nuestro Dios maravilloso. Y sector centro 2, hoy día se prepara para la vigilia. Vigilia, vigilia, Charmaste Apteskarakine en la iglesia de las asambleas de Dios en culta. Todos los hermanos, todas las hermanas de culta. Las diferentes congregaciones ahí en la iglesia culta, no se olvide, hoy día estamos 8 de julio, hoy día 8 de julio, los hermanos, las hermanas de la iglesia de culta, Opanacasti, igual, Iracua, Alistasi, porque van a estar 7 iglesias invitadas. Y también, por supuesto, la invitación es extensiva. Asamblea de Dios, Comaraki, Opanacasti, organistas y Comaraki, esta vigilia unida. En la iglesia, en culta, no olvidarse. Yupa y Tarakiña, en esta hermosa alabanza que dice: Santo eres, Padre, es así, Najilata Cuyaca.

como Aguileta Cuyaca, hermosa alabanza, Caluansti, Tatito Riupuesta, Stanua. Un saludo cordial a nuestro querido hermano Leonel Flores de Ministerio Éfata. Como Arequiba, Dios siga levantando al siervo del Señor en su perfecta voluntad. Saludo cordial, querido hermano Leonel, caucantista cinta en Radio Salvación. Así que, queridos hermanos, queridas hermanas, se viene pues lindos programas, actividades maravillosas de alabar, de exaltar a nuestro maravilloso Dios. Esta noche, no se olviden los hermanos de la Iglesia de Culta de las Asambleas de Dios del Perú. Le tiene pues una extensión invitación a cada uno de ustedes. Sí, allá en la Iglesia en Culta, como Aguileta Cuyaca, Pachuparequiba, Ministerio Nacasa, Pastor Nacasa, Alista Serequiba, cada pastor va a llevar un mensaje poderoso de la palabra de Dios. Como Arequiba, los ministerios, las congregaciones, sí, la iglesia firme y adelante.

6 de la mañana con 33 minutos, 6:33, a ver cómo están nuestros queridos hermanos en los diferentes barrios de Ilave. Saludos cordiales a nuestros queridos hermanos del barrio San Miguel. Saludamos también a nuestros hermanos en el barrio Nuevo San Miguel, barrio Santa Bárbara, bendiciones, barrio Santa Rosa, allá por los Olivos. A nuestro querido pastor Julián, saludos cordiales, querido pastor. Desde aquí, desde la cabina de Radio Salvación, enviamos cordiales saludos. Saludos especiales a nuestro querido pastor Rubén Valdés, pastor de la Iglesia El Verbo. Muchas bendiciones, querido pastor, a toda la congregación. Paz para aquí va. Nuestros queridos hermanos allá por Juli, la Iglesia Central. Saludamos a la sierva del Señor, pastora Julia de Quispe, Comaraquiba, Gilata Cuyaca, todos nuestros hermanos de allá por Juli, ya que para Casti se están alistando también para un día muy hermoso, día de alabanza a Dios, día de exaltación a Dios. Se están preparando para el día primero de agosto, conciertos de alabanza, homenaje a Jesús, gratitud a Jesús. Para que tú comerá coahuali, alistas y para que para el día primero de agosto, turno día, solo de día, para que donde va a estar ministros de alabanza, salmistas, exaltando a Dios. Y confiamos que el Señor, que habrá pues un día maravilloso donde el Señor está, como dice su palabra, buscando adoradores en espíritu y en verdad. Alabemos al Señor con nuestra querida hermana Vilma Rojas con instrumento de arpa.

0: Hermosa alabanza, Gilata Cuyaca, Arunta Tabajatacita, a todos nuestros hermanos de zona alta, para Castiguadera, que Huacistasi, ese hermoso día se acerca, un hermoso día de alabanza, se acerca un encuentro de adoradores. Allá en la ciudad de Juli, no se olvide, primero de agosto, Panacasti, Gualeacua, Huacista, Siscaraqui, para dicha fecha. Sábado, primero de agosto, día de alabanza al Señor. Así que todos nuestros hermanos de zona alta que alaban, pues, con arpa, Panacasti, instrumento arpa, pues, es hermoso este instrumento tan maravilloso. Y también en versión con instrumento de charango requinto. Así que a prepararse sábado primero de agosto a partir de las 8 de la mañana, nos dice allá en Juli. Ya están sacando ellos, ya organizándose para dicha actividad. Saludos cordiales a nuestros hermanos allá por Yunguyo. Bendiciones, bendiciones, bendiciones aquí en la ciudad de Ilave. Saludos cordiales a nuestras hermanas allí en Mercado Central, sección Lácteos. Saludamos a nuestra hermana Herminia, a todas las hermanas allí en sección Lácteos, sección Abarrotes. Bendiciones, siempre con la bendición de Jehová. La bendición de Jehová es la que enriquece, dice la palabra de Dios. Bendito sea la obra de tus manos, querida hermana, querido hermano. Allí también, sección venta de ropas, diferentes secciones de Mercado Nuevo San Miguel. También hay hermanos y hermanas que están trabajando 6:40. Esta hermosa alabanza que dice, nada soy sin ti. También ese día pues estaremos alabando al Señor. Pero también esta noche hay una noche de vigilia, esta noche, hoy día, sí, en la iglesia, en culta, no olvidarse. Hoy día las asambleas de Dios, alaba al Señor en la iglesia en culta, sector centro, se une las siete iglesias para alabar al Señor. Alabamos esta hermosa alabanza que dice, nada soy sin ti, Señor. Como dice la palabra, separado de mí, nada podéis hacer.
1: Señor, que nada somos sin ti. Que la vida del hombre no tiene sentido si Dios...

ti. ¿Sabes? Si tú tienes una casa, eso es gracias a Dios. Hay muchos que no lo tienen. Si tú tienes una familia, eso es gracias a Dios. Hay muchos que perdieron su familia. Si estás de pie hoy en este lugar, eso es gracias a Dios. Hay muchos que perdieron la vida. ¿Por qué no decirle gracias, Señor? Si todo lo que tengo te lo debo a ti. Si tienes un trabajo, es gracias a Dios. Hay muchos desempleados.

Y en esta mañana queremos también compartir una porción de la palabra de Dios. Y el tema es acerca de la oración a Dios, acerca de la comunión con Dios. Y es la oración, la conversación con nuestro Creador. Ese momento tan especial donde su criatura, donde su Hijo conversa con su Creador, la oración. Y la oración puede transformar tu vida. La oración puede cambiar nuestras vidas, una antes y un después. Esto encontramos en la Biblia, en 1 Crónicas 4, 9 y 10. La oración que transformó la vida de Jabes. Dice 1 Crónicas 4, 9. Y Jabes fue más ilustre que sus hermanos, al cual su madre le llamó Jabes, diciendo, por cuanto lo di a luz en dolor. E invocó Jabes al Dios de Israel, diciendo, oh, si me dieras bendición y ensancharas mi territorio, si tu mano estuviera conmigo y me libras del mal, para que no me dañe. Y le otorgó Dios lo que pidió Jabes. Queridos hermanos y queridas hermanas, la oración que transforma, la oración transforma, la oración cambia nuestras vidas. Aquí vemos a un hombre llamado Jabes, que nos enseña tres puntos muy importantes de la oración. En primer lugar, Jabes nos quiere enseñar lo siguiente. Jabes decidió superar su pasado. La oración nos ayuda a superar nuestro pasado. Todos tenemos un pasado. Tenemos un pasado de dolores, un pasado tal vez de caídas, de fracasos, un pasado con heridas, tenemos un pasado con marcas, con cicatrices. Todos tenemos un pasado también parte negativo, como también tenemos un pasado de triunfos, de éxitos, de alegrías. Pero aquí Jabes se enfoca en el pasado de su dolor. Este término Jabes o este nombre Jabes significa dolor. Jabes significa lamento. Jabes significa tristeza. Dolor, lamento, tristeza. Y su mamá lo puso este nombre Jabes por cuanto lo dio a luz en dolor. Y todos le decían cuando Jabes era pequeño, cuando era niño, le decían, ¡ey, dolor! Le decían, ¡ey, triste! ¡Ey, cómo está mi amigo Lamentaciones! ¿Cómo estás, amigo triste, lamento, dolor? Y saben, en el pueblo de Israel enseña que los nombres marcaban la personalidad. Los nombres marcaban una identidad. Por ejemplo, Jacob significa usurpador, engañador. Y Jacob practicaba el engaño. Jacob practicaba la usurpación. Sarai, que significa risa, etc. Los nombres marcaban una personalidad. Imagínense, Jabes tenía un pasado de dolor, de triste. Y así este niño creció. Pero un día dijo, decido superar mi pasado, dijo. Yo ya no quiero ser dolor. Jabes dijo, yo ya no quiero este pasado de tristeza, de lamento. Yo ya no quiero esta situación. Y él dijo, yo quiero ser ilustre. Yo quiero ser honorable, dijo Jabes. Yo quiero ser diferente. Y para eso, ¿qué hizo Jabes? Oró al Dios de Israel. Invocó al Dios de Israel. Empezó a clamar al Dios creador, al Elohim, al Adonai.
Y es lo que tenemos que hacer. Muchos de nosotros tenemos cargas en el pasado. Muchos de nosotros tenemos heridas del pasado. Querido amigo, querida amiga, tenemos fracasos, errores. Pero en Cristo, el pasado no tiene la última palabra. Dios puede dar un nuevo comienzo. Dios puede dar un nuevo génesis a tu vida. Y es lo que enseña en esta mañana, la oración. Jabes decide superar el pasado con una oración. Ora a Dios, invoca al Dios de Israel. Este hombre, en segundo lugar, oró con fe. Oró con convicción. Oró con confianza. Es pues la fe, la certeza de lo que se espera, la convicción de lo que no se ve. Entonces, decíamos, la oración puede transformar nuestras vidas. Número uno, Jabes decide terminar con el pasado. Quiere cerrar el ciclo. Quiere un nuevo comienzo. En segundo lugar, ¿qué hace para eso? Ora a Dios, al Dios de Israel. Y le pide cuatro cosas. Le pide bendición. Le pide visión. Le pide dirección y le pide protección. Jabes dice, oh, si me dieras bendición, Dios, y ensancharas mi territorio, visión. Si tu mano estuviera conmigo, dirección, le está pidiendo dirección, y me libraras del mal, protección. Jabes ora a Dios y le pide estas cuatro cosas. Bendición, visión, dirección y protección. Y para terminar la reflexión en esta mañana, y Dios responde la oración de fe de sus hijos. Dios responde la oración. En 1 Crónicas 4:10 encontramos, dice, y le otorgó Dios lo que le pidió. Dios le otorgó estas cuatro cosas que Jabes pidió. Bendición, visión, protección, dirección. Dios le otorgó. ¿Y qué dice la palabra? Y él era el más ilustre que sus hermanos. Ilustre significa honorable, respetable, que tenía la gloria de Dios. Una oración cambió su vida. Querido hermano, querida hermana, tal vez en el pasado hemos sido marcados con tristeza. Tal vez tenemos un pasado marcado con humillaciones. Y tal vez tu nombre es Jabes. Estás en lamento, estás en tristeza. Heridas del pasado, pero ¿quieres cambiar? Oremos al Señor en esta mañana. Invoquemos al mismo Dios de Jabes. Y como resultado, dice la palabra, y Dios le otorgó, Dios le concedió la oración de fe de Jabes. Esa oración Dios le concedió. Y el resultado fue más ilustre que sus hermanos. Cabot, que tenía la gloria de Dios. Ilustre significa respetable, honorable. Y Dios lo puede hacer contigo. Oremos al Señor. Padre bueno, te damos gracias. En esta mañana te bendecimos. Gracias por tu palabra. Eres el mismo Dios. No has cambiado, Señor. Te adoramos, te exaltamos en esta mañana. Reconocemos, Señor, que tenemos un pasado, tal vez con momentos de valles de lágrimas, un pasado con fracasos, pero tú nos puedes cambiar, tú nos puedes transformar. Invocamos como Jabes y te pedimos, Señor, danos bendición, ensancha nuestro territorio, guíanos, Señor, con tu mano poderosa. Y líbranos del mal. Gracias, Señor, en el nombre de Jesús. Amén.

Infinitas bendiciones, queridos hermanos, queridas hermanas. Dios que cambia, Dios que transforma, ese Dios maravilloso que nos saca del pozo cenagoso. Y Dios les bendiga. Radio Salvación, desde la Iglesia El Verbo, desde Ilave, Puno, Perú. Con ustedes ha estado vuestro servidor, Winston Mamani Tintaya. No se olvide, esta noche hay vigilia unida en la iglesia en culta, sí, hoy día. Y no olvidarse el 1 de agosto, día de alabanza en la ciudad de Juli, en la iglesia central de Juli. Abrazos, bendiciones. 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Me despido con Esdras 10:4. Levántate, esfuérzate y manos a la obra. Dios les bendiga. Hasta mañana. Dios mediante.

0: ¿Ya te sanará?
1: Si estás... Mira, estoy sano, examinando. El médico decía que no hay medicina para mí, no hay cura. Si hay cura, que está él. Tanta medicina, ¿dónde está ahora mi doctora? Esta puede enderezar a mi mano, señor, padre mío.
0: Alabado. Hermanita, mire que te has desahuciado.
1: Desahuciado, hermano. Me dijo que no hay cura para mí. No hay medicina para mí. Ahí está mi médico, mi señorita. Mi medicina, señor padre mío.
0: Aleluya.
1: Padre mío, Dios mío. Tantos años de sufrimiento, señor. Yo no podía ni caminar. Solo con medicina. Tómame medicina. Recién me muevo. Cuando se me pasa mi medicina, nuevamente estoy atada en mi cama, sin moverme.
0: Ahora, ¿cómo va a palparse el milagro de Cristo?
1: Estoy sano, sano, hermano, sano, estoy sano, ahora sí estoy sano.
0: ¿Qué es eso, hermanita?
1: El Señor, Cristo, Cristo, Jesús.
0: Hermanito. Bueno, en este momento la hermanita va a dar su testimonio en este momento. ¿Cómo, Señor, la ha sanado? ¿Cómo ha obrado? ¿Este lugar cómo se llama, hermanita?
1: Asiruni Tercera Etapa Manzanayé.
0: ¿Su nombre, hermanita?
1: Yolanda Mamani.
0: Amén. ¿Cuánto tiempo estabas enferma, hermanita?
1: Casi ni 8 años ya estoy enferma, hermano. Más antes, claro, poco he estado ahora últimos. El médico, con un médico estaba todo, no, o sea, tratamiento, medicina complementaria, todo naturista, todo es, he ido al médico, ningún médico. Me dicen que no hay cura para ti, no hay medicina, pero yo encontré medicina, acá está, lo tengo bien, mi médico, mi medicina, y lo he tenido. Gracias al Señor. Gracias al Señor.
0: ¿Hay que decirte a diferentes médicos?
1: Todo. Médicos en el seguro, medicina, aparte otros doctores.
0: ¿También naturistas?
1: Naturistas, ahí están mis medicinas. Tanta plata en mano, ni un médico no me puede curar a mí. Me dicen, no hay cura para ti, es avanzado, me dicen. Pero sin embargo, hoy en día tengo mi cura, mi mano está sana, mi cuerpo. Gracias, señor.
0: Ahora, ¿cómo está su rodilla?
1: El rodilla está nada, no duele.
0: No, oye, los tubiles también.
1: Los tubiles, nada, poquito, sí duele, un poquito nomás.
0: Es que el enemigo la deja herido.
1: Así, ah, hermano, no podía caminar, no podía caminar. Ahora estoy bien, mi mano está recta.
0: Mira cómo, la hermana está revisando, ¿no? Su dolor, mira, desapareció dolor. Como había como nudos, ¿no? Como en bolas. Ahora en este momento ya desapareció.
1: Recto, mi mano.
0: Gloria a Dios. Agradece a Cristo Jesús, hermano.
1: Gracias, Señor, Padre mío. Yo soy uno de repente he sido pecador. De repente yo no estaba en tu casa.
2: Gloria al Santo Padre Eterno, Rey del Universo, papá. Te alabo, Dios, te glorifico, te adoro por tu misericordia, Padre Santo, Santo. Jehová de ejércitos, Dios de Abraham, Dios de Isaac, de Jacob, Dios de toda carne. Te alabo, Señor, te glorifico en este momento, en este sol que nos das, papá, esta tierra disfrutamos, Padre Santo. En este momento, Señor mío, papá, te agradezco por toda esta naturaleza. Nace el aire, papá. Sin aire no hay vida, papá. Sin agua no hay vida. Nace el agua, papá, el aire, todo el sol, todo, papá. Te agradezco por todo esto, papá. Dios mío, Padre Jehová de ejércitos, creador de toda carne, varón de guerra, quien tiene potestad en el cielo, todo el mundo, papá. Todos te alaban, Padre, el sol, la luna, estrella, todos te alaban. Cuánto más que somos tu imagen, cuánto más te alabarte, Padre Santo, Señor, Padre Santo, Jehová de ejércitos, Dios de Abraham, Dios de Isaac, Jacob, David, de toda la carne, el primer subido en Cristo. En este momento, papá, te agradezco. Primero, porque estamos con la muerte al pecado. Destituida la gloria de Dios, papá Dios. Ahora somos vivos, papá. Ahora tenemos vida, salud por enviar su Hijo en Cristo. Gracias por todo, papá. Ahora sí, Padre Santo, este perdón tan grande. La misma radio hoy escucha, Padre Santo. Se aguantan escuchando. Papá, está enciende este emisor Radio Salvación. Por esta emisora sonora, llegas al corazón de todos con tu voluntad. Señor, ahora sí, este perdón tan grande que nos das con por amor de Cristo a todo hombre, a mujer, a los pastores, líderes, todos, Padre Santo, somos tus hijos, Padre Santo, Dios mío. Hemos pecado contra usted y contra el cielo. Te perdón tan grande, después de ver su Hijo en Cristo. Ahora por el día que por el Cristo Jesús somos sanos y libres, papá, en nuestra Cristo. Gloria a Dios, gloria a Dios. Ahora, Señor Jesucristo, Hijo del Altísimo, Hijo del Dios, en este momento, te agradezco, Padre Santo, usted ha sufrido el castigo, usted por el precio, estuvo muerto, destituido de dolor y con su muerte al pecado. Ahora, en este momento, vivimos, Padre Santo, estamos sanos, libres, papá, tenemos. Ahora, también este testimonio, me decía, está tu siervo, cómo rescatar al garrilado. Como 8 años estaba, papá, Dios mío, con naturista, con médicos, nada pasa, pero usted la sana al instante, con los solares, conforme, todo lo dice, papá. Dios me Santiago 5:14, alguno está enfermo, llama a los ancianos de la iglesia, ore por un ungido aceite, la oración de fe salvará al enfermo. Amén, por mi santo papá, Dios te ha salvado, papá. ¿Cuántos milagros más chuver, papá? Soy tu testigo, pasar como usted dice, papá. Me seré testigo hoy en Hechos 1:8, papá santo. No me has visto más, diariamente estás con tu voluntad, papá santo. Ahora sí, pues te me sorta, me falta, mi papá. A ver cuántos enfermos hay, cuántos desahuciados por la ciencia, me procurantes, papá. Porque el hombre no tiene sanidad. La ciencia no tiene remedio, es una mentira en la tierra. Usted es el doctor verdadero, por cuanto ha sufrido el castigo. Sobre la faz de tu cuerpo has llevado nuestro dolor, enfermedad, todo para que estemos sanos. Ahora ayúdanos a hacer tu voluntad, Padre Santo. Usted dice, papá, Evangelio de San Juan 14:12. De cierto os digo, las obras que yo hago, él tomará aún mayores porque yo voy al Padre. Sí, Señor, eso ayúdanos a hacer tu voluntad. A hacer las maravillas, la gente quiere en sanidad. La gente de visión, la gente entrepreneur necesita para santo, necesita literatura, necesita liberación, necesita como para Pedro, hasta el chapero, como hasta con sombra sanaba, papá Dios mío. Un hombre sin letra, un hombre que no ha estudiado, las usado. Usted para buscas, papá, a los débiles, desahuciados por la ciencia médica.

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0: 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apagato hermano entiendo como señor sana así impuso para el señor cierto te estás enfermo el médico te ha sabido ay mi hermano cuando esté apostado en mi cama cuando esté enfermo llorando Dios mío tú eres mi amparo Dios mío tú eres mi hermano. El hombre me dice, no tiene sanidad. La ciencia me dice, no tiene remedio. Es una mentira. El hombre es la tierra, que es Cristo del camino. La vida es la vida. Hermano, hermano. Más que este es el testimonio, hermano. Hermano, ¿cómo se sana, hermano? Ahora libre, sano, hermanito. En un abrir de ojos, Señor Jesús, opera. Tienes que fenerte, tienes que tener fe, tenga fe, hermanito, acércate a Dios, si estás enfermo, nadie te cura, no tienes plata, Señor, mi Señor, el Señor te va a dar todo, hermano. Él vamos a escuchar, hermanita, y ansia, hermana, intenta para ver.
1: Me dice, no hay cura para ti, es avanzado, me dice, pero sin embargo, yo tengo mi cura, mi mano está sana, mi cuerpo. Gracias, Señor.
2: Ahora, ¿cómo está su rodilla?
1: El rodillo está nada, no duele.
2: No, ya, los tubiles también.
1: Los tubiles, nada, poquito, sí duele, un poquito, no.
2: Es que el enemigo la deja herido.
1: Sí, hermano, no podía caminar, no podía caminar. Ahora estoy bien, mi mano está recta.
2: Mira cómo, hermano está revisando, ¿no? Su dolor, mira, desapareció dolor. Como había, como en nudos, ¿no? Como en bolas. Para que todo el día desapareció.
1: Recto, mi mano.
2: Gloria a Dios. Agradezco.
0: Me cura ambar verde, chicapte o chac chicapte, hermana. Ahí está mi tachacan de chicapte o germanta.
1: De repente he sido un pecador. De repente yo no estaba en tu camino, Señor. Me he burlado de ti. Pero hoy en día tú me has guiado, Señor. Tú me estás llevando tu gloria, Señor, Padre mío.
2: Bendición a Cristo. Ahora se dé para adelante, hermanita, ya está sana. Ahora vas a ir a la iglesia, hermanita.
1: Ay, gracias, hermano. Sí, voy a ir, hermano. Amén. Yo voy
2: como
1: a
2: usted has palpado, has visto ese milagro tan grande. ¿Cómo Dios ha orado con usted?
1: Sí, hermano.
2: Increíble, ¿no es cierto?
1: Sí, increíble.
2: Entonces el doctor decía que no tienes remedio.
1: No tengo remedio, no tienes cura. Me dice, ya no hay para ti cura, ya estás avanzado. Ya me han desahuciado, ya prácticamente ya. Vivo yo todos los días, lloro. Pienso en mis hijos, ¿qué va a ser de mis hijos? Con una droga yo tomo mi medicina, recién me paro, recién hago las cosas. Pero hoy en día creo que el Señor me ha sanado, si tiene médicos, si me ha sanado mi doctor.
2: Verdaderamente en este momento vemos, no, mira, un cajón de cápsulas, no, pastillas, aquí también botellas, ¿no? De naturista, aquí

0: botellitas. ¿Y sus botellas cómo se llama, hermanita?
1: Son de naturista, son spray de uña de gato, todo es para reumatismo, todas esas cosas son eso.
0: Mire, como lo vemos, son varias botellas, mira, varias botellas, en cajón también, las cápsulas, pastillas. Ahora ya no basta tomarle para adelante, hermanita.
1: Ya, gracias, hermano, gracias.
0: Ahora ya está diciendo el doctor con el médico, ¿verdad? Sí. Que es Cristo Jesús.
1: Sí, hermano.
0: Gloria a Dios. Ahora, ¿qué puedes aconsejar a los enfermos, que escuchen este momento en la radio?
1: A los enfermos que vayan a la iglesia. Que vayan a buscar al Señor Jesucristo. De repente yo dudaba, no sé, antes dudaba. Claro, iba entrenando un hermano, claro, me oraba, pero no seguía igual. Pero yo quiero que mis hermanos que están ahorita así como yo, que busquen al Señor. El Señor es su médico, tiene su medicina para sanarle. Ahí van a encontrar el médico, la medicina. Yo quisiera suplicar a los hermanos, de repente otros hermanos que van mal camino, de repente no creen en la palabra del Señor, pero sí, verdaderamente existe nuestro Señor para guiarnos a nosotros. De repente nosotros como un animal no sentimos nada de repente, pero yo quisiera que suplicar a los hermanos que están enfermos, desahuciados, búsquenle al Señor, el Señor está con ellos.
0: Amén, gloria a Dios. Como en este momento la hermana ha aconsejado a los demás, como ella en este instante ha palpado un milagro tan grande, un milagro vivo, un son del Espíritu Santo fresco. Ahora, hermanita, ahora ya está así como la Susana, ahora mi hermanita, la iglesia queda abajo, aquí o aquí hay cerca, hermana, en Puro, ¿no es cierto? Quiero un branding, te puede asistir ahora, hermanita.
1: Ya, hermano,
0: gloria a Dios.
1: Sí, voy a ir,
0: ahora,
1: hermano,
0: hermanita,
1: sí,
0: ya está así completamente sana. Amén. Gloria a Dios. Dios te bendiga, hermanita.
1: Gracias.
0: Y sigue adelante. Ahora, desde para adelante, ya no vas a utilizar pastillas ni cápsulas.
1: Ya, hermano.
0: Amén. Como en este momento ha escuchado usted, ¿no? Esta hermana de que ha venido de Lima, sí. Como dice, ¿no? En La Paz también no la han podido sanar en los pastores. Aquí la vino más pues la ha señalado. También ella la opera al instante, hermanita. Sí, que hermano, nadie podía operar ni los médicos, nadie de los pastores. Pero Dios, que una oración la opera. ¿Amén?
1: Sí,
0: igual también como usted ha dicho,
1: sí,
0: en este momento.
1: Sí, bueno,
0: gracias a Dios, ¿no es cierto?
1: Gracias,
0: oh,
1: sí.
0: Y hermanita, Dios te bendiga.
1: Gracias.
0: Así, hermanos, en este momento hemos escuchado como un testimonio vivo y real.
2: 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Con las cuitas, hachas con cuores, hermano. 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Acá, mira, Jeremías 17:5, no, hija, pues ya tan ya. ¿Qué te da que el conviejo? 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Tatito, maestra. Tanto más aprovechar para no gatar, más que estar en Hanukkah, hoy está en gatar. 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Ya que vienes ahí, mar, andiat, que el En la radio van a salir al Suján por toda la mitad de la provincia de Alcaba, diferentes ciudades, provincias, hermano, un cordial a todos, hermanos, estás en tenia, que Cristo te ama, Cristo te necesita, hermano, como has hecho este testimonio vivo real, ¿cierto? Que ha hecho, hoy he hecho un truco, es que ha hecho, hermano, no es que esté diciendo ahorita en la Asamblea de Dios, a contestar, no es sana. En cualquier parte te sana, hermano, aunque sea mediante un católico, el Señor te puede sanar, ¿cierto? Dios, como nos habla, hermano, a todos, usted ha leído, como es, mira, Job 33, 14, 15, 15. Dios nos habla mediante sueños, mediante revelación, mediante la persona que te habla, hasta un católico puede usar, ¿cierto? Así nos habla tanto como arja, tanto como arja, tanto como arja, tanto como arja, tanto como arja, tanto Tato mer arjaita wa Saul tar hoir tam cierto Saul tar ki sur ke ma som skat tu kom tato lura 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sufriendo Dios mis la ha sacado Dios mis la ha liberado no envió a Moisés no es cierto. Igual hoy en día alguien te envía, hermano, horas, hay uno se clama al Señor, algún profeta te va a enviar, ¿cierto? Algún misionero, algún pastor o algún católico con alguien, ¿cierto? Es ahí que pide, por si clámame, te responde cosas grandes, igual que no conoces, ¿cierto? Tengo que clamar al Señor, aquí tienes que clamar al Señor, ¿no es cierto? Por eso estoy como, este médico, este pastor, no, un pastor no podemos sanar, hermano. No tenemos nada, no tenemos medicina para sanar. ¿Quién tiene? Cristo nos intercede nada más. Rot, apotator, ¿cierto? Alaba a mi hermano. Chaque cuya casi pilla, ¿cierto? Picado rapachat, sí, te haces picado. Chacos tu gato, oye, gato, oye, tato, mi hermano. Tato, mi hermano, digamos, chacan, chacan, títulos, ya, mi hermano, aquí está el título, por este momento. Jesús recibe a los pecadores, es el título del mensaje. Jesús recibe a los pecadores, dice, todo mi persona, usted es pecador, todo es pecador, sin saber la palabra, ¿qué hemos hecho, hermano? Han hecho con propio, con compasencia, hemos andado, ¿cierto? Han hecho gusto, todo lo que nos da la gana, ¿cierto? Con la montra, Lord, a usted, hermano, ¿cierto? Mira. El título está haciendo, Jesús recibe a los pecadores, al hermano, Jesús recibe a los pecadores, ¿no es cierto? Chágame, ya voy a dar introducción, y algo, primer punto, mira, introducción, Lucas 15, 12 abiertas, San Lucas capítulo 15, versículo 12, mira, chágame, como patam, caj pecado, chára, que coelt, coelt, con las nacoelts, pues, mi hermano. 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está mañana San Lucas 15, 2, le dije a mi hermano. Yo falleció, ¿usted es cierto? Tocó a prueba, de el pastor festivo a prueba, de la madre, de cómo se apame ni ya tan curamos tanta alma, ¿está bien, cierto? Pablo, dije a mi hermano, primero Corinto, ¿no? ¿Cuál es Pablo? Tocó los hombres, mátanos para hermanito. Católico, católico, tú que te haré que apta bien, Pablo, ¿cuál es el cierto? ¿Qué es Pablo al que está, hermano? Ancha acá parece me acá está está lita acá sí me está te arrecta papá y era un pasan también mira San Lucas capítulo 15 verso 2 y los fariseos y los escribas murmuraban mira diciendo este a los pecadores mira recibe y como ellos come chu cabre manto cáquemer o como meter madre chuy más que para cajo charbar mi palabra chuy hermanito yo fariseo ustedes que quiero Camacho, ojalá que yo, de la pastora Andorapre, de la madre Andorapre. Hermana, ahí también fariseos, ustedes que yo, Lucas 15, 22, los fariseos, los escribas, ¿cierto? Murmuraban. ¿Qué murmuraban? 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Tatito, bobo, pobre hermano. Más de San Marcos, tatito, bobo, pobre, ¿cierto? Hermano, si bobo, aquí está tu bobo, hermano. ¿Qué diablo? Un cambio, yo sé que contaminas tan hermanito. 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Entonces Cristo cuerpo en la. 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Y al mantraic, ahora sí, chaco, mentito, lo estás, ¿cierto? Me sacamos el mantraic, y sonrisa a los pecadores. Ahora, primer punto, mira. ¿Quién los recibe? ¿Quién los recibe? El Señor. ¿Qué te quedó con la mujer, manto? ¿Sarte el qué te quedó con la asamblea de Dios? ¿Bautista? ¿Amigo? ¿Meto esta pentecostal? Venga, ¿sabes qué es la pentecostal? No, hermanito, ¿qué te quedó con Cristo Jesús? Ya, ya, a ver, ¿qué puedes que? Lucas 5:30, fíjate, ya, Lucas 5:30. ¿Cierto? Mi primer punto, ¿quién los recibe? El Señor, tatuado, octavo. Maestro, hermano, pastor Antonio Jacín Máquer, Arón, Tauncio, pastor, y es que para mal chivo, campaña, para que engacha. 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Mate, que está si vais a Arón, Tata, hermano, pastor Antonio Jacín Máquer, después de Arón, hermana Filipa, mamá, papá, me dice, pues, que se ha ver, a ti, tata, ya se ha ya sabes, me dice, wow, que wow, chin, chet. 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A ver, Lucas 5:30, oye, ya que hablamos de manto. En Cristo tan arropa el manto, ¿cierto? 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En el nombre del Padre y Santo, libre de San Lucas, capítulo 5, verso 30. Y los escribas de los fariseos murmuraban contra los discípulos, diciendo: ¿Por qué coméis, bebéis con publicanos y pecadores? Indita te manto. Ok, escribe fariseo, ¿ustedes qué va? Manca, ojalá. Hago pues ahora pues ahora pa ahora curamos el manto la rangista se dice que Israel tenga administrar gambe ahora pues y te cago que visitamos cierto y no va a caer como está el manto ahora pues ya el manto críticas que ama ya está mira que hoy gato me que lo que es camisa por el Cristo los escribas y fariseos ves muy buen contra los discípulos camisa por qué coméis bebéis con publican pecadores. 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Responde Jesús, les digo: los que están sanos no tienen ni sea de médico, son los enfermos, ¿no? Trinta, no hay vine a llamar a justos, sino a pecadores al arrepentimiento. Camis, tinta te mantó, ¿lo oyes? ¿Estás sano, pille? ma oso tao kuyer montar doctor no cierto como para ganar montar cierto ugat chiquito na hotiwa hotiar na taque na cora quiere cierto hotiar na 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Él dijo, hoy ha venido la salvia a esta casa, por cuanto él también es hijo de Abraham, ¿cierto? Eso creo que nos traían, ¿cierto, hermano? Aquello comió con auto, el otro está cierto, ¿cierto? Romanos ha chicado otro más, es que ya otro más, ¿cierto? Con hablo, uca acá saqué ya chama, ¿cierto? Saqué ya chama, hermano, rico nos traía, tanto es, hasta que el chatizar, porque el hijo del hombre vino a buscar salvar lo que había perdido. 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Bueno, ¿a quién recibe? A pecadores de toda clase. Oye, mira, ¿a qué quieres que toca? ¿Cómo la mucha na querida toca? ¿Qué puedes que? Lucas 7:37, ya. Lucas 7:37. Mira, ¿a quién recibe? Primero, segundo punto. ¿A quién recibe acá? A los pecadores de toda clase. Con un muerto, con la esquina, o tan cierto, o al mismo, o salir, o al gestir, o tan cierto, o cargo de manto. San Lucas, capítulo 7, verso 37, en jato, si ya no antes. ¿Qué pasa si Lucas en ese manto? Y para la base de Dios. 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Lucas 7:37. 7:37, se llama entaña. Entonces una mujer de la ciudad que era pecadora, al saber que Jesús estaba a la mesa en casa de fariseo, trajo un frasco de alabastro con perfume. Y estando detrás de él, a sus pies, llorando, comenzó a regar con lágrimas sus pies y los enjugaba con sus cabellos. Y besaba sus pies y los ungía con el perfume. Inténtate. Mayor machacho te ofreció. Ofreció. Simón ofreció. Tanto Cristo invita, esa manera fue Cristo más cuenta de que está pidiendo otra cosa, manta otra camar, ya manta tensión, Cristo último manta otra, ya me manta otra, cierto manta otra, ya que me está manto, ¿cuál es el manto? 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Acá escucharon lo que te dijo, tatito sale quizá. Que esto, ¿cómo escucharon lo que te dijo? ¿Cierto? ¿Cómo lo han puesto con lo que te dijo? Entonces, ya me dijo, pero guarda, pero igual, copita, utpas copita, ¿cierto? 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Alabas a Dios. Cuando te dicen, vamos a panapi, pero acá guarda, cuando un perdido, con tanto precio, al perdido, col, que se pilla. Hasta juro que escuché a la prisión, ¿no? Nunca me llamaba, nunca antes las apuras, nunca pero alguien se apura la que rezan. Nunca lo han tratado, han hecho por sentimiento, ¿cierto? 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Cambia si Cristo me dijo, 40. Entonces responde Jesús, le dijo, Simón, una cosa tengo que decirte. Él dijo, ¿qué, maestro? Mira, un acreedor tenía dos deudores. El uno le debía 500 dinares y el otro, mira, 50. Capitán, Simón, ¿cuál es más? ¿Cómo se pilla? Aquí en Tinta, mam. Má que usi, má que ujamdán, si andas mano, ni andas mano, matas de eso, 500 soles allá, 50. Chao, para que jorobas, te dice, ni con la paga, pues tanto, ya paguit, paguit. Entonces, aquí, pisi, para te dice, perdón, te va a tener, si pilla. 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La pista de que fui el bachipergo. Entonces, acabarme, o como se echa, o sea, que perdona, tao. 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O sea, ¿cuál perdón? 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Pero fue barjata, hermano. ¿Cómo se ha dicho, hermano? 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Las cosas que se han hecho con Maigre, pero vale prisión, pero alta ni va a tener manto, ¿cierto? Hermano lindo, tanto ya perdón, ya perdón, hijita, ya más perdón, ¿cierto? Ya perdón, ya sarro, ¿cierto? A la barra, mira, aquí al cabo que está en el manto, mira, 5:50. 7:50, mira. Pero él dijo a la mujer, tu fe te ha salvado en paz. Ma finito, chazar, perdón, papá, está. Está tomando perdón, a ver, hermano. Hermano, mañana, está tocando. 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A champita, tú. La tata justo, acá es la otra, ¿cierto? A mi hermano. Oh, qué mal hecho, mañana. Mártir, muy bien. San Juan 6:37. San Juan 6:37, muy hermano. San Juan 6:37, muy hermano. Evangel San Juan. 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Intentate, todo lo que el Padre me da, vendrá a mí. Y al que a mí viene, no le echo fuera, mi hermano. ¿Entonces? ¿Cómo se llama? ¿Echa escuchar a Magat Mencipilla? ¿Cómo te está tu churito con auge churito? 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Tercer punto, pues, tercer punto. Primero punto, gata, ¿quién los recibe? Señor. Segundo, gata, ¿a quién recibe? A los pecadores de tu clase. Tercer punto, ¿cómo los recibí? Con ¿cómo los recibí? Ahí está, ¿cómo va tu pacha? Con alegría, ¿cierto? Con amor, con pasión, con pasión. ¿Qué pasa? Lucas 15:5, gata, ya. ¿Verdad? ¿Cómo recibí? Con alegría, con amor y con pasión. Tato cuchito, gato cuchito, fiesta o tierto ese manto. Gato más pidiendo a la pierna, ¿cierto? En Catañán, San Lucas 15:5. San Lucas 15:5, en Catañán, el manto. Lucas le va a ser mal, ¿cierto? A ver, Marcatas, San Lucas 15, capítulo 15, verso 5, en Catañán. Entonces, cuando la toca tu casi tuba, aquí con el caballo, el camino, la toca tu casi tu manta, mi manta, el camino, mira, ¿qué tal está a ti? ¿Cómo lo recibí? Con alegría, amor y compasión. ¿Qué tal está a ti? ¿Qué tal está a ti? En el nombre del Padre Santo, San Lucas, capítulo 15, verso 5, cuando le encuentran, la pone sobre esos hombros gozoso. 6. Al llegar a casa reúne a sus amigos vecinos diciéndoles: gozaos conmigo porque he encontrado mi oveja que se había perdido. Intentante, mi hermano. Ma queja pata con vegeta en ese oveja en ese pirata. Ma oveja chacauxio. Chacuaga 90 en oveja. 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Más importantita, hermano. Aquí hoy estamos. Con esta sociedad tan pierda, tu buena está, hermano. ¿Cierto? Acá ahora, un gatato, un gatato, un gatato, hermano. ¿Qué te llamaré usted? 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San Juan 6:17, ¿qué pasa? San Juan 6:17, muy gatas quiere mandar hija. A la que lindo, tata, que se lo mencionas. San Juan, van el San Juan, capítulo 6, gatas quiere. ¿Qué te pasa, hija? Cristo, no lo puede mandar hija. ¿A qué no lo puede decir? Cristo. Evangelio San Juan 6:37. Apa, la base de San Juan. Gloria a Dios, aleluya, papá. Gloria a Dios. Recibe con alegre gozo. Ah, perdón, hermanita, pantes, hermano, pantes, primero. Un hija está hermano. Mateo 18:13. Mateo 18:13. En español. Que va a la gente, hermano. Mateo 18:13. ¿Cómo recibe? ¿Cómo recibe el Señor? Con alegría, con amor y con paz. Que está hermano. ¿Cierto? San Mateo 18:13. Un hija está, señor, hermano. Es pantes, está pegando. Que va a la gente, hermano. ¿Cierto? Vayan a decir, un pequeño día tiene que vivir para estar chavando como a gente manta. A ver, 18:13, San Mateo. Gloria a Dios. Acá está de manto, 18:13, en el campito. Amén, campito de manto. En el nombre del Padre San, también, libre de San Mateo 18:13, Tunga Kim San. 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

El tiempo, 8 de la mañana, 20 minutos. Vamos a seguir comentando, dialogando, meditando la palabra. Para eso se hizo la radio, pues, para educar. Pero vemos hoy día tantas radios seculares que hacen, no educan, sino que pervierten y corrompen a sus oyentes. Solo les incentiva, va a haber fiesta en tal sitio, en tal lugar. Vaya a gozarte, a divertirte. Divertirte, solo encuentras alcohol, lo único. Y se embriaga y comienza a hablar groserías, peleas, llega a casa, insulta a su madre, a su padre. Golpean a sus esposas, a sus hijos. Se acuestan con homosexuales. ¿Dónde está el que te va a divertir? Son medios usados por Satanás para destruir la vida de los seres humanos. Pero la radio cristiana no. Por eso aquí te exhortamos, te animamos a hacer cosa buena y cosa positiva. Eso es radio. Radio es educación, cultura. Para eso se creó la radio. Pero Satanás usa la radio para destruir la vida de tantos seres humanos. Dios, estamos hablando con la familia. Cada padre, yo como padre, usted como padre, todos los padres, deseamos que nuestros hijos, Dios mío, terminen el colegio y terminen la universidad para que así tengan un trabajo. Tarde o temprano vas a tener el trabajo, siempre va a llegar. Pero si no te has preparado, por ejemplo, tú no te has preparado para ser un maestro, ¿y cómo vas a desear ser maestro? Tienes que preparar, ya tienes todo. Entonces cualquier momento va a llegar el trabajito. ¿Se da cuenta? Pero cada padre por eso se esfuerzan para mandar a sus hijos para que terminen y tengan una profesión. Lamentablemente muchos, Dios mío, los niños piensan que papá se está metiendo en mi vida. Papá sabe, conoce. Y ahora hay algunos piensan que los llevaron a sus hijos a educación superiores, a institutos, universidades, para que busquen chicos, su chica. Ellos piensan, ni bien llegan a la universidad, ya están mirando al chico. A ver quién es guaco, quién es cheverengue. ¿Ah? Ya están sus ojos, como si papá lo ha puesto, vas a ir a buscar a la universidad, a un instituto, vas a buscar novio. Ellos piensan, creo que eso. No pasan ni 2 años que están, ni un año, ya la muchacha ya está embarazada ya. ¡Qué terrible esto, hermano míos! Sus vidas destruido totalmente. El sexo tienes que cuidar, tu padre, tu madre no te puso a eso, tú tienes que rechazar. Dios mío, primero tienes que acabar el colegio, la universidad. A nadie se le prohíbe de tener novio, novia también. Pero de eso vamos a estar hablando, porque muchos piensan cuando ya son novias ya tienen derecho de hacer lo que quiere con el cuerpo de la muchacha, del muchacho. Pero no es así, de eso lo vamos a hablar mañana. Pero aquí lo que le estamos hablando es que papá, mamá te pusieron es para que tú acabes el colegio, para que tengas un trabajo. Si embarazas a la muchacha ya no vas a ir a estudiar, ahí te quedarás. Ahora tienes que ir a trabajar al campo, albañil. Dios mío, por eso tienes que cuidar mucho el sexo y tienes tus metas trazadas, aunque por ahí te van a decir, no, hay que gozar, no lo hagas caso. Como ayer decía, mejor estar solo que mal acompañado. Tu mente, tú tienes que ir, yo voy a triunfar, y para triunfar tienes que apartarte de toda vanidad y placeres. Es como los jugadores, deportistas, si quieren rendir más tienen que alejarse de ello, pero algunos ya de una vez a la vanidad, a los placeres, fiestas, ¿cómo termina? ¿Se da cuenta? Entonces acá hay la decisión, tú tienes que tomar tu decisión. Decisión tomas y se acabó. Tú eres el que toma esa decisión y nadie más lo va a tomar. Y tú eres responsable. Y lo que te va a pasar hoy te va a pasar mañana. Bien, vamos a seguir comentando, hay que ir con otra alabanza. 8 de la mañana, ya 25.

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2: ¡Aleluya!

papá, aleluya. Bien, en esta hora también recordándoles también a todos los hermanos que estamos de fiesta en Churampi, la Iglesia Clínica Celestial Anexo Churampi, ahí está la fiesta hasta el día domingo 12. Hay que ir siquiera un día, pero tenemos que estar ahí un día siquiera, hay que ir. La iglesia aquí, el centro, como decía, es como si fuera una sola iglesia. Ya no necesitamos invitación. Invitación es que nos hagan de otro departamento. Eso es otra cosa. Pero aquí ya no se necesita enviar una carta o decir, hey. Entonces, todo siquiera un día hay que estar. Y ya viene también la próxima semana la fiesta ya en, Dios mío, Santa Isabel. Terminando el colegio Ramiro Villaverde, Dios mío, ahí va a estar Tierra Santa, Vida Celestial, Rey de Reyes de Ali Estrella, estará Luz Impacto a las Naciones, Wilson de Jehová y la banda evangélica Voz de Sion, Dios mío, el predicador Jonathan Gutarra, te vendrá el sacerdote Paulo Rato, y también nosotros estaremos también por ahí cantando, alabando, adorando al Señor Dios Todopoderoso. Así que no se olvide usted. Y este 15 tenemos vigilia en la Iglesia Clínica Celestial, que son Huancán, Avenida Los Incas, 421. Y el día 24, 25, 26 es la conferencia de los 60 escuadrones que fuimos preparados. Así que todos ya tenemos, Dios mío, que estar orando para estar en nuestra conferencia, que ya no queda casi nada, nos separa días nada más, Dios mío. Y luego viene también la fiesta del Señor de aniversario de la Iglesia Sede Nacional, que está en aquí en Huancayo, Dios mío. Avenida Los Incas 421, Barrio Mantaro, ahí está la Casa de Oración Clínica Celestial, que empieza el 27 al 31 de este presente mes. Ahora sí, vamos con otra alabanza, luego ya seguiremos comentando, dialogando.

La hora que le recordamos, 8:34 ya. Qué bárbaro como para decir. 8:34, ahora sí vamos a la palabra del Señor. Dios mío, estamos viendo este mandamiento que el Señor dio, que debemos amarnos uno los otros. Es un mandamiento, es una, como se puede decir, una ley. Usted en la, en, ahí en las calles ves pintado de amarillo, zona rígida, dice, usted no puede ahí pararse, tiene que pasar de frente si tiene su movilidad, y si para ahí, se cuadra y lo deja ahí su carrito, ya tiene multa. Es una ley. Usted no puede recriminar, no, ¿por qué? ¿Qué? No puede, usted ya sabe, antes de sacar su tarjeta de conducir, ya estudió todo ello. Y es como, Dios mío, ahí el semáforo cambia a rojo, Dios mío. Y es santo, pare, y se le está anunciando que, Dios mío, el rojito es porque pasan los peatones, todo.

verde ya, wow, Dios mío, los carros vuelan ya. Entonces son cosas, si usted hace de quebranto uno, ya tiene su multa, es una ley. Ya no puede, porque es temente, obediente en todo lo que Dios le ordena, por eso ya no hay pecado en él. Por causa de ese pecado no puede truncarse su oración. Tiene a Cristo, tiene a Dios. Y por eso el Señor nos manda este mandamiento. Es una orden de Dios, y no es orden de nosotros. Es la orden de Dios. ¿Y por qué amar al prójimo? Y si tú amas a tu prójimo, no le vas a hacer daño. ¿A quién tú amas, cómo puedes dañarle? ¿A quién tú amas, cómo puedes traicionarle? Dime, si tú lo amas. Si tú no amas, sí puedes hacer esta cosa. Pero a quién amas, tú lo cuidas, lo proteges. Y aquí nos está diciendo, por eso Dios nos manda a amarnos unos a otros. Nadie podría robar a nadie. Nadie podría traicionar a nadie. Nadie podría estafar a nadie. Dios mío. Nadie mataría a otro, porque si tú amas, ¿cómo puedes matarlo? Dios mío. Uno se va a poner, si quieres, si tú amas una cosa, una prenda de vestir que tú amas, lo cuidas. Lo cuidas bien, porque lo amas, esa prenda de vestir o calzado que tienen. Cualquier cosita que amas, lo que tienen, lo cuidas. Y aquí por eso Dios dice, ámense los unos los otros. Ya no habría ni policías, ni guachimanes, no existiría. Si obedeceríamos esta palabra de Dios, ya no estuvieran viendo asesinatos, no existiría. No existiría robos, no existiría cárceles. ¡Qué lindo! Dios mío, por eso esto es lo que se debe más que todo en los colegios. Los colegios no quieren, solo los enseña, Dios mío, la religión. Dios mío, de María, de José, que era su esposo, viejito, está jalando el burrito. Si la Biblia dice que José estaba comprometido con María, qué engaño del diablo. Le hacen ver a José como si fuera el cargador. Cuando José es su esposo de María, estaban comprometidos a casarse, pero eso no quiere la religión. Dios santo poderoso, amaos unos a los otros. Los unos otros, de hecho, amarnos no de mentira, sino de verdad. Y cuando amas a tu prójimo, te vas a preocupar que lo que está a tu lado. Vas a preocupar por aquel que pasa mal. Quizás no puedes tú ni ayudarlo, pero ¿qué vas a hacer? Tirado de rodillas, vas a estar clavando por él. Dios santo, Efesios dice, andad en amor, Efesios 5:2. Como también Cristo os amó. Y como resultado de su amor, se entregó a sí misma por nosotros. Ahí está el amor. Se entregó por nosotros. Es una muestra que nos ama. Él tanto te ama a ti, me ama a mí. Mira, se entregó por amor a ti, por amor a nosotros. Dios santo. Porque se entregó Cristo en la cruz por nosotros. Jesucristo nos amó tanto que dio su vida por nosotros para salvarnos. Porque todos están condenados al infierno. Porque la Biblia dice de tal manera, Dios mío, todos los que pecaron están destituidos de la gloria de Dios. Entonces Jesucristo tuvo que morir para cargar tu pecado. Dios santo, poderoso, con ese mismo amor que Él nos amó los unos los otros, sí o sí, escúchame bien, sí o sí debemos amarnos de esa misma manera. ¡Wow! Porque Él mismo le dijo, como yo he hecho, ustedes tienen que hacerlo. Acá no hay, Señor, no me callé bien. Ay, papá lindo, me calumbió. Ay, papito lindo, me sacó la lengua. Ya no lo voy a estar con él. Ya no quiero saber nada de esa iglesia ya. Aquí no hay eso. Dios te da la orden. Vaya y ama. El que te estafó, te dañó, te calumbió. Cuando tú vas, le dice, perdóname. Aunque no fuiste el culpable, esa persona ni podrá dormir. Dios mío, sabiendo que tú eres diferente a él, y eso hará para que él reflexione y también pida perdón y haya paz, y vendrá la bendición del Señor en tu vida, en la vida de él, en la vida de la iglesia. ¡Qué lindo es esto! Vamos con otra alabanza. 8:41 minutos, amigo, hermano mío.

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El tiempo 8:46 de la mañana. Seguimos meditando la palabra de Dios, la santidad. La santidad es la esencia de la felicidad. Mientras vives en santidad, pues estás cuidando todo tu ser. Lo estás protegiendo todo tu ser. ¡Qué lindo es esto! Ahora hay muchos lugares que Dios ya se fue hace rato, porque dejaron la santidad. Como ya meto la, no hay otras muchachitas con mini faltas, con panderetas que gritan.

danzas, brincotones en el altar, hacen mueca la palabra. Eso es lo que tienes que hacer. Tú quieres que se mueva en tu iglesia el poder de Dios, el Espíritu Santo, pues trae la santidad a tu vida, a la iglesia. Levítico 21:6. Y dile al que está a tu lado, tienes que ser santo, dile. José, ojos Dios a Josué.

Santifica a mi pueblo porque yo mañana haré maravillas. Mira, santifícales. Ficando tu boca esté limpio, como dice Santiago capítulo 3, 11 y 12. Algunos van a cantar a Dios habiendo estado reñiendo, discutiendo, salen amargados. Dios mío, van como Jezabel. Dios mío, tienes que estar en santidad para que tu alabanza suba a Dios. Que tus pensamientos sean puros, que tu vida esté completamente santificada, dice Efesios 4:23. Si vas a venir a cantar aquí al púlpito, tienes que hacerlo en santidad. Si no, tu alabanza, Dios no lo recibe. O quizás un poco fuerte sea para ti, pero es verdad. ¿O quieres que te mienta, así como muchos pastores que no dicen nada? Por tener un buena cantidad de miembros, pero ¿quién se va a salvar? Ninguno se va a salvar. Busquen su salvación. Dios no viene por cantidad, Él viene por calidad. ¡Wow! Vamos con otra alabanza. 8 de la mañana, 50 minutos. 8:50.

vamos a compartir también la transmisión de la palabra, hermano, en un instante nada más. También Daisy se va a trasladar justamente también con el TikTok, a través del TikTok también, hermano. Anterior estábamos llegando a unos 140, 200. Creo que, hermano, estamos trascendiendo en TikTok también. Hermanos de Facebook, no se queden atrás, hermano, comparta también, porque en instantes vamos a entrar en un tiempo de palabra, hermano. Ya sabemos el tema, no le vamos a adelantar, hermano. En unos instantes, nuestro pastor Ángel también va a estar compartiendo la poderosa palabra de Dios también, hermano, hermana. No se desanime, más al contrario, si hoy no llegó, al otro miércoles con más seguridad, hermano, tiene que venirse. Así que nosotros desde muy temprano, hermano, a las 7, 8 ya, 7 de la mañana, ¿no? 7 de la mañana ya está empezando el primer servicio, hermano, orando, clamando al Señor. Y sabe, hermano, ¿qué es lo más hermoso? Usted puede traerse prendas, puede traerse manzanas, frutas, hermano, tal vez una fotografía. Y alguien dirá, ¿pero por qué? ¿Sabe qué pasa, hermano? Cuando alguien ora, hermano, sobre la fruta, tal vez hay un familiar que no quiere saber nada del evangelio, tal vez hay un familiar que no, tal vez no quiere, hermano, ni convertirse, toma mucho, reniega, pero sabe que, hermano, funciona, porque el pastor Ángel decía, no, a mí mi mamá me venía a decir, pero hijo, vamos a la iglesia. Había un tiempo que ya no me decía nada, decía el pastor, y había un tiempo que mi mamá me venía, me visitaba y me decía, me lo traía unas ricas manzanas, me lo traía jugos, me lo traía empanadas, eso yo comía, dice, pero no me había dado cuenta que mi mamá iba al ayuno y traía esas frutas, todo ungido. Y yo a través de eso sentí un cambio en mí, decía. Entonces, hermano, usted no se quede atrás. Traiga, hermano, no sé yo, tal vez hay un juguito que le guste a su hijo, tal vez hay una fotografía, una prenda, hermano, de ropa, tráigalo. No es en vano clamarle al Señor. Vamos a estar ungiendo esas prendas ungidas. Aún, hermano, en un cierto momento también se derrama esos aceites. También, hermano, vamos a estar repartiendo. En algún momento usted, si no necesita, hermano, vaya, acérquese al pastor o a la pastora María Elena, la esposa del pastor Ángel. Ella también está repartiendo también. Así que, mi hermano, hecha está la invitación. Véngase, véngase, no se quede en casita, hermano. Todavía tiene la oportunidad de llegar. Querido Gabriel, vamos a irnos a una hermosa alabanza, ¿le parece, hermano? Y que luego de esto vamos a irnos también ya enganchándonos, hermano, a lo que acontece en el Ministerio de la Luz de Dios es Vida. Así que, hermano, hermana, hermana, no se quede en casita. Vamos a gozarnos con esta hermosa alabanza, que luego de esto nos vamos a ir al primer servicio, porque en unos instantes entramos en un tiempo de palabra, hermano.

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Muy buenos días, hermanos, hermanas. Dios bendiga su vida. 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Pero pastor, yo ya le he saludado. Dele una vez más la mano, hermano. Dile, Dios te bendiga. Que papá Dios derrame bendición sobre tu vida. Eso, aleluya, Señor.

Salmo 112. 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Un saludo cordial para todos los que nos están viendo a través de las redes, amados. Bueno, ahora sí. Bueno, parece que... A ver, ¿siguen? ¿Ya le encontraron, hermano? ¿Sí? Los que han encontrado, pónganse de pie, hermano. ¿Ven? Que tiene acá teja, jataputaja. Salmo 112. 112. Eso. Salmo 112. A su nombre. Eso, gloria a Dios. En el nombre del Padre, del Hijo y del Espíritu Santo. Bienaventurado el hombre que teme a Jehová y en sus mandamientos se deleita en gran manera. Su descendencia será poderosa en la tierra. La generación de los rectos será bendita. Bienes, riquezas hay en su casa y su justicia permanece para siempre. Resplandeció en las tinieblas luz y los rectos es clemente, misericordioso y justo. El hombre de bien tiene, ¿qué cosa dice, hermano? Misericordia. Y presta, gobierna sus asuntos con juicio. Por lo cual, no resbalará jamás. En memoria eterna será el justo. Palabra del Señor. 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Amén, amén, amén. Aleluya, Señor. 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Tiene que ser un gozo, tiene que ser una alegría. A su nombre, no sé si me estoy dejando entender. Al llegar a este lugar, porque Dios nos está permitiendo, y eso tiene que ser un gozo para nosotros, hermano. Amén, amados. Hay mucha gente que quiere ir a un ayuno. Hay mucha gente que quiere ponerse de pie, pero no puede. ¿No? Hay gente que no puede ni caminar. No puede levantarse. Pero Dios con nosotros, hermano, ¿qué está haciendo, hermano? Dios nos está permitiendo caminar, dar un paso.

Dios nos está permitiendo ver, escuchar, levantar las manos a su nombre. 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A su nombre. No tienes que estar triste. No puedes estar triste. Walisum astana me bendice bastante. ¿No? La gente, hermano, si se ocupa en las cosas de Dios, Dios siempre va a dar su bendición. No tan solamente va a dar en money, sino Dios va a dar paz, amor, paciencia, salud. ¿Cuánto dicen gloria a Dios? ¿No? Si, hermano, si me ayuda, por favor, la primera partecita. ¿Cómo dice, hermano? 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A ver si es lo que cantamos, hermano. A ver, hay en ese ritmo normal. Eso. ¿Entiende? A ver, hermano, eso. Si lo dices desde aquí, no de aquí nomás, Dios nos va a enseñar a la palabra de Dios. Dios nos va a enseñar a predicar. Y si vamos a predicar, vamos a ganar almas. Dios, hermano, nos está diciendo, el trabajo en el Señor no es en vano. A su nombre. 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A su nombre. El trabajo en el Señor no es en vano. Entonces hoy día tenemos que orar. Hoy día también a través de la oración. Tenemos que trabajar para el Señor, ¿no? Si has orado por tus hijos, por la familia, por Bolivia, por los enfermos, por papá, por mamá, por los hijos, también hemos trabajado. ¿Cuántos dicen gloria a Dios? Amén. A su nombre. Ucanera catancio a prosperidad. Prosperidad del que teme a Jehová. A ver, mira, mira lo que dice. 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Bienaventurado el hombre que teme a Jehová. Dios han bendicionap unjayaj kaukan kisiuta dituna kapaja. ¿Cuándo hay prosperidad, dice hermano? En el temor de Dios. A su nombre. ¿Cuándo hay prosperidad, hermano? No pienses, es que mi mente a mí cuando habla de prosperidad, automáticamente nos vamos a esto, hermano. ¿No? En el money nada más, ¿no? En esto. Dios cuando nos dice prosperidad, no tan solamente habla en esto, sino habla de amor. ¿Cuántos quisieran ser próspero en amor? A ver, levante la mano. Uy. ¿Hay alguien un próspero en amor en aquí, hermano? Dios me perdone, pero no hay próspero en amor. ¿Sabe? No tiene acá amor. 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Amén. ¿Cuántos tienen, hermano? Del 1 al 10, hermano. ¿Cuánto tienen en la paciencia, hermano? ¿Dos? ¿Uno? ¿Tres? Dios, perdóname, pero discúlpeme, hermano. Parece que muchas veces marcamos cero. Marcamos cero. Bonito nos levantamos. Yo no sé si alguna vez les había hablado, ¿no? Incluso los días sábados, hermano, alguien, esposo y esposa, dice, yo trabajo en zona sur, dice hermano.
vas a venir a la CEG. El esposo con tanto amor, hermano, dice, vamos a ir a comer, después te lo voy a comprar, vamos a comprar para las guaguas y vamos a comprar, hoy día me van a pagar el sueldo. La esposa va a la hora indicada y el esposo no parece, no parece, y es media hora, es una hora. Acá la casi pillo, rato que iría a hermano. Ahora quiero por qué, hermano. Una hora atrasado, el esposo aparece. El esposo después le hace volver y le manda otra vuelta. ¿A dónde, hermano? A la China. ¿Por qué no me has dicho tal hora? ¿Por qué me has hecho esperar tanto? ¿Qué estabas haciendo? ¿Qué le faltó a esta mujer? Paciencia. Quiero ser un hombre con paciencia. La paciencia no tan solamente es para esperar al marido. La paciencia es para poder salir adelante, para poder servir a Dios, para poder tener un buen trabajo. Palos blancos, por primera vez por palos blancos, hermano, y janeo walka o la wanaka gotakataina, hermano. Palo blanco takask, hermano. ¿No? Y me han invitado para predicar y me han hecho predicar, hermano, desde la mañana, creo que toda la mañana. Apenas han cantado unos 3-4 alabanzas. Y la prédica me han dado, me han crucificado siempre, hermano. Bueno, ya me he cansado, hermano. Seguía, hermano. Hasta, no, pastor, falta todavía la comida. Seguí nomás, pucha. Man, pastor ha pagado de eso más, hermano. Bueno, hemos terminado. Los hermanos dijeron, pastor, has traído prédicas. Sí, naxum pun kepsus terman diskuna ka herman. Ata naxum hay alchi sisterman, ¿no? Y ahí es donde que me ha aplazado. Bonito he predicado, pero en el momento de vender los discos me he sacado cero sobre cero. Y me he medido ese día que yo no era un hombre con paciencia. No era un hombre como yo hablaba. Era un hombre que no tenía paciencia. Esas hermanitas, esto es eso, pastor, lo que has predicado. Una predica, he escuchado, no ves esto, es esto, no ves esto. Pastor, el otro, pastor, esto es. Y ya no sabía a quién atender. Y ya le he dicho, no, pero lee pues. Ya le dije yo, hermano. ¿Cómo una abuelita va a leer? Imagínate, a ver. Pero yo ya le he dicho, léele, pues, hermana. No, pero ya te he dicho. Y otra vuelta me pregunta, yo ya me he enojado, hermano. Yo dije en ese momento, en palos blancos he descubierto que no servía para vender, hermano, yo, hermano. Si algún momento me meto en un negocio, creo que... A veces uno, para poder hacer las cosas, meterse en un negocio, quieres vender, hermano, primero tienes que ser rico en paciencia. A su nombre. A esa cuna pachate camiriñat parltanja, a esa colqueta piensan. 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Cuando te tratan, cuando te hacen esperar. Y aún todavía seguimos, no nos gusta, hermano. A su nombre. Dice la palabra. Y a veces, muchas veces nos atrasamos. ¿Por qué siempre, hermano? Si tenemos una cita con a una visita, ¿no? Yo no sé si algún lugar, yo no sé algo, hermano. Debíamos salir antes, pero no tenemos temor. Eso no debía ser así.
Y los bolivianos nos hemos ganado hora boliviana. ¿Cómo es la hora boliviana, hermanos? Atrasado. Debíamos tener paciencia. La iglesia tiene que cambiar. No puedes caminar sobre la hora. 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Y acá supaya fácil a comand asak alham atsuyastan, hermano. ¿A cuántos les han besado, hermano, el diablo? A ver, levante la mano. A nadie es uno, bien, dos, tres. Ay, está que ni se fumana que es con su payan biquitam atiscap con camajara. ¿Fácil actija cipta? ¿Sabe cómo, hermano, viene? Te saca, te hace atrasar en el auto, te llama y ¿sabe qué dice? ¿Aló? ¿Dónde ya estás? El diablo dice, mentile, mentile, mentile. Dile que ya estás llegando. Y en ese momento, dime, ¿dónde estará Dios, hermano? ¿Dónde estará Dios? Dime eso. 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No cuesta de toca autun carac payacha. La pregunta es eso, hermano. ¿Qué dicen ustedes, hermano? Porque ¿de cómo saben que Dios está contigo ahí en el auto? Su palabra lo dice. No te voy a dejar. Yo voy a estar todos los días. Hasta el último día. No te dejaré ni te desampararé. A su nombre. Dale un fuerte aplauso al que vive y al que reina. No te dejaré. Ni te desampararé. Por eso la mentira tiene que uno, hermano, frenarle a la mentira. A su nombre. A ver, alguien que me ayude, hermano. Alguien que me ayude aquí. A ver. Vente, hermano, por favor. Jutamacar. Jovencito. Vainucho. Recién él va a cumplir 15 años, hermano. A su nombre. Soponte nomás, escuche bien. 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Sí o sí actúa en la manera. Quiero que me entiendan bien. 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Bienaventurado el hombre que teme a Jehová y en sus mandamientos se deleita en gran manera. Haniu karisitat, haniu luntatasitat. En quechua, ¿cómo es, hermano? Amasúa mayuya, amakella. Y churuktu atitunaruna kapajumarna yatichisto. Hermanos, ser bendecido, ser prosperado, no dar lugar a la mentira. Cuando uno está en el auto, cuando está ahí en el auto, hermano, Satanás sí o sí se va a acercar, va a decir, mira, está sonando tu celular, te va a reñir, te va a decir, dile que ya estás por llegar. Pero eso, esas palabras, hermano, cuando viene, sí o sí van a venir. Pero el problema, el error más grande, ¿sabe de nosotros? ¿Sabe qué es, hermano? De mover la lengua. La verdad nos hará. A ver, Makutimpi. La verdad nos hará. 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Verdad, checap arsuñao, hermano, naka bendición, bendicionan jacaístanej munat kilanakuyakaraka, a su nombre. Entonces, séte próspero. Cuando alguien viene y te dice que el enemigo dile esto, hermano, dile no, no voy a decir. Míreme a este lado, hermano, acuérdate que Dios está ahí a tu lado. ¿Quieres mentir? Y
Señor, ya no vivo yo. Tú vives en mí. Cristo está conmigo y yo ya no te voy a hacer caso a ti, espíritu inmundo. ¿Cuántos dicen gloria a Dios? Alguien tiene que actuar así. Alguien tiene que decir, yo ya no vivo yo, a su nombre. Alguien tiene que actuar así. ¿Y sabe qué es lo que hace Satanás, hermano? Mire, por eso acá, no te vas a enojar. ¿Ya, hermano? ¿O te vas a enojar? No, no. ¿Sabe qué hace Satanás, hermano? Escúcheme bien. Mire, a ver.

Mira cómo toca. No está pisando bien las notas. No es así. Y se cree. Ni siquiera al llegar ha orado. Ni siquiera está con uniforme. Sin su corbata celeste ha venido. Con otro corbata está. Es desobediente. Y no hace mirar al otro nomás. Y le mete muchas cosas. Cuando viene alguien a saludarte, hermano. Ah, ¿cómo estás, hermano? ¿Cómo estás, hermano? Satanás, ¿qué le hace, hermano? Verá, vos trabajas, apoyas al pastor, ni el pastor ni siquiera te saluda bien. No te quieren. Todos te odian en este lugar. 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Aquí sin señas, yo no espero el amor del hombre. Yo no espero que el pastor me salude bien. Hay un pastor de pastores que me ama, que ha dado su vida por mí. Y él está conmigo. Yo vengo a alabarle, a servirle a él, a su nombre. Gracias, amado. Gracias. 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Cuando hay paciencia, con esa paciencia vas a servir. Cuando vas a tener amor, paciencia, no importa, te van a llevar de aquí. Allá a la puerta del baño te van a llevar, hermano. Y alguien dice, no, yo ese lugar me he comprado. Ese lugar es mi lugar. Me han bajado allá atrás y ahora ya no voy a trabajar. Hermanas líderes, ¿quién les ha dicho que trabajar este lugar siempre es mejor? Todo es bienvenido para Dios. Todo trabajo es digno para el Señor. ¿Cuántos dicen gloria a Dios? Aleluya. No puedes ponerte mal, no puedes estar luchando por lugares. ¡A su nombre! Si algún momento, hermano, no te dejan predicar, bueno, pues, hermano. Son cosas que tienen que pasar muchas veces. ¿Cuántos dicen gloria a Dios? ¿A su nombre? ¿No? Tiene que pasar muchas cosas, muchas veces. No sé si los había contado, hermano. Un momento, mi pastor, había dicho, hermano, a mi pastora, Ángel, vas a predicar domingo. Bueno, pues hermano, me he preparado para poder predicar. Voy a predicar domingo, dice que voy a predicar. Bueno, yo ya estaba listo, hermano, con mi Biblia. Ay, hermano, ya se cogió la ofrenda, ya me van a llamar a mí ahora para predicar, hermano. Bueno, vamos a ir a la palabra hoy. Vamos a invitar a nuestro amado pastor, tantos. Ya acá pastor auxatias cachicata no va a ir, hermano. Yo en ese momento dije, yo toda la semana me he preparado. Y mira lo que me han hecho en mí. Aquí rapidito nomás ha maquinado, hermano. Y aquí me estoy viniendo a pelear. Aquí acaso nomás este es prédica, acaso nomás. Y se ha venido aquí. Y me he dado cuenta que no está bien. Que yo no puedo hablar. Yo a mi pastora no podía yo dirigirme la. Si una palabra decía mi pastora,
Uy, mi pastora y a mí me hubiese sacudido, hermano, era capaz ella, ¿no? Pero he entendido que tener paciencia te ayuda bastante. No era una casualidad, me estaban probando. ¿Cómo era mi reacción? ¿Qué hacía si no subía? ¿Me escapaba, me enojaba o no? ¿O me quedaba tranquilo? Eso es lo que me estaban probando. Ministros de alabanza, yo les pido, les ruego, si algún momento te dicen, hermano, estos teclados, estos instrumentos, voy a que pone que pa teclado con apjata se pone, hermano, alijativa, ¿no? Ani fácil aquí tu que instrumento na capna caña, ¿no? Y con una pachateja, taxi por ya nepreg, dice, hermano, un hermano nos ha visitado, hermano, dos alabanzas nomás vas a tocar y, hermano, en otra vas a tocar. ¿Qué tendría que decir, hermano? ¿Qué tendría que decir? Está bien, amén, pastor. El hombre que tiene paciencia, el hombre que tiene amor, va a decir así. Pero el hombre que no tiene paciencia, que no comprende el amor de Dios, que no ama con todo su corazón, ¿qué va a decir? Se va a enojar. ¿Para eso me han mandado entonces? ¿Para eso me han traído? ¿Por dos alabanzas he pagado taxi? Entonces por eso necesitamos ser ricos. ¿Cuántos dicen gloria a Dios? Pero ricos de paciencia, den un fuerte aplauso, ricos de amor, paciencia, niñaza. A su nombre. Eso. La canagasi tapañani. Checapar suñani. ¿Será que a la tarde, será que Satanás, hermano, nos va a hacer pisar el palito? Con la mentira, ¿qué dirán? ¿Qué dicen ustedes? No voy a dar lugar. Yo no voy a dar lugar a la mentira. A ver, diga también usted, hermano. ¿Cómo que vas a dar lugar? Ah, vas. No, yo voy a dar lugar yo. No, pues, hermano. ¿Cómo vamos a dar lugar, hermano? Dígale, no voy a dar lugar a la mentira. No voy a dar lugar. Voy a hablar la verdad. A su nombre, Checapar Suñán. Catahuaquise, hermano, acá, no abrir mucho la boca. ¿Han escuchado esa palabra que dice, el que abre más la boca, peca menos o peca más? Peca más. Es mejor estar callado. Es mejor no hablar mucho. ¿Qué dice el título en su Biblia? Prosperidad del quien teme a Jehová. Yo quiero ser un hombre próspero, pero en todas las bendiciones de Dios. Bienaventurado el hombre que teme a Jehová y en sus mandamientos se deleita en gran manera. Su descendencia será como dice hermano. Su descendencia, ¿cómo va a ser? Dice hermano. A ver, ¿cómo es poderoso? Poderosa. Mira lo que dice aquí la palabra. Su descendencia, Ona Capaj, Jacao y Paj, familia Paj, Alchina Capaj. Va a ser bendecido. ¿Cuántos quieren, hermano, que su familia sea poderosa? Levante la mano, hermano. Eso. ¿Y dónde está, hermano, el secreto? Que tú seas un hombre con temor a Dios. 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Dios araxart iruarmeja. Familia paj pendisunaj. Utjapuniniu munat hiranakuyakadak. A su nombre. Mira lo que dice, la generación de los rectos será bendita. No puedes robar, no puedes engañar. Dice, bienes y riquezas hay. ¿En dónde hay esto, hermano? Ah, en la casa, en su casa de esa familia. Bienes y riquezas hay en su casa, a su nombre. 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Hani un pobre sahutkaniti. Ukwa diusana nule kapakananchi. Ukakipahanist asiptahakar jubahualisum katharum. Ahí arriba. Mira, mira lo que está diciendo. Bienes y riquezas hay en su casa del hombre que teme a Jehová.
de la mujer que teme a Jehová. Axar tamay hakit parlaña. Axar tamay hermano naka hanwalina kluraña. Axar tamay hermano naka hakir usuchaña chuimapa. Ten temor a Dios, hermano, de lastimar, hermano, a tu esposo, a tu esposa, a tus hijos. Ten temor a Dios, hermano, de estar con tu jefe, hermano, desde uno, dos, tres, cuatro, cinco, una semana. Dice la palabra, puedes enojarte, pero no dejes entrar el sol. 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Takinim pit sumankas, takitina katech, takinim sumankas, diusar axar teja, utjani un siwa bendición o kajakawi pana. A ver, takinit añancha versos 3, capaz de que tu magna ya que sumar para el crismo, como muy asman. Vienes, dice Salmo 112:3. Vienes y riquezas hay en su casa y su justicia permanece como a su nombre. Resplandeció en las tinieblas luz a los rectos. Ay, Señor. Hakau imach walisuma sarna kau imach tiusar axar tau imacha. ¿Cuántos dicen gloria a Dios? Familia Taquejuca Kipkaraki, a su nombre es Clemente. ¿Con jamás es hermano de acá? No dice es don Clemente. Es Clemente, dice. Cuyaptaya Siriwa. Muna Siriwa. Dios araxar el chachaja. Cuyaptaya Siriwa, a su nombre. Es misericordioso y justo. ¿Cuántos dicen gloria a Dios? A ver, taquene, taquene. Porque humana clit abham chakun jamás esa. Dios hará hacer el chachaja. Humate facila jaquero. Timo suchasta. Hanaket sin asksta. Tejano al palksta. No eres clemente, no eres misericordioso, no eres don justo. Mira lo que dice. A ver, vamos adelante a la cuenta de 3. Versos 4. ¿Estás nada, hermano, acá? ¿Sí? A ver, taquene, toque chamán pelit abjata. Versos 4, a la 1, a las 2 y a las 3. ¡Vamos! ¡Ay, Señor! ¡A su nombre! El hombre de bien tiene misericordia. ¿Y qué más hace, dice hermano? ¿Con aptorexis, hermano, de acá? Presta. Gobierna sus asuntos con juicio. ¿Cuántos dicen gloria a Dios? Gobierna bien sus asuntos. Las cosas que yo tengo que arreglar, yo tengo que manejar. No tengo que estar diciendo a Él, mira, ¿cómo hago esto? No, no. Dios tiene que ayudarme cómo soluciono las cosas. ¿Cuántos dicen gloria a Dios? A su nombre. Mira, mira lo que dice. Por lo cual no resbalará jamás. Va a levantarse. No va a resbalar jamás. En memoria eterna será el justo. Palabra del Señor. Dele un fuerte aplauso al quien vive y al quien reina. Gracias, Jesús. 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Yo quiero cumplir esa escritura. Quiero cumplir esa palabra. Y te dituna de capaces que una yaja niu istirik munkti. Hani una yaja istirik munkti. No quiero oidor, dice la palabra. ¿Qué cosa él quiere, hermano? Hacedores de la palabra. Está señano kamaja a calhuatan. Lurini tantar una capja. Lurask tanti. Hualja chachana cuarmina kona karojun. Hani inimigos a los ukam. Cocantech toquita tante. Cunarat que masucan armas señales.
Hay personas, hermano, que sus nervios no controlan. Yo no sé si alguna vez has visto un perro, ¿no? A un hijabjerita, hermano, ¡guau, guau, guau, guau! Por eso yo no quiero ir a la iglesia. Qué lindo sería hoy día llegaras a tu casa y sorprendieras a tu hijo. Y tu hijo dijera: Dios ha cambiado a mi madre. Mi mamá es otra persona, me habla, me dice que me ama. Y muchas veces, hermanos, somos capos para abrazarnos al muerto. Pero cuando está en vida, muchas veces no sabemos abrazar. Míreme este lado. ¿Cuántos aman a sus hijos? Quiero que los sorprendas, hermano, a tus hijos. ¿Sabes, esposo, hoy día he ido al ayuno? Y sabe tu actitud, hable. Que Dios, hermano, estás obedeciendo a Dios. Estás obedeciendo a Dios, a la palabra de Dios. Yo no sé si en algún momento tu esposo dijo: Señor, cambia a mi esposa. Y si hoy día, en esta semana, tú cambias y obedeces esta palabra. Y ese hombre, hermano, que se estaba desanimando, ese hombre que ya no quería llegar a la iglesia, va a decir: Dios existe y Dios ha cambiado a mi esposa. Cuando dice gloria a Dios, aleluya, necesitamos actuar, necesitamos demostrar, necesitamos, hermano, vivir en la palabra. ¿En qué lugares estás fallando? Cierra tus ojos y también cierra tu boca un momentito y luego vas a abrir tu boca. ¿En qué lugares estás equivocándote mucho? ¿En tu trabajo? ¿Y en tu puesto de venta? ¿En dónde te estás equivocando? ¿En tu matrimonio? ¿Te falta humildad? ¿No te gusta que el esposo te mande, te ordene? ¿En dónde te estás equivocando? ¿Cuántas veces dijiste, hermano, a tus hijos: te amo, hijo? ¿Estás poniendo orden en tu casa? ¿Cuántas veces te ha faltado paciencia, hermana? ¿Cuántas veces? Yo me he avergonzado el día que estaba en Palos Blancos, el día que he querido vender los discos. Ese día dije: ¿cómo puedo estar así? ¿Cómo no puedo darme cuenta que no tengo paciencia, papá? Muchas veces no tenemos amor. Pero hoy día el Señor nos ha llamado a este lugar para decirle. ¿Sabe? Él te dice, su palabra dice que Él es el alfarero. Y nosotros somos barro en sus manos. Y hoy día te entregas por completo y le dices: Señor, moldéame como tú quieres. Señor, estoy viviendo a mi manera. Estoy actuando a mi manera. Vivo a mi manera, papá. Yo ya no quiero ser igual.
Anita, que ora sana, va momento. Caucanta de colograna. Jocolitos asis, mano, cachas mantatai. Moldea mi papá. Quiero ser rico. Quiero ser rico.

Jehová, y en sus mandamientos se deleita en gran manera. Su descendencia será próspera, será bendecido en la tierra. Ahora que bendicita un jacar y Dios hará sentir chachaj. Dios hará sentir huarme, por jamás está titor servista. 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

Si estás llegando, hermano, por salir esa deuda, dile: papá, necesito primero ser un hombre con paciencia, papá. No puedo. No puedo, Señor, ayúdame, por favor. Mi carácter, mi forma de ser, no está bien, papá. Cámbiame, por favor. ¿Alguien puede decir juntamente conmigo: mi carácter, mi forma de ser, no está bien?

dile, quiero pensar como un vencedor. Quiero pensar como un victorioso, pero ¿sabe qué, Señor? Dile, pienso como un perdedor, que nunca voy a poder, que nunca voy a cambiar.

0: sea de palabras nada más.
1: Quiero cambiar, oh Señor, y ya no quiero ser.
0: ¡Aleluya!
1: Es difícil para mí.
0: Ahí atrás. Va hablando, hable, habla con el Señor.

A ti te estoy hablando, hermana. Puedes decirlo, papá, perdóname. Incluso con nuestro carácter hemos lastimado a nuestros seres más queridos. No, papá. ¿Te recuerdas alguna vez lastimaste como hija, papá? Como hijo, como hija, ¿alguna vez lastimaste a tu padre? Con mi carácter he lastimado muchas veces que él sabe, mi pastor. Les he lastimado con mi carácter a mis tíos, a los diáconos, a los líderes, a los sugieres. Pero en este día tú tienes que decirle, papá, ya no quiero ser igual. Ya no quiero ser igual, Señor, quiero cambiar, papá. Jesús, hoy abro mi corazón. Puedes decirlo, hermana. Señor, hoy te abro mi corazón.

enamorarme más de ti, Señor Jesús. Quiero amarte con más fuerza, papá.

Ayúdame a predicar tu palabra, papá.

Kagtat ako kalugaran, kayo to asiyan. Ponte de pie, levanta tus manos y dile, papá, yo ya no quiero ser igual. Yo ya no quiero ser el mismo, papá. Amado Dios, muchas cosas están pasando. Señor, estamos escuchando muchas cosas. Estamos viendo con estos ojos.

prepararme para ese día. Quiero alistarme para ese día, Padre. Gracias. Y hoy, Señor, te agradezco, Señor, por esta palabra. Y quiero ser un hombre bendecido, un hombre rico, Señor, en las cosas espirituales, Padre. Gracias. Así, Señor, hoy te agradezco.

manos. Arriba, muy arriba. Permítame, Señor, rogarte, Señor, pedirte. ¿Cuántos de tus hijos han llegado enfermos? ¿Cuántos han llegado con problemas, papá? ¿Cuántos han llegado, Señor, tristes? ¿Cuántas vidas han llegado sin

Señor, abrí las ventanas del cielo, Jesús. Señor, demuestra, abrí las ventanas del cielo, abrí las puertas. Que aquel hombre, aquella mujer que ha llegado triste, Señor, convierta su tristeza en gozo, Jesús. Que Señor, tu iglesia, tu pueblo salga libre.

Gracias, Señor. Dame, Señor, nuevas fuerzas y fortaleza, papá. Quiero que sientas que tienes nuevas fuerzas. Levante su mano. El Señor en este momento te está dando nuevas fuerzas. El Señor en este momento está tomando control. Dile, toma control, por favor. Mira. Santo, santo, santo, aleluya. Gracias, Señor. Unja, papá, unja cada vida. Cubra con tu manto, Señor. Cubra, Señor. Unja, Señor, cada vida. Unja, Señor, varones, mujeres que hoy han llegado. Unja, Señor, esos alimentos, bendiciones que hay en este lugar, Padre. Bendice, Señor. Gracias, amoroso Dios. Gracias, bendito Dios. Levanta su mano y dile, Señor Jesús, gracias. Gracias, Señor, por amarme. Gracias, Señor, por permitirme llegar a este ayuno. Ahora soy libre, Señor. Fuerte, quiero decir con fuerza, dile, soy libre.

fuerte palmas, aleluya, al que vive y al que reina, aleluya, Señor. A su nombre, que vive. ¿Dónde están los bendecidos? Que levanten las manos, somos bendecidos. Hoy somos prósperos, y prósperos en amor, en paciencia, y vamos a amarle más al Señor. Amén, amados. Dios le bendiga, lleguen, retornen a la casa con ese amor. Y Dios necesita ver tus acciones, amado. Nada más que Dios los bendiga mucho. Hoy para mí es una bendición grande de poder estar acá en lo que es, hermano, en este ayuno y oración. A ver, les cuento algo, hermano.

tú has hecho, Señor, y por lo que vas a hacer en el presente, papito. Muchas gracias, Señor. Gracias, papito, por cada vida, Señor, que están en este lugar. Muchas gracias, papito. Por tu gracia, Señor, por tu gloria, aún estamos en este lugar, papá. Gracias, papito, aún no estamos, papá, en un hospital. Aún estamos, papá, sanos y salvos, papito. Por eso te doy gracias, papá, por cada vida. No voy a cansarme de darte las gracias por todo, Señor. Así también, Padre bendito, Señor, en esta mañana, papá. Te pido perdón, Señor. Perdónanos, papá, de todas nuestras ofensas. Perdóname, papá, de nuestras fallas, papá. En esta tierra, Señor, no somos justos ni correctos, papito. Somos pecadores, papá. Perdónanos, papito. Perdona a tu pueblo, a tu iglesia, Señor. Perdona, papá, Bolivia. Perdona, papito, a cada uno de tus hijos. ¿Cuántas veces, Señor, hemos fallado con hablar, con pensar, Señor, con nuestras acciones? Perdona, papá. Perdón, Señor. Perdona, Bolivia, papito, cada autoridades. Vele un papito, Dios, perdona, Señor. Jesús, papito, perdón, te pido, Señor. Perdón, papá, tu iglesia, papito. Perdona, Señor. No somos un digno llamado, Señor, delante de ti, papá. Padre, perdona, papá. Perdona tu iglesia, papito. Perdona con los líderes. Perdona a tus siervos, papá. En esta tierra, Señor, somos pecadores. Pero tu palabra dice, no es.

Sí, también, señor, Dios mío, en esta mañana permítame clamar, papá, por tus siervos, señor, por mi pastor Ángel Paredes, pastora María Elena, pastor Miguel, pastora Rebeca, pastora Nelly. Encomienda en tus manos, papá. Seas tú mismo, señor, levantando con nuevas fuerzas, papito.

hermano. Sí, también, papito. Traigo a papá esta semana desde Canal 17. La radio no los dio, se

más fuerza, Señor, quiero, para que pueda estar firme en tu camino, Señor. Que sigue predicándose su palabra, papá. Pídase también, Señor. Papá, en esta mañana, papito, entrego cada pastor de Bolivia y las naciones. Tú has puesto, Señor, aquí el profeta, maestros, evangelistas, profetas, Señor.

the Spirit Santo consolador. Ven, Espíritu Santo de oración, papá. Aquí tu pueblo te clama, Señor. Aquí tu iglesia que te clama.

Levanta tus hijos, Señor. Levanta, se grupa y una, papá, yo hay una vez, yo no va. Levanta a tus hijos, papá. Levanta, varones de predicadores, papá, varones de oraciones. Levanta, mujeres de oración, mujeres guerreras, papá. Danos, papitas, de sabiduría, Señor. Para poder trabajar en tu obra, papá. ¿Cómo podemos agradarte, papito, con nuestros trabajos? Levanta, papá. Sí, también, papito, cuántos tus hijos aún no han llegado a este lugar. Revisa las listas, papá.

papito Dios, y también Señor Dios mío, permítame clamar por Bolivia, Señor. Mi patria Bolivia, Señor, entrego en tus manos, papá. Cada autoridad, Señor, entrego en tus manos. Presidente, vicepresidente, alcaldes, gobernadores, Señor, encomienda en tus manos. Dale esa sabiduría, Señor, que puedan gobernar con ese temor, con ese temblor, papá. Que las autoridades, Señor, de diferentes instituciones, diputados, senadores, Señor, dale un poquito de sabiduría, porque tú has puesto esas autoridades, Señor.

Esto es papá, todo lo que está escrito, papá, estamos viendo. Gracias, papá, gracias.

este rincón es mi lugar, es para ti. Papá. Señor Dios mío. Ahora, hermanas y hermanas, no te canses en orar, hermano. Recuerda lo que está pasando en estos países. Recuerda lo que está pasando en Bolivia. ¡Ora! ¡Clama! Cuando tú oras, hermano, Dios va a tener misericordia.

sé cómo has llegado a este lugar, hermano. No sé tu corazón. Si tú estás pasando momentos difíciles,

comparaciones. Porque tu palabra dice, Señor, el Dios que unió al hombre no puedo separar, dice tu palabra. Restaura aquel matrimonio, papá. Restaura, Señor, aquel matrimonio, papito. Tan solamente a ti, Señor, entrego. Porque a causa de esos matrimonios, Señor, ¿cuántos hijos están afectados, papá? Los hijos están en malos vicios. Están, papito, en esas drogadicciones, de alcoholismo, Señor. ¿Cuántos varones están?

Señor, aquellas vidas aún están con esas deudas, papá. Hoy tiene que pagar al banco, papito. Mañana pasado tiene que pagar al banco, papá. Y no tiene, Señor. Ten misericordia, papito, de esas vidas.

Aiutalos, papito Dio. Signore, solamente a ti encomiendo, papá. ¿Cuántas vidas también en estos momentos están los viajes, Señor? Aquel transportista, papá. Hay papitas provinciales, papitas internacionales con transporte pesado, papito. ¿Cómo va a estar, Señor?

accidentes, papito Dios. Solamente tú, Señor, puedes guardar, proteger, cuidar de cada vida, papá. Hermanos, hermanas, sigue orando. Sigue orando, hermanos.

Padre Santo, Señor Jesucristo. Esta Bolivia nación te entregamos en tus manos, Papito Santo. Te entregamos, Papito Eterno, Señor. Así también te entregamos este Sudamérica, Norteamérica, continente asiático, continente africano. En el nombre de Jesús, todo planeta Tierra te entregamos en tus manos, Papito Santo, Señor. Tu Señor, ten misericordia por este planeta, papá.

0: Señor, ahora permítanos orar por tus hijos, Señor.
1: Solo no puedo.
0: Por aquella mujer, aquel varón, aquel joven.

Tú que estás en los cielos, papá.

papito, por aquel matrimonio. Aquel matrimonio, papá, está por punto de separarse, papá. No permita

0: aquellos jóvenes, señoritas, papito santo, Señor, mañana los jóvenes van a estar en este lugar recibiendo esa instrucción tuya, papito santo, Señor.
1: Quiero llorar como niño.
0: Esos jóvenes.

gloria en las naciones. Padre, levanta, Señor, levanta, papito, como para ti, Padre, de todo vicio. Tú vas a librar, papito santo, ese meramiento de celulares, ese vicio de juegos, ese vicio de novelas, ese vicio.

Dios, un día van a ser un ministro de alabanza. Un día ellos van a ser un siervo tuyo, Padre. Ellos van a anunciar tu palabra.

Santo, que trabaja en tu obra, papá. Cuántos tus hijos trabajan en tu obra, Señor. Levanta a tus obreros, papá. Levanta a tus hijos, Señor. Dale fuerza al cansado. Dale fuerza, Señor.

Santo, Señor. Ahora, Señor Jesucristo, levanta cada obrero, diáconos, mujeres, líderes, tuercas, evangelistas que llevan tu palabra. Señor Jesucristo, levanta mucho más. Dale fuerza, papá. Dale fuerza, Señor. En el nombre de Jesús de Nazaret, de la gloria. Señor Jesucristo, Padre. Señor Papito Santo. Levanta, Señor. Levanta, Señor, de Bolivia a las

dice: clama a mí, yo te responderé. Clama al Señor, clama en voz alta, como

Santo. Te amo, Espíritu Santo. Espíritu Santo.

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0: necesito.
1: Mi alma no puede.
0: Te necesito, mi familia. Que esté en la borrachera, papá. ¡Jesús! Te necesito.

cierra tu vista y donde tú estás.

Señor, con tu sangre a mi esposo, a mi esposa, a mis hijos. Cubre con tu sangre mi hogar, mi trabajo, mi negocio. Cubre con tu sangre, papá, Bolivia entera, fronteras, naciones. Cubre, Señor,

Señor. Tomamos ese poder y autoridad para deshacer toda obra del enemigo que viene a robar, que viene a destruir. Ahora en el nombre de Jesús, huye mi bien Satanás, huye mi bien diablo. En el nombre de Jesús, toda enfermedad, todo dolor, tormento, todo espíritu inmundo, malos sueños, ahora mismo yo te reprendo, te echo, suelta mi vida ahora, sola ahora mismo, suelta mi vida, dile, reprende, reprende, reprende, en el nombre de Jesús, apártate, Satanás, todo espíritu inmundo, ahora mismo suelta mi vida, suelta mi alma, suelta mi cuerpo, suelta mi espíritu, suelta ahora mismo, sal ahora mismo, fuera todo dolor, toda enfermedad ahora mismo, vesícula biliar, todo gastritis, tumor, cáncer, reumatismo, fuera ahora mismo, sal ahora mismo, fuera toda tristeza, toda preocupación, fuera ahora mismo, Satanás, sal ahora mismo, sales vomitando, sales gritando, sales tosiendo ahora, en el nombre de Jesús, en el nombre de Jesús, en el nombre de Jesús, huye, huye, huye, sal, sal, sal, sal, sal, en el nombre de Jesús, ahora mismo, ahora mismo, ahora mismo, renuncia ahora. Todo espíritu inmundo ahora mismo, renuncia ahora, suelta ahora todo espíritu, muerte, sal ahora mismo, suelta ahora mismo, en el nombre de Jesús ahora, apártate toda hechicería, toda brujería, toda maldición, fuera, fuera, fuera, sal, en el nombre de Jesús, en el nombre de Jesús, apártate, Satanás, todo espíritu inmundo ahora mismo, pobreza, toda miseria, todo fracaso, fuera ahora, sal ahora mismo, fuera ahora mismo, en el nombre de Jesús ahora, todo espíritu inmundo, suelta esos matrimonios, suelta esos hogares, todo adulterio, fornicación, fuera ahora, sal ahora mismo, fuera de ese hogar, suelta ese hogar, en el nombre de Jesús, apártate Satanás, todo espíritu inmundo, borrachera, alcoholismo, droga, adicciones, fuera ahora, sal ahora mismo, fuera ahora mismo, espíritu inmundo, música mundana, suelta de esas vidas, sal de esas vidas, fuera ahora mismo, en el nombre de Jesucristo de Nazaret, suelta Bolivia, suelta ahora mismo esas carreteras, suelta esas movilidades, todo accidente, muerte, estás vencido, estás rechazado, en el nombre de Jesús, en el nombre de Jesús de Nazaret, hay poder en la sangre de Cristo, hay poder en el nombre de Jesús, levanta tu mano, dile, soy libre, soy libre, soy libre, oh bendito santo Señor, en tu nombre yo me declaro libre, dile, libre, libre, libre, libre, soy libre, mi hogar es libre, dile, mi matrimonio es libre, mi familia es libre, mi trabajo es libre, soy libre en el nombre de Jesús, soy libre, libre, libre, libre, libre, oh Espíritu Santo de Dios, hay esa libertad, hay esa libertad, hay esa libertad, soy libre, dile, soy libre, hay ese gozo, hay esa

estoy, Padre. Aquí estoy, Espíritu Santo. Oh, bendito Dios eterno, precioso, maravilloso Rey. Oh, santo, santo, santo, santo. Oh, mira, mira, mira, mira. Hay un fuego que va descendiendo sobre ti. Hay ese fuego.

Levanta tus manos arriba. Levanta tus manos. Dios está aquí. El Espíritu Santo quiere consolarte, hermano, hermana. Dios está aquí. Levanta tus manos. Toma mis manos, papá, dile. Señor, una prueba. No me deje orar, dile.

venimos con un juez de jueces.

dice la palabra. Levanta tus manos y dile al Señor: papá, muchas veces quise hacer las cosas con mi fuerza, papá, dile. Señor, perdóname, dile. Perdóname, amado Espíritu Santo. Yo estoy contigo, dile. Y contigo, Señor, soy más que vencedor. Levanta tus manos arriba y dile al Señor: Señor, heme aquí. Heme aquí, dile. Úsame como tú quieras, papá, dile. Hoy quiero alabarte. Quiero adorarte en espíritu y en verdad, dile. Aquí estoy delante de ti. Dile al Señor: gracias, Padre. Gracias, Hijo. Gracias, amado Espíritu Santo de Dios. Dale fuertes.

0: vamos, dile.
1: Ven, ven, Espíritu Santo,
0: consolador de mi vida, derrama tu fuego sobre mí.

tiene espinas

manos arriba. Hay un fuego. Hay un fuego dentro de tu cabeza. Mira, mira, mira, mira. Amado Espíritu Santo, manda fuego, manda fuego.

El Espíritu Santo está

Levanta tus manos, levanta tus manos arriba. Iglesia del Señor, levanta tus manos arriba. Sabe, querido hermano, hermana, en esta tierra estás llorando por tu esposo. Estás llorando por tus hijos. Estás llorando por la familia, para que conozca a Dios. Pero sabe, Dios te dice, iglesia, todo terminará, todo pasará. Falta poquito, querido hermano, hermana, resista. Sed valiente, persevera.

imposible para Dios. La gente te critica. La familia no quiere saber nada de ti. Pero falta poco, hermano, hermana. Tu esposo te riñe por lo que vienes a la iglesia. Tus hijos te riñen. Pero falta poco, hermano, falta poco. Jesucristo dijo un día: yo estoy yendo a preparar una morada, dice Jesucristo, para ti, para mí. Donde yo estoy, ustedes también van a estar, dice Dios. Dile al Señor: yo no voy a perder la fe, dile. Voy a seguir, papá, dile, voy a seguir peleando. Voy a seguir orando, voy a seguir ayudando, dile. No me voy a rendir, dile, no me voy a rendir. No me voy a rendir, amado Espíritu Santo. Dame fuerzas, dile, dame fuerzas. Dame fuerzas, Señor. Porque contigo soy más que vencedor, dile. Contigo soy más que vencedor. Nada ni nadie me apartará de las manos de Jesús, dile. Gracias, Señor. Siga orando.

yo quiero más, dilo. ¿Cuántos aún más quieren sentir la presencia de Dios? ¿Aún cuántas vidas quieren llenarse de su presencia?

te puedes conformar lo que tú tienes. Tú no puedes conformarte, mi hermana.

fuego, fuego.

ama. Alleluia, alleluia, alleluia, alleluia, alleluia, alleluia. Oh, mira, mira, mira ese fuego. Alleluia, alleluia, y muchas vidas.

afligido, no puedes orar en este momento. Levanta tu mano, iglesia, levanta tu mano. Levanta tu mano, vamos a gritar. Hay muchas vidas se van a liberar. Porque este género con nada puede salir, sino es con oración y ayuno. A través de este ayuno esa enfermedad va a ir. A través de este ayuno esa pobreza se va. A través de este ayuno tu tristeza.

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Dios, fuego, fuego, fuego, fuego, fuego, fuego de Dios, fuego de Dios. Ahí está, ahí está, ahí está, ahí está, ahí está. Te va tocando el poder de Dios. Aleluya, aleluya, aleluya. Ahora mira, mira, mira, mira. Ese espíritu huye, huye. Toda tristeza, toda enfermedad se va, se va, se va, se va, se va, se va. En el nombre de Jesús, en el nombre de Jesús. Oh, mira, mira, mira, mira, mira, mira. Renuncia, renuncia. En el nombre de Jesús, en el nombre de Jesús. Ahora mismo, ahora mismo, ahora mismo, ahora mismo. Oh, oh, mira, mira, mira, mira. Aleluya, no tengas miedo, no tengas miedo. Renuncia, renuncia, renuncia. En el nombre de Jesús, todo cansancio se va, se va, se va, se va, se va. Toda pobreza ahora, toda deuda ahora, todo dolor ahora. En el nombre de Jesús, ahora mismo, ahora mismo, ahora mismo. Oh, santo, santo, santo, santo. Oh, bendito Dios. Aleluya, aleluya, aleluya, aleluya, aleluya. Oh, santo Jesús. ¿Dónde está el Espíritu Santo de Dios? Ahí hay libertad, libertad, libertad, libertad, libertad. Ahí hay libertad, ahí hay sanidad. Oh, Padre Santo, ahí está sanidad. Ahí está libertad, ahí está libertad. Oh, bendito Señor Jesús, Espíritu Santo, gracias.

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Haleluya. Oh bendito. Oh soy sano dile. Soy libre. Hayes seguro.

Señor.

Levanta tu mano, dile gracias, Padre. Gracias, Hijo. Gracias, Espíritu Santo de Dios. Gloria a Dios. Gloria a Dios. Gloria a Dios. Alábale con esas palmas. Alábalo, alábalo, alábalo, alábalo. Agradecelo al Padre, al Hijo, al Espíritu Santo. Agradecelo, agradecelo, agradecelo. 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Aleluya. Santo, santo, santo. Bendito Jesús. Bendito Rey. Bendito Salvador. Gracias, Papito Jesús. Gracias, Espíritu Santo. Aleluya. Y a su nombre. Y a su nombre, pueblo que vive, pueblo que alaba. A ver cuántos estamos libres, cuántos podemos dar una vuelta para Cristo. Aleluya, santo. 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Hay esa libertad en tu hogar, en tu matrimonio. Hay esa libertad sobre tu familia. ¿Cuántos dicen gloria a Dios? ¿Cuántos lo dicen soy libre? Lo tengo, papá, dile, lo tengo, papito. En este día, Padre, hoy ha sido mi día, Señor. Padre bendito Jesucristo de Nazaret. Gracias, papá. Levántese sobre, hermanos líderes. Padre Santo.

0: Más a Dios Todopoderoso.
1: 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No es para el ministerio, mucho menos para mí, sino es para ese Rey de Reyes, Señor de Señores. Para Él es toda la gloria, toda la honra. Como dice esa alabanza, ¿por qué yo puedo apartarme? ¿Quién me podrá alejar? La tristeza, la enfermedad, la deuda, nada. Amada hermana, hermano, nada ni nadie nos podrá apartarnos del amor de Dios, de ese camino angosto que tú has decidido seguir, ese camino angosto que te lleva a la vida eterna. Sé que no es fácil, es difícil, pero con la ayuda de Dios nada es imposible. Con la ayuda de Dios vamos a llegar hasta la meta, mi hermano, hermana. ¿Cuánto dice gloria a Dios? Así que, amado hermano, hermana, hoy tú a este lugar no has venido obligado. Si alguien te ha obligado, hermano, hermana, esa vida quiere que tú seas salvo. Como hace rato decía mi hermano, hermana, papá Dios a sus escogidos les está, como está dando como un jalón de oreja, mi hermana. 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No es como un costumbre, tú que estás viniendo, mi hermano, mi hermana, hermanas líderes. Poco tiempo nos queda. Poco tiempo, mi hermano. Aguanta, soporta, mi hermano. ¿En qué forma yo voy a aguantar, dirás? En esta tierra para ti no hay paz. Quizás un día hay ese gozo, hay esa felicidad, hay ese dinero. Pasa días, semanas, meses, años. Tienes que pasar por el fuego, por el desierto. Tú no digas ese momento hasta aquí nomás. No. Aún, mi hermano, ese momento tenemos que seguir escalando peldaño. Aún tienes que descargar esa cruz, seguir adelante, sin mirar atrás. 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Para nada, hermano, no renuncias a tu Salvador.

lucha, pelea la buena batalla de la fe, pelea. No seas cobarde, mi hermana. No seas cobarde, mi hermano. No te puedes rendir. Todas esas cosas, hermano, es pasajero, no es eterno. No es eterno, mi hermano. Que esa enfermedad no es para la muerte, como su palabra está escrito. Es momentario, amada iglesia. Y a su nombre, y a su nombre. 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Dios a contra. Hermano, na contra. Aneuka, hermano, contra kiti. 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No seremos así. Se hemos decidido, hermano, hermana. Sirvamos pues hasta llegar a la patria celestial. 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Humildad yo iba jutjasquiti. Qué triste. Qué triste. Tanto en el matrimonio, en el hogar, en la familia, no hay. Dios arujma y ya huale pone wactesto. 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

no, amada iglesia. Pocos días, pocos minutos falta. Segundos falta, minutos falta. Amada iglesia, prepárate. Hermanos líderes, prepárate. Yo también tengo que prepararme. Así que, amados hermanos, sigamos adelante con esa humildad, con esa paciencia. Y a su nombre, y a su nombre, pueblo que vive, alábale con esas palmas, iglesia. 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

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Estoy vivo, no estoy muerto. Cristo viene. Falta minutos, segundos. Prepárate. 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Si, minutos falta. Segundos falta. Ahora, ¿qué voy a hacer? 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Hermanos ministros de alabanza, a prepararse. Un día todos vamos a dar cuenta. 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Con toda tu corazón alabas. O de labios no vas a Dios dices Señor te amo. 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Como papa, como mama, ayuna ora por tus hijos. Ayuna por el esposo. Ayuna por la familia. Y a su nombre. Y a su nombre, pueblo que vive. 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Hermanos, jovencitas, señoritas, jóvenes.

0: predica en la universidad la palabra de Dios. Predica en el colegio, niños. 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Amén, hermanos. 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Levanta esa Biblia. Ese es agua viva, pan vivo, hermano, que calma tu sed. 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Amén. 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Dale fuertes palmas a ese Dios todopoderoso, porque está en este lugar un varón de Dios, un soldado de Jesucristo que Dios mismo va a usar su vida, hermano. Agradecelo a Dios Todopoderoso. Ahí está nuestro hermano Juan. Pase, hermano.
1: Gloria a Dios. Agradezco a Dios primeramente por este hermoso tiempo que nos da. También agradezco a Dios por sus vidas, por mi vida, porque Dios nos presta un día más de vida. ¿Cuántos dicen amén? Me siento feliz, gozoso. Tengo pies, tengo manos para poder alabarle, para poder glorificar su santo nombre. Tengo boca, tengo oídos. Todo completo, hermano. Por eso soy agradecido a Dios. Un día Rey Salomón decía: Señor, yo no te pido nada en esta tierra. Solamente yo te pido sabiduría, inteligencia, mucho amor para poder predicar, anunciar y llevar su palabra. ¿Cuántos dicen amén? Yo te invito a que te pongas a pie. Ponte de pie. Yo sé que este cuerpo se siente cansado, cansado, pero aún tu espíritu anhela, quiere mucho más alabar, quiere mucho más glorificar su santo nombre, pero este cuerpo se siente cansado, ¿no ve? Yo quiero que levantes tus manos ahí donde estás. Sabes, se viene una palabra poderosa de parte de Dios. Yo le digo a Jesús, a Dios, úsame, Señor, como tu hijo Moisés. Yo no soy justo en este camino, pero Señor, tú me has escogido un día, tú me has sacado de esa oscuridad un día, tú me has sacado de esa borrachera un día. Señor, sin saber que yo puedo estar en este lugar, papá. Tú dile a Dios, Señor, un día nunca pensé llegar a este lugar. Dile a Dios, querido pastor, que eres tú. Eres diácono, eres líder, eres ujier. Un día has pensado llegar aquí. Pregúntate tú mismo. Un día Dios te había llamado mediante una enfermedad, mediante un problema, mediante una deuda. Dios te había llamado a este lugar. Has acudido a un hospital, has acudido a los mejores yatiris, has acudido a los hospitales. Cuando tenías oro, cuando tenías plata, has contratado al mejor juez, al mejor abogado, pero nunca te habías recordado de Dios. Dios. Nunca por lo menos habías dicho, Señor, yo sé que tú existes. Nunca habías dicho. Cuando se había acabado tu dinero, el poco dinero que guardabas, has pagado abogados, has pagado jueces, estando en un problema. Tenías enfermedad, has pagado doctores. Tu plata se ha ido ahí. Cuando ya no tenías nada, has venido a este lugar. Pero Dios te dice, hijo, hija, yo te amo tal como eres, te dice Dios. Así con tus defectos, yo te amo, te dice Dios. Sabes, querido hermano, hermana, un día delante de Dios te has comprometido aquí adelante y has dicho a Dios, Señor, te voy a seguir, te voy a servir, pase lo que pase, venga lo que venga, has dicho. Ahora, ¿por qué quieres rendirte? Ahora, ¿por qué quieres tirar la toalla? ¿Por qué quieres mirar atrás? ¿Por qué quieres retroceder? ¿Sabe? La palabra de Dios dice, todo tiene su tiempo. Ese tiempo está por llegar, querido hermano, hermana. Ese tiempo está por llegar. No te rindas. Persevera. Vas a ver la gloria de Dios. Vas a ver que tu esposo, tus hijos, tu familia se va a convertir. Vas a ver. ¿Por qué quieres rendirte? Porque la familia te dice, por lo que eres cristiano, se ha olvidado de ti. No, querido hermano, hermana. ¿Sabe? La palabra de Dios dice, primeramente buscad el reino de Dios y su justicia, todos los demás vendrán por yapa, dice la palabra de Dios. Levanta tus manos arriba. Levanta tus manos arriba y dile al Señor, sabes, dile esto. Yo quiero que cantes juntamente conmigo esta alabanza. Levanta tus manos arriba.

Levanta tus manos arriba. Sus palabras de Dios son una agua viva. Quien escuchará su palabra nunca se cansará. Aquel que escuchará su palabra nunca se rendirá. Porque Dios te dice en esta tarde: sed valiente, te dice, sed valiente. No te rindas, no te canses. Yo te voy a levantar, yo no te voy a dejar. Yo estoy contigo y yo estaré todos los días contigo, te dice Dios. Levanta tus manos y dile al Señor: gracias, papá, dile. Gracias, amado Espíritu Santo de Dios, dile. Gracias, amoroso Rey. Señor, usa mi vida. Úsame, Señor, como tú quieras. Yo soy barro en tus manos, papá. Señor, tú prepara esta palabra, papito Dios. Gracias, amoroso Rey. Gracias, Señor. Toda la honra, toda la gloria siempre sea para ti, papá. Toditos digamos con fuerza: gracias, Padre. Gracias, Hijo. Gracias, amado Espíritu Santo de Dios. Amén. Amén. Amén. Dale fuertes palmas a Dios Todopoderoso. Gloria a Dios. Dios los bendiga, queridos hermanos y hermanas. Amén. Tomen asiento. Gloria a Dios. Eso es, tomen asiento. Saquen sus Biblias, queridos hermanos. Vamos a llegar a esta palabra poderosa, a esta palabra que Dios mismo nos va a fortalecer, porque estas palabras son de fortaleza, de edificación, que no podemos vivir sin la palabra de Dios nosotros. Nosotros sin Dios no somos nada. ¿Cuántos dicen amén? Amén. Gloria a Dios. Yo quiero que se busque en el libro de San Juan. Eso, libro de San Juan, capítulo 16, versos 33. Gloria a Dios. San Juan, capítulo 16, versos 33. Aleluya, Señor. Bastante, hermanos. Amén. Ahí sentadito, hermano. Ahí sentadito. Vamos a leer toditos. Amén. En el nombre del Padre, del Hijo y del amado Espíritu Santo de Dios. ¿Sabe la palabra de Dios? Dice en San Juan, capítulo 16, versos 33. Estas cosas os he hablado para que en mí tengáis paz. En el mundo tendréis aflicción, pero confiad, yo he vencido al mundo. ¿Cuántos dicen amén? Amén. Palabra de Dios. Bien, queridos hermanos y hermanas, yo quiero hablarles de este varón que es Job. Muchos saben la historia de este varón, amén. Muchos sabemos la historia de este varón. Este varón era temeroso a Dios, confiado a Dios, entregado a Dios. Él tenía una enfermedad, él sufría una enfermedad. ¿Qué enfermedad tenía, hermanos? Tenía llagas en todo su cuerpo. Pero más aún, este varón nunca se apartó de Dios. A este varón, hasta su esposa se ha aburrido con él, ¿no ve? Sus hijos se han aburrido con él. Pero este varón perdió todos sus ganados. Perdió su familia. Y hermanos, este varón se fue al desierto. Y hermanos, este varón
siempre se recordó de Dios. Aunque, hermanos, él, cuando tienes, te sale un granito o algún, te levanta algún carachi tal vez, te rascas, escuece o no escuece. Escuece, ¿no ve? ¿Y cómo piensas que este varón tenía llagas en su cuerpo? Entonces, hermanos, si haya rascado o no. Hermanos, este varón dice que tanto rascarse ya le corría sangre. ¿Ah? ¿Cómo ha soportado, hermanos, este varón? ¿Ah? Yo me imagino, hermano, que haya sido tremendo esa enfermedad, hermanos. Tremendo. Pero, hermanos, por eso Dios nos dice en su palabra: en este mundo tendréis aflicción. ¿Con eso qué quiere decirnos? Que en este mundo vamos a pasar muchas cosas. Vamos a pasar pruebas. Vamos a pasar enfermedades. Vamos a pasar deudas. Tal vez la familia nos va a empezar a odiar de lo que somos cristianos. Tal vez los vecinos nos van a empezar a odiar, hermanos. Muchas cosas. Por eso Dios nos dice en su palabra: en este mundo tendréis aflicción. Y ahora, querido hermano, hermana, este varón Job, ¿se ha rendido o no? No se ha rendido. Él constante oraba, clamaba a Dios que le sane. Nosotros, de la misma manera, en esta tierra, hermanos, clamamos a Dios, oramos, ayunamos, para que nuestros problemas, para que nuestras enfermedades puedan ser solucionados. Y ahora Dios dice, Jesús dice: yo he vencido a la muerte y ustedes también van a vencer. ¿Cuántos dicen amén? ¿Cuántos dicen gloria a Dios? ¿Sabe, querido hermano, hermana? Dios nos conoce, a cada uno de nosotros. Dios sabe qué problema estás pasando, qué enfermedad tienes. Dios sabe cuánta deuda tienes. Pero Dios te dice a ti, hermano, hermana, Dios nos dice a usted que me estás mirando a mí, te está diciendo: yo he vencido a la muerte. Tú también vas a vencer a esa enfermedad. Tú también vas a vencer a esa prueba, a ese problema que tienes. Tú también vas a vencer, porque yo he vencido a la muerte. Tú eres mi hijo. Yo te voy a dar fuerzas. Yo te voy a levantar. No te rindas. No te rindas. Sed valiente, te dice Dios. Así como mi hijo Jesús, como mi hijo Job, tenemos que ser valientes. Él era valiente porque ha aguantado a tremenda enfermedad. Y ahora Dios, ¿cómo recompensó a Job? ¿Cómo ha recompensado? ¿Ah? Al triple, al doble de sus ganados. Él ha restaurado su familia y vivió feliz. Y ahora, querido hermano, hermana, de la misma manera, tu enfermedad vas a ser sanado. Tu problema va a ser solucionado. Tus deudas van a ser pagados. ¿Sabe una palabra que Dios nos dice? Después de las pruebas vienen grandes bendiciones. ¿Cuántos pueden dar fuertes palmas a Dios Todopoderoso? Gloria a Dios. Aleluya, Señor. Por eso, querido hermano, hermana, nosotros en este camino no tenemos que rendirnos. No tenemos que rendirnos. Aunque nos critiquen, aunque nos humillen, aunque nos digan de todo, hermano, no tenemos que rendirnos. Porque nosotros estamos con Jesús. Él ha vencido a la muerte y nosotros vamos a vencer también. ¿Cuántos dicen amén? Amén.
querido hermano, hermana, yo quiero decirte esto. Hay muchas pruebas que se vienen. Hay muchas pruebas que no hay caso soportar. ¿Sabe, querido hermano? Estás perseverando 5, 10, 15 años. Pero ahí llega el cansancio, ¿no ve? Llega el cansancio. Hay veces ya quieres reclamar incluso a Dios: Señor, ¿por qué? Ya estoy 15, 20, 25 años. ¿Por qué no puedo ver la gloria de Dios? Hay también algunos hermanos empiezan a congregarse 12 años, 3 años ya están, y ya ven la gloria de Dios. ¿Cuántos dicen amén? Por eso hay una palabra. Dice: los últimos serán primeros. ¿Cuántos dicen amén? Pero aún no te rindas, querido hermano, hermana. Yo sé que estás ya 20, 15, 10 años, pero no te rindas. Va a llegar el tiempo de Dios. Vas a ver la gloria de Dios. Así como a Job le ha bendecido el triple, el doble, así te va a bendecir Dios. Tal vez por tu enfermedad, por tu problema, has tenido que vender tu casa, tu auto. Pero ni eso te ha alcanzado. Pero Dios te va a bendecir como a Job. ¿Cuántos dicen amén? ¿Cuántos dicen gloria a Dios? Has tenido una casa, le has vendido. Has tenido un auto, le has vendido. Dios te va a bendecir 2, 3 casas. Dios te va a bendecir 3, 4, 5 autos. ¿Cuántos dicen gloria a Dios? ¿Cuántos pueden dar fuertes palmas a Dios? Querido hermano, iglesia del Señor, sabemos que para Dios no hay nada imposible. Lo que para nosotros parece ser algo grande, un problema grande, ¿no ve? Una deuda grande, una enfermedad parece incurable. Pero sabe, querido hermano, hermana, atrás de esa prueba te está esperando grande bendición. Atrás de esa prueba, si quieres darle fuertes palmas, dale fuertes palmas a Dios Todopoderoso. Gloria a Dios. Como te digo, querido hermano, hermana, atrás de esa prueba te está esperando tu bendición. No dejes que Satanás te arrebate esa bendición. No te rindas. Yo sé que viene también Satanás a meterte con desánimo. Te hace pensar malas cosas. Te quiere alejar de Dios. Te dice: ¿dónde está tu Dios ahora? Ya estás sirviendo 5, 10, 15 años. ¿Dónde está tu Dios? Te dice, ¿no? Pero hermana, yo te digo, no le des lugar a Satanás. No le des lugar. Sigue luchando. Sigue perseverando la buena batalla de la fe. Todo tiene su tiempo. ¿Cuántos dicen amén? ¿Cuántos pueden dar fuertes palmas a Dios Todopoderoso? Gloria a Dios. Yo quiero que se busquen Deuteronomios 31. Gloria a Dios. Deuteronomios 31:6. Gloria a Dios. ¿Ya han pescado, hermanos? Mira, sabe, la palabra de Dios dice así. Deuteronomios 31:6. Esforzaos
y cobrad ánimo. No tengáis ni tengáis miedo. No temáis ni tengáis miedo de ellos, porque Jehová tu Dios es el que va contigo. No te dejará ni te desamparará. ¿Cuántos dicen gloria a Dios? ¿Sabe, querida iglesia? Ahora Dios te dice en esta tarde: esforzaos, esfuércense. Hay un champisteas han hecho como aquí, queridos hermanos, hermanas. Hay un champisteas, ya no tienes ganas de orar, ya no tienes ganas de ayunar, incluso, hermano, ya no tienes ganas de llegar a la iglesia. Pero, hermano, Dios te dice: esforzaos, esfuércense, dice Dios, y cobrad ánimo, porque yo estoy contigo, te dice Dios. ¿Cuántos dicen amén? Porque yo te voy a ayudar, yo voy a cuidar tu salida, tu entrada, yo voy a ir contigo donde quiera que vayas. ¿Cuántos dicen gloria a Dios? Entonces, hermanos, no estamos solos. Hay veces, muchas veces decimos: naya zapaquito, haniu hilanixt, haniu kuyakanixt, zapa yokalyuawakito, zapa imilyuawakito. Ay, wisa hualajai hachitanaha, hanich munat hilat munat kuyak. Pero no habíamos estado solo. Dios había estado con nosotros. ¿Cuántos dicen gloria a Dios? Dios nos había cuidado de todo accidente. ¿Ah? Dios nos había cuidado de ese vuelque, de ese choque. Yo les quiero contar un poquito de mi testimonio, hermanos. ¿Sabe? Yo un día yo no quería saber nada de Dios. Mi abuelita me había llevado desde mis 8, 9, 10 años. Me ha hecho conocer a Dios a través de mi abuelita. Que hasta mi abuelita, en la presencia de Dios, hermanos, yo seguí con mis 11, 12, 13, 14 años. Hermanos, cuando ya tenía 15, 16 años, me aparté de Dios. Ya no había quien me diga: vamos a la iglesia, es domingo hoy día, vamos. A lo así, hermanos, me empezó a gustar el fútbol. Me dediqué a ahí. Y me perdí en la borrachera, hermanos. Dios nunca me había dejado. Dios siempre me había cuidado. Dios siempre había estado conmigo. Dios me había escogido desde la vientre de mi madre. Me topé con una enfermedad. Hermanos, ya no podía caminar. Me detectaron una enfermedad que tenía aquí en el riñón. De tanto jugar, tanto tomar, en el frío de noche amanecida. Y hermanos, estaba a punto de perder un riñón. No tenía plata para hacer operarme, para ir al doctor. Solamente me recordé de Dios. Me recordé de Dios. Dije: Jesús, tú eres el médico de médicos.
Ya no podía caminar, hermanos, porque el riñón nomás había sabido manejar los pies. Hermanos, ya no obedecía a mi pie. Mi esposa se iba a trabajar. Recuerdo que era un día jueves. Para entonces no tenía ni un hijo. Vivía solo. Mi esposa se ha ido a trabajar. No podía levantar. No había quien me pase por lo menos un palo. Arrastrándome, bajando de cama, he podido ver una escoba atrás de la puerta. Alcé la escoba, desenrosqué. Me fui a la 16 así, hermanos, en busca de medicamento. Porque no quería estar así en la cama. No quería estar. En la 16 llegué a la feria. Hay diferentes medicamentos, ¿no? En la 16 de todo te venden. Veo a un varón que estaba vendiendo medicamentos. No sé, ya no recuerdo cómo decía. No sé, 10,000 medicamentos molidos, no sé, hermano. Me compré eso. Y nada, hermano. Nada. Me hizo inyectar muchas veces y no sé, pero yo más me acordé de Dios y le dije a Dios: Señor, tú sabes mi destino, le dije a Dios. Si voy a morir, voy a morir para ti, Señor. Pero si me sana, Señor, te voy a servir, te voy a seguir, voy a predicar tu palabra, voy a cantar tus alabanzas, le decía a Dios. Querido hermano, hermana, ¿cómo me ves ahora? ¿Puedo saltar? ¿Puedo caminar? No he hecho ninguna operación, no he acudido al doctor, no he acudido a un hospital, no. Yo te digo, querido hermano, hermana, soy un milagro de Dios. Por eso, hermano, hermana, canto sus alabanzas. Llevo su palabra donde Él me lleve. Y soy bien agradecido con Dios, queridos hermanos, hermanas. Si tú pasas una enfermedad, no te preocupes, querido hermano, hermana. Va a llegar el tiempo que Dios te va a sanar. Va a llegar el tiempo que Dios te va a librar y vas a saltar como yo. Pero dile a Dios: Señor, yo voy a servirte, dile. Yo voy a seguirte. Aunque vengan pruebas, hambre, tribulación, escasez, yo te voy a seguir. Yo hice ese compromiso con Dios. Y hermano, nada ni nadie me va a apartar de las manos de Dios. Si vienen pruebas, voy a afrontar. Si viene enfermedad, voy a afrontar. Porque no estoy solo. Estoy con Dios. ¿Cuántos dicen amén? De la misma manera, querido hermano, hermano, tú estás con Dios. Todos estamos con Dios. Y con Dios no hay nada que perder. ¿Cuántos dicen amén? ¿Cuántos dicen gloria a Dios?
Yo quiero que se busque en este pasaje más. Gálatas capítulo 6, verso 7.

Gloria a Dios. Gálatas capítulo 6, verso 7. Sabe, la palabra de Dios dice así: no os engañéis, Dios no puede ser burlado, pues todo lo que el hombre sembrare, eso también segará. ¿Cuántos dicen amén? ¿Qué quiere decirnos, hermanos? No os engañéis. Hermanos, hay usaj y wasaj. La catakistan tatiduroj munsmaos asina. Hay usaj munat gilat kuyak. La catakwa alabanzana kochunakaps kochitanj. Pero cuando Dios nos dice que nosotros debemos alabar con todas nuestras fuerzas, con todo nuestro alma, con todo nuestro corazón, Dios eso quiere. Y a Dios eso lo agrada. ¿Cuántos dicen amén? Por eso Dios dice: no os engañéis. Hay veces nosotros mismos nos engañamos, queridos hermanos. Por eso la palabra de Dios dice: yo estoy buscando adoradores en espíritu y en verdad. Y ahora, querido hermano, tú tienes que ser ese adorador. Yo tengo que ser ese adorador. El hermano tiene que ser ese adorador. Toditos tenemos que ser ese adorador en espíritu y en verdad. ¿Cuántos dicen amén? Porque a Dios esas cosas lo agrada. Pero hay usaj y wasaj munaña sak pilortan. Hay veces, hermanos, igual cuando eres ministro, no practicamos las cosas que nosotros queremos, hacemos. No hacemos, hay veces, la voluntad de Dios. Pero hay veces esas cosas no había sabido agradar a Dios, queridos hermanos. Si vos así trabajas en la obra, querido hermano, tienes que trabajar de todo corazón. No llegues a este lugar con temor al pastor. No llegues a este lugar por un ministerio, sino llega con temor a Dios. Con temor a Dios. Él nos va a librar de todo mal. ¿Sabe, querido hermano, hermana? Hay veces nos sentimos los líderes bien controlados, ¿no ve? Hay que pasar lista, hay que mandar fotos. ¿Sabe, querido hermano? Eso no es por lo que tienes que sentirte mal. Obreros del Señor, el pastor es usado por Dios, y a través del pastor Dios no quiere que te quedes un día aquí en esta tierra. Dios no quiere que te faltes de la iglesia. Por eso los líderes somos controlados. Hay veces renegamos nomás contra el pastor. ¿Por qué tanto nos exige? ¿Por qué? Pero Dios no quiere un día que suframos aquí. Por eso a través del pastor nosotros estamos guiados. ¿Cuántos dicen gloria a Dios? Queridos hermanos, hermanas, nunca se rindan en el camino del Señor. Y yo sé que van a ver la gloria de Dios. Estás 5, 10, 15 años, no te preocupes, hermano. Dios ya tiene grandes cosas preparados para ti. Obreros del Señor, Dios ya tiene grandes cosas preparados para ti. Dios muy pronto vendrá, dice, con su galardón, ¿no ve? A dar pago según sea su trabajo.
Dios conoce nuestra obra. Dios tiene un libro de anotes. Todo lo que haces ya está escrito. Todo lo que pides ya está escrito. Por eso yo te digo, no te rindas. No te canses. Yo quiero que te pongas de pie. Recoge tu Biblia y ponte de pie. Aleluya, Señor. Gloria a Dios. Ponte de pie, querido hermano. Levanta tus manos arriba. Si quieres ponerte de rodilla, puedes hacerlo. Yo sé que vas perseverando 4, 5, 10 años y no puedes ver la gloria de Dios. Quieres desanimarte, quieres cansarte, quieres volver atrás, pero Dios te dice, hijo, hija, no te canses, te dice Dios. No te canses, te dice. Levanta tus manos.

haciendo tu palabra, Señor, hago lo que yo quiero. Sabiendo tu palabra, Señor, sigo acudiendo médicos, papá. Sabiendo, conociendo tu palabra, Señor, sigo acudiendo a abogados, papá, dile. Perdóname, Señor, dile. Perdóname, amado Espíritu Santo. Ya no quiero ser el mismo, dile.

0: dile cuál es tu pedido, querido hermano. ¿Cuál es tu pedido? ¿Tienes una enfermedad? Dile a Dios. ¿Tienes un problema? Dile a Dios. ¿Tienes deudas? Dile a Dios. Porque Él es el médico de médicos. Él es el abogado de abogados. Él es el dueño del oro y la plata.
1: Amoroso Jesús.
0: Él está aquí. Él mismo está aquí.
1: Gracias.
0: Señor, perdóname, dile. Perdóname, amado Espíritu Santo. Sé que te fallé, papá. Muchas veces te fallé. Soy barro en tus manos, amado Espíritu Santo, dile. Moldéame, dile, moldéame. Cámbiame. Transfórmame, amado Espíritu Santo.

paciencia, Señor. Hago lo que quiero, dile, pero Señor, dame paciencia. Necesito amor, dile, para poder amar a mi familia, a mi esposo, a mis hijos, dile. Oh, santo eres, Señor. Siga orando.

Señor. Papá, guárdame momentos difíciles, dilo. Porque en este momento

papá. Fortalece mi vida. Ayúdame en momentos difíciles, Padre. Ayúdame, Señor, porque yo te entrego a ti, dilo. Te entrego mi vida. Te entrego, Señor, a ti, porque tú eres mi salvador. Tú eres mi ayuda. Tú eres mi médico, Señor, mi medicina. Tú eres mi abogado. Tú eres mi juez, papá. Tú eres. Nunca, Padre, no me desampares. No lo desampares a mi esposo, a mis hijos, a mi esposa.

¿Cuántas vidas aún te necesitan? ¿Cuántas vidas, Padre, a pesar de esas pruebas, han vuelto al mundo?

A pesar de esos problemas, ¿cuántas vidas, papá? Han retrocedido atrás, papito. Padre Santo, Padre Bendito. Jesús, toca. Jesús, nuevas fuerzas, Padre, nuevas fuerzas, nuevas fuerzas. Yo quiero, Dios.

Familia Jasumana para Manquiu. O Tchau e Jasumana.

Reyes, Padre. Ayúdanos. Danos esa sabiduría.

hagas vivir en tu palabra, en tu mandamiento. Ayúdame. Danos esa paciencia, ese amor, esa paz. Oh, bendito Dios eterno, amado Jesucristo. Gracias por esa palabra.

Gracias te damos, Señor. Gracias, Padre. Gracias, Hijo. Gracias, amado Espíritu Santo de Dios. Gloria a Dios. Gloria a Dios. Gloria a Dios. Aleluya. Gracias, Señor. Amén. Agradécelo. Dile al Señor gracias. Gracias por este tiempo, Señor. Por esa palabra viva. Muchas gracias, Padre. Gracias, Señor Jesús. Y a su nombre. Y a su nombre. Gloria a Dios. Así que mis hermanos, en esta tarde, en este día, hemos podido, hermano, su palabra, meditar su palabra, como dice, hermano, en su escritura.

Hola.

0: tal Trinidad divina? ¿Será verdad que tenemos un Dios trino? ¿O será que Dios es, digamos, que una sola persona que se manifestó de tres maneras distintas? ¿Qué dice la Biblia de la Trinidad y la unicidad de Dios? Te cuento que la semana pasada publicamos un video buenísimo hablando sobre el bautismo y la fórmula de este, y publiqué ese video principalmente para advertir al pueblo de Dios porque existe una peligrosa doctrina llamada solo Jesús, o la doctrina de los unicitarios, que enseña que hay que bautizarse en el nombre de Jesús únicamente, y se dedican a buscar cristianos para moverles de su fe y obligarles a bautizarse otra vez. Ya en el video pasado di respuesta a ese gran error doctrinal, pero quise hacer este segundo video porque creo que el dilema del bautismo, aunque es crucial, no es la raíz del problema de esta doctrina, sino que lo más grave del asunto es la teología que está detrás de esa presión religiosa para obligar a la gente a bautizarse nuevamente. Me refiero a que la raíz del problema está en la manera en que ellos tratan de interpretar la naturaleza de Dios. Creo que eso es una falsa doctrina muy peligrosa. Es por esto que decidí hacer este video donde voy a exponer los 7 errores usados por los unicitarios, al menos los errores más comunes que ellos enseñan, y así dar respuesta a los argumentos más usados por este movimiento. Pero permítame, antes de comenzar, advertirles que mi intención no es atacar a las personas, sino a la falsa doctrina en sí. Este video está dedicado primeramente a hermanos que están siendo presionados por estos grupos y no saben cómo responder, pero también hacemos este material para cualquier creyente que haya sido ya engañado por esa falsa doctrina y quiere escuchar la verdad y salir del error. Te amamos, amamos a todas las personas y deseamos que puedan conocer la verdad, y esa es nuestra verdadera intención con este video. Ya comenzamos con los 7 mitos de los solo Jesús. Amados hermanos, antes de compartirles el primer punto, les invito a todos ustedes a que nos ayuden. ¿Cómo? Dejando un fuerte like a este video, por favor, para que YouTube le muestre este video a otras muchas personas. Esa es la mejor manera como usted puede ayudarnos a expandir este video, dejando su like. Así que vamos a ver si podemos llegar a los 20,000 likes en este video. Bien, los unicitarios dicen que Dios no es trino, como nosotros creemos que tenemos Padre, Hijo y Espíritu Santo, que son tres personas que son a la vez un solo Dios. Ellos dicen que son tres manifestaciones distintas de una sola persona, o sea que no existe Padre ni Espíritu Santo. Y el primer mito que ellos usan es que fue la Iglesia Católica la que creó esa falsa doctrina, supuestamente, de la Trinidad, y que si usted, cristiano, cree en un Dios trino, todavía estás en el catolicismo. Pero eso es incorrecto.
1: Y 28 minutos. La idea
0: que Dios es trino no convierte la doctrina en falsa. Ese argumento es débil porque la Iglesia Católica también cree que la Biblia es infalible y que es la palabra de Dios, y por el hecho de que ellos crean esa verdad no la convierte en una falsa doctrina. La verdad es que la doctrina de la Trinidad no fue hecha por la Iglesia Católica, sino que era algo bien conocido tanto en el Antiguo Testamento como también en el Nuevo Testamento por la Iglesia Primitiva. Los que creemos en la Trinidad de Dios, no nos falta revelación ni unción del Espíritu Santo, sino que más bien los unicitarios fueron los que se movieron de la verdad por escuchar a falsos maestros. Permítame decirle de dónde salió la doctrina de los solos Jesús, porque tenemos evidencia histórica para saber que la Iglesia Primitiva sí creía en la Trinidad y que los solos Jesús surgieron después. En el siglo 3 después de Cristo se levantaron 2 herejes a poner en duda la Trinidad de Dios. Uno de ellos fue Arrio, quien se inventó la idea de que Jesús era un Dios creado, pero que no era el Dios soberano y omnipotente. De esta manera, él alegaba que no existe una Trinidad, sino que el Padre es el Dios verdadero y que Jesús es, digamos, que un Dios inferior creado. Curiosamente, esa es la misma doctrina de la secta de los Testigos de Jehová. Pero al mismo tiempo surgió otro hereje con la misma intención de poner en duda la Trinidad de Dios, y se trata de Sabelio, un sacerdote que enseñó que no existe una tal Trinidad, sino que Dios es una persona que se manifestó como Padre en el Antiguo Testamento, luego como Jesús en la Encarnación y finalmente como Espíritu Santo en Pentecostés. Fue ahí que por primera vez, cientos de años después de la muerte del Señor Jesús, alguien se atrevió a enseñar semejante barbaridad doctrinal. Fue entonces que la iglesia reprendió la doctrina unicitaria y estuvo en...
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0: En California, donde a un grupo de personas emocionales y con poco conocimiento de la palabra, se les ocurrió resucitar esa falsa doctrina y comenzar así a confundir a los cristianos, principalmente en Latinoamérica. Y ese, mi estimado hermano, fue el verdadero inicio de los solo Jesús o unicitarios. La iglesia verdadera nunca ha creído que fueran tres manifestaciones en vez de tres personas, ni la iglesia primitiva, ni la iglesia en general a través de estos 2000 años de historia. Existen, de hecho, muchísimos escritos de la iglesia primitiva que reflejan que ellos creían en la Trinidad de Dios y que se bautizaban en el nombre del Padre, del Hijo y del Espíritu Santo, así como Jesús enseñó. El segundo argumento errado que más escucho es que el Padre y el Espíritu Santo no son nombres y que el único nombre es Jesús. Este argumento es muy pobre porque la realidad es que el Hijo, el Verbo, se llama Jesús. ¿Por qué? Porque fue el único de la Trinidad que se hizo carne. El Padre no se hizo carne, el Espíritu Santo tampoco. El nombre de Jesús es un nombre humano, de hecho muy común y corriente en aquel tiempo cuando Jesús nació. Sucede que el Hijo, Jesús, fue el único que tomó un cuerpo humano y por lo tanto el único al cual se le dio un nombre humano. Por eso no tenemos un nombre humano para el Padre y el Espíritu Santo.
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0: En el Antiguo Testamento Dios se manifestó con varios nombres, sí, y cada nombre incluía ya a las tres personas de la Trinidad. Al entrar profundamente lo vemos muy claramente. Pero cuando el Verbo se hizo carne, tomó un nombre humano y por eso es el único de la Trinidad que tiene un nombre humano. No obstante, no puedo terminar este punto sin aclarar que Padre y Espíritu Santo sí son nombres propios y no son simples atributos, como algunos dicen. Cuando hablamos del Padre y el Espíritu Santo, no hablamos de cualquier Padre o de cualquier Espíritu. Jesús nos enseñó que nos dirigiéramos a su Padre llamándolo a sí mismo como Él lo llamaba Padre, y a su Espíritu nos dijo que lo llamáramos Espíritu Santo. En tercer lugar, algunos unicitarios se han atrevido a decir que la cita de Mateo 28 y 19 que enseña la fórmula bautismal que fue modificada porque...
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0: Que bautizarse en el nombre de Jesús, pero nuevamente eso es un intento de poner en duda el versículo citado. Los que dicen esto se basan en una cita de un historiador del siglo III llamado Eusebio. Este historiador reemplaza la frase nombre del Padre, del Hijo y del Espíritu Santo por la frase mi nombre. Sin embargo, esta fue una adaptación que este hombre hizo e incluso algunos eruditos alegan que Eusebio acostumbraba a abreviar escrituras en otras partes de sus escritos. Además, si hubiera una constancia de algún escrito bíblico original de esta cita que dijera lo contrario, entonces quizás pudiéramos, digamos que debatir cuál versión sería la correcta. Pero la gran verdad es que no se conoce, oiga esto, no se conoce ningún manuscrito de Mateo que tenga la forma abreviada del verso. Eso es una gran mentira. De hecho, todas las traducciones antiguas tienen la lectura larga de Mateo, haciendo alusión a la fórmula como la conocemos, en el nombre del Padre, del Hijo y del Espíritu Santo. Al revisar todos los escritos de los padres en el tiempo de la iglesia primitiva, se pueden encontrar al menos 24 citas de Mateo 28, 19, usando la fórmula completa, y no existen citas entre otros escritores con la versión corta. Así que es un error y un engaño grande decir que Mateo 28 y 19 haya sido modificado. Cuarto lugar, uno de los más fuertes argumentos que usan los solo Jesús es que los apóstoles bautizaron en el nombre de Jesús y específicamente Pedro dijo en Pentecostés que se bautizaran en el nombre de Jesús. los que sostienen esta teoría. Dicen que los trinitarios estamos combatiendo a los apóstoles porque ellos bautizaron en el nombre de Jesús. Pero nuevamente esto es un gran error. Ya expliqué en el video pasado a qué se refiere Hechos cuando dice eso. En estos pasajes no habla de la fórmula que usaron para bautizar, sino que expresa que fueron bautizados por la fe de Cristo en su mandato y en obediencia a Él. Recordemos que en aquel tiempo había muchos tipos de bautismos, como el de Juan o el de los fariseos, entre otros, y por eso los apóstoles se encargaban de explicar a los judíos que se tenían que bautizar en el bautismo enseñado por Jesús. Recordemos además que los judíos creían en el Padre, sabían quién era el Padre, creían en el Espíritu Santo, sabían quién era, pero no creían en el Hijo, no creían que Jesús era el Hijo de Dios. Es por eso que hay tanto énfasis en Hechos sobre Cristo, porque los judíos lo rechazaban, pero de ninguna manera estos pasajes enseñan una fórmula bautismal. En quinto lugar, y este es uno de los argumentos que más he escuchado, dicen que Dios es uno porque el famoso pasaje de Deuteronomio 6:4 dice: "Oye Israel, Jehová nuestro Dios, Jehová uno es". Mi respuesta es que el sentido de este pasaje no es enseñar que Dios sea unicitario, sino que al leer el texto o el contexto, se ve que el propósito del texto es resaltar el poder y singularidad de nuestro Dios por encima de cualquier ídolo. Al leer en otras versiones, por ejemplo, la NBI dice: "El Señor nuestro Dios es el único Señor". Obviamente, el contexto o idea del pasaje es resaltar la grandeza de nuestro Dios como el único Dios por encima de cualquier ídolo. Sin embargo, si alguien quisiera insistir en que sí es un texto para decir que Dios es uno en persona, permítame decirle que en el original hebreo, esa palabra uno es, Jehová uno es, esa palabra es ejat, y siempre que es usada se refiere a uno compuesto. Esa palabra se usa también cuando dice que dejará el hombre a su padre y a su madre y se unirá a su mujer y serán una sola carne. Ahí uno o una es otra vez ejat, pero fíjese que es un uno compuesto, porque aunque mi esposa y yo somos uno, aún así somos una unidad compuesta por dos personas, que en ocasiones yo voy a trabajar, ella está en la casa, vamos a lugares distintos, somos uno, pero es un ejat, un uno compuesto. El sexto argumento de los solo Jesús es que los judíos nunca creyeron que Dios fuera plural. Ellos dicen, si le preguntas a un judío, se va a escandalizar cuando vea que crees en la Trinidad, porque ellos nunca creyeron en un Dios plural, sino en un Dios único, en una sola persona. Pero nuevamente eso demuestra ignorancia, porque el judaísmo actual tiene muchísimas diferencias con el verdadero judaísmo de siglos atrás. Los judíos antiguos sí creían en un Dios único, pero plural a la vez. Esta enseñanza moderna de los judíos de que no existe un Dios plural viene de una interpretación talmúdica, no bíblica. Y además ellos tampoco conciben la idea de que Dios se hiciera carne, algo profetizado claramente en el Antiguo Testamento. E insisto en que muchos de los ritos y creencias de ellos en este tiempo vienen del Talmud y no de la Biblia, por lo que son muy distintos a los judíos anteriores en sus creencias. Y esto no lo digo yo, lo dicen personas importantes, rabinos reconocidos mundialmente. En fin, los judíos antiguos, tanto del Antiguo Testamento como del Nuevo, la Iglesia primitiva, sí creían en un Dios plural, y cualquier persona que te diga de manera distinta es un engaño, es una mentira. Y en séptimo y último lugar, los solos Jesús dicen que si crees en la Trinidad es porque no se te ha revelado la verdad, pobrecitos, y que se te tiene que revelar para que puedas entenderlo. Eso, mi estimado hermano, es un grave error. Toda la verdad y revelación que necesitamos está en la palabra de Dios. Y si una doctrina contiene cosas que la Biblia rechaza, pues sencillamente es falsa doctrina. Los trinitarios no somos sectarios que nos falte iluminación. Más bien, los solo Jesús fueron buenos hermanos que estaban en la doctrina verdadera, ya que ellos eran trinitarios antes, algo que no te confiesan muchas veces, pero comenzaron a oír a falsos maestros y fueron desviados de la sincera fidelidad a Cristo, así como advirtió Pablo que le acontecería a los que escuchan a falsos maestros. Mi estimado hermano, permíteme permíteme terminar con este postre de doctrina bíblica para confirmar tu fe. La Biblia es muy clara al enseñar que tenemos un solo Dios, sí, pero un Dios trino. No son tres dioses, sino un solo Dios en tres personas. La unidad de Dios es bíblica, pero la unicidad no. En la creación vemos a Dios manifestándose como plural al decir: hagamos al hombre a nuestra imagen, conforme a nuestra semejanza. ¿De quién habla? ¿De los ángeles? No, no fuimos creados según la semejanza de los ángeles, sino según Dios. Y ahí Dios dice: hagamos al hombre conforme a nuestra semejanza. Dios está hablando ahí en plural, porque Dios es plural.
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0: Ahora pues descendamos y confundamos allí su lengua. Nuevamente Dios hablando en plural. También en Isaías 6 dice el profeta: oí la voz del Señor que decía: ¿a quién enviaré y quién irá por nosotros? Note nuevamente cómo Dios habla y se manifiesta como un Dios plural. En el Nuevo Testamento, por favor, tenemos evidencia de sobra, más que suficiente, porque se nos enseña, por ejemplo, que el Padre envió al Hijo. El Hijo no se envió a sí mismo. Luego el Hijo, antes de ir al cielo, promete que Él se iría, pero que el Padre enviaría otro Consolador. Note cómo Jesús habla de otro Consolador, no de sí mismo. En el bautismo de Jesús vemos una muestra muy clara de la presencia de la Trinidad, porque el Padre habló desde el cielo, el Hijo estaba en las aguas.
1: 4:41
0: El Santo se vio visiblemente descendiendo del cielo en forma de paloma. Los solo Jesús no saben cómo explicar este evento y dicen que es que Dios es omnipresente. Sí, pero eso combate lo obvio, porque Jesús estaba en ese tiempo en un cuerpo humano que no era omnipresente, ni tampoco Jesús era ventrílocuo para decir, hablar desde el cielo a sí mismo. Obviamente este pasaje muestra a las tres personas interactuando al mismo momento, pero separadamente: el Padre hablando en el cielo, el Espíritu descendiendo en forma de paloma y Cristo Jesús en un cuerpo humano siendo bautizado en las aguas. Otro dato es que a Jesús lo vemos en varias ocasiones orando. ¿A quién? ¿A sí mismo? No, al Padre. Jesús no estaba orando consigo mismo, ni estaba haciendo un drama o show para hacerles creer a los discípulos que estaba orando a un padre imaginario o a sí mismo. Juan 17 dice: estas cosas habló Jesús y levantando los ojos al cielo. ¿Dónde está el Padre? En el cielo. Levantando los ojos al cielo dijo: Padre, la hora ha llegado. Glorifica a tu Hijo para que también tu Hijo te glorifique a ti. También en la cruz vemos a Jesús orando. ¿A quién? A sí mismo, no, al Padre, y diciendo: Padre, en tus manos encomiendo mi espíritu. Pregunto, ¿a quién estaba orando Jesús ahí? ¿A sí mismo? No, estaba orando al Padre, porque Él mismo nos enseñó que hay que orar a la persona del Padre, usando al Hijo como la llave, como el camino para acceder a Él. Evidentemente, el hombre no podría ser salvo sin la obra de las tres personas de la Santísima Trinidad: el Padre, el Hijo y el Espíritu Santo. Los tres cooperaron y cooperan para la salvación del hombre. Así que, mi estimado hermano, esto está muy explicado, muy claro en la Biblia, y nuestra misión es simplemente creer por fe lo que la palabra enseña, no intentar meter a Dios en una cajita o tratar de poner el océano en un pequeño envase. No, mi consejo es que no te dejes engañar. Y si te has sentido confundido, con amor te digo que aún estás a tiempo de salir del error y creer a la verdad. Yo espero con sinceridad y con amor que este video ayude a muchísimos cristianos a través de todo el mundo. Y si tú deseas que así sea, por favor, quiero pedirte nuevamente que nos dejes tu like y que comentes abajo qué te pareció ese video. 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Dios te bendiga mucho. Un fuerte abrazo. Maranata, Cristo viene pronto.
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0: Lo invito a que abra su Biblia en Lucas 16, versículo 19. Vamos a ver un pasaje que habla sobre una historia que se llama Lázaro y el rico. Esta es una continuación de la serie Las parábolas de Jesús, pero hoy vamos a ver este pasaje y vamos a aprender algunas cosas. Lucas 16, versículo 19. ¿Ya lo tiene? Voy a leer. Dice así: había un hombre rico que se vestía de púrpura y de lino fino y hacía cada día banquete con esplendidez. Había también un mendigo llamado Lázaro que estaba echado a la puerta de aquel lleno de llagas y ansiaba saciarse de las migajas que caían de la mesa del rico, y aún los perros venían y le lamían las llagas. Aconteció que murió el mendigo y fue llevado por los ángeles al seno de Abraham, y murió también el rico y fue sepultado. Y en el Hades alzó sus ojos estando en tormentos, y vio de lejos a Abraham y a Lázaro en su seno. Entonces él, dando voces, dijo: Padre Abraham, ten misericordia de mí, y envía a Lázaro para que moje la punta de su dedo en agua y refresque mi lengua, porque estoy atormentado en esta llama. Pero Abraham le dijo: Hijo, acuérdate que recibiste tus bienes en tu vida, y Lázaro también males, pero ahora este es consolado aquí y tú atormentado. Además de todo esto, una gran cima está puesta entre nosotros y vosotros, de manera que los que quisieren pasar de aquí a vosotros no pueden, ni de allá pasar acá. Entonces le dijo: Te ruego pues, padre, que le envíes a la casa de mi padre, porque tengo 5 hermanos, para que les testifique.
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0: Y Abraham le dijo: A Moisés y a los profetas tienen, óiganlos. Él entonces dijo: No, padre Abraham, pero si alguno de fuere a ellos de entre los muertos, se arrepentirán. Mas Abraham le dijo: Si no oyen a Moisés y a los profetas, tampoco se persuadirán, aunque alguno se levantare de los muertos. Existe una controversia acerca de que si este pasaje que acabamos de leer es una historia de la vida real que Jesús tomó, o es una parábola. Algunos argumentan que es la única historia en la Biblia en que Jesús, bueno, que se confunde con una parábola, en la cual Jesús identifica a los personajes por nombre. Él nombra al pobre como Lázaro. Por lo tanto, según muchos estudiosos de la Biblia, entre ellos algunos padres de la iglesia primitiva, aseguraban que era un caso de la vida real, una historia real. Por lo tanto, lo consideran no como una parábola, sino como una historia. Una historia de dos hombres que es muy posible que, según la narración de Jesús, los que lo estaban escuchando conocían a ese Lázaro. No es Lázaro el que resucitó al hermano de Marta y María, no, es otro Lázaro. Entonces, pero en fin, en lo personal yo me inclino en que es una historia real. Sin embargo, ese no es el punto principal ahora. O sea, ese no es el punto principal ahora, sino la enseñanza que nos dejó Jesús en este pasaje de las Escrituras. Eso es lo importante para nosotros ahora. Entonces, en este pasaje Jesús nos da a conocer la situación real que experimentan los malos y los justos después de la muerte. Y vamos a aprender 5 lecciones que encontramos ahí, por lo menos, vamos a ver 5, por medio de las cuales nosotros vamos a aprender qué es lo que dice Jesús acerca de qué sucede con los justos y los malos cuando mueren. La primera lección que vamos a aprender es acerca de que la condición material de un hombre, de una persona, no puede servirnos como un argumento para saber la condición espiritual que alguien tenga ante Dios. Déjeme explicárselo. Por ejemplo, un rico puede estar mal ante Dios, ¿sí o no? Un pobre también puede estar mal ante Dios, ¿sí o no? Pero hay ricos que pueden estar bien delante de Dios. Y hay pobres que también pueden estar bien delante de Dios. ¿Entendió eso? Bueno, en el caso de la historia de Lucas 16-19, habla del caso de un hombre rico que no estaba bien delante de Dios, y de un pobre que estaba bien delante de Dios. Y aquí el punto central es lo que ellos iban a experimentar después de la muerte, no tanto aquí, sino después de la muerte. Entonces dice el versículo 19, vámonos al estudio de la parábola o de la historia, como prefiera usted, no hay ningún problema si ustedes insisten que es una parábola, yo no tengo problema, porque eso no es lo importante aquí, repito, sino lo que Jesús enseña acerca de lo que sucede cuando mueren, morimos los seres humanos. Lucas 16:19 dice, había un hombre rico. Bueno, las riquezas materiales, ya dijimos, no son indicio contundente de que el rico en este caso tiene el favor de Dios. Los judíos de aquel tiempo eso creían. Como hoy muchos cristianos creen que la prosperidad material es síntoma de que tú estás bien con Dios, pero eso no es verdad, ¿sí? Las escrituras, al contrario, muestran el peligro de las riquezas y que algunos ricos no pudieron entrar al reino de Dios. Por ejemplo, aquel joven que se acercó a Jesús en Lucas 18, un par de capítulos adelante, de un joven que vino a decirle que quería vida eterna. Y en el
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0: Después de unas interrogantes que Jesús le hizo, Jesús, oyendo esto, le dijo, aún te falta una cosa, le dice, vende todo lo que tienes y dalo, ¿a quién? A los pobres. O sea, este era un otro rico. Y dalo a los pobres, y tendrás tesoro en el cielo, y ven y sígueme. Entonces él, dice, oyendo esto, se puso muy triste, porque era muy rico. Al ver Jesús que se había entristecido mucho, dijo, ¿cuán difícilmente entrarán en el reino de Dios los que tienen riquezas? Versículo 25, porque es más fácil pasar un camello por el ojo de una aguja que entrar un rico en el reino de Dios, porque su Dios es el dinero, las riquezas. Entonces vemos pues aquí que este hombre había prosperado, pero estaba muy lejos del reino de Dios, y no quiso arreglar sus cuentas con Dios. En Santiago capítulo 5, si abre su Biblia ahí conmigo, ahí hay un juicio que el apóstol Santiago está diciendo en contra de los ricos que explotan al pobre. Entonces vemos también aquí ricos que están mal delante de Dios, pero hay ricos que estaban bien delante de Dios, como Abraham era muy rico, ¿se acuerda? Y estaba bien, es el padre de la fe, estaba bien con Dios. Entonces vamos a ver Santiago 5, 1 al 5, al 6. Bueno, dice así, vamos ahora, ricos, llorad, dice, y aullad por las miserias que os vendrán. Vuestras riquezas están podridas, vuestras ropas están comidas de polilla, vuestro oro y la plata están enmohecidos, y su moho testificará contra vosotros, y devorará del todo vuestras carnes como fuego. Habéis acumulado tesoros para los días postreros, y esta era la razón de este juicio de Santiago, dice, he aquí, fíjese, clama el jornal de los obreros que han cosechado vuestras tierras, el cual, el jornal, por engaño no les ha sido pagado por vosotros, os explotaban a la gente.
2: 5:07.
0: Pues donde trabajo, dice usted, bueno, yo no sé. Dice, y los clamores de los que habían cegado han entrado en los oídos del Señor de los ejércitos. Habéis vivido en deleites sobre la tierra y sido disolutos. Habéis engordado vuestros corazones como en el día de matanza. Habéis condenado y dado muerte al justo, y él no os hace resistencia. ¿Por qué? Porque no puede. ¿Saben ustedes por qué existen los sindicatos? ¿Sí saben? Por el abuso de los patrones, por eso. Si los patrones fueran justos y pagaran lo justo, no existirían los sindicatos. Entonces volvamos a Lucas 16:19. Dice que había entonces un hombre rico, y luego da unas señas muy interesantes. Dice, que se vestía de púrpura y de lino fino, es decir, se vestía con ropa cara en exceso. Según en ese tiempo, todo lo que tenía color púrpura era muy fina, el color que usaban los reyes, etcétera. Y el lino fino, junto con la tela púrpura, color púrpura, valía su peso en oro. O sea, lo que pesaba la túnica, ese era el valor en oro. O sea, haga de cuenta que se ponían un traje de Armani, ¿sí? De $15,000, o sea, de $10,000, que equivalen como a 120,000. Imagínense un traje de 120,000 pesos. Pues es una exageración, ¿no es cierto? Bueno, pues este hombre andaba pues con lo mejor de la ropa, con lo más caro, pero era ropa cara en exceso. ¿Sí? Usted puede tener ropa buena que tiene un costo relativamente significativo, pero dura bastante. A veces dicen que lo caro sale barato, ¿no es cierto? Pero aquí era una ropa cara en exceso. Había una exageración en el costo de las ropas que este hombre usaba. Y tratando de mostrar tal vez su riqueza, como presumiéndole a todos que él sí tenía dinero. Pero luego dice el mismo versículo 19, que este hombre rico, elegante, hacía cada día, de continuo banquete, dice.
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0: Entregado totalmente a los placeres del mundo y de la carne. Como dice el Eclesiastés capítulo 2, versículo 10, así era este hombre rico, dice, no negué a mis ojos ninguna cosa que desearan, ni aparté mi corazón de placer alguno, porque mi corazón gozó de todo mi trabajo, el fruto de mi trabajo.
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0: Miré luego, dice el Eclesiastés, todas las obras que habían hecho mis manos y el trabajo que tomé para hacerlas, y aquí vi que todo era vanidad y aflicción de espíritu, y sin provecho debajo del sol. Bueno, aquí Salomón está reflexionando, era muy rico, ¿se acuerdan? Y él está reflexionando que en eso no consiste la vida del hombre. O como el hijo pródigo de la parábola, ¿se acuerdan? La parábola del hijo pródigo en Lucas también, capítulo 15, versículo 13, donde dice que juntándolo todo, se fue lejos a una provincia apartada, lejos. Dice, y allí este hijo pródigo desperdició sus bienes viviendo perdidamente. O como decimos en México, le dio vuelo a la hilacha. ¿Sí? Bueno, esto que está narrando Jesús es la historia de millones de personas, aún de pobres y ricos, que viven sin tomar en cuenta a Dios. El rico aumentando sus riquezas y el pobre queriendo obtenerlas. Total, se dedican a vivir su vida egoísta sin tomar en cuenta a Dios. Fíjese lo que dijo Job en el capítulo 21, versículo 7, acerca de esta clase de seres humanos, de personas que se dedican a vivir sin tomar en cuenta a Dios, sean pobres o sean ricos. Job 21, versículo 7 hasta el 15. Dice así, ¿por qué viven los impíos? ¿Por qué viven los impíos? ¿Y se envejecen y aún crecen en riquezas? Fíjese, los impíos. Ahí notamos una vez más que las riquezas no son sinónimo de estar bien con Dios. Está diciendo los impíos. ¿Y aún crecen en riquezas? Versículo 8. ¿Su descendencia se robustece a su vista? ¿Y sus renuevos o sus hijos están delante de sus ojos? ¿Sus casas están a salvo de temor, ni viene azote de Dios sobre ellos? ¿Sus toros engendran y no fallan, paren sus vacas y no malogran su cría? O sea, una prosperidad notable, ¿no? Versículo 11, salen sus pequeñuelos como manada y sus hijos andan saltando, contentos, alegres, como si Dios no existiera. Al son del tamboril y de cítara saltan, y se regocijan al son de la flauta, o sea, fiestas, eso se refiere, ¿sí? Están baile y baile allí, en su antro antiguo. Versículo 13, pasan sus días en prosperidad y en paz descienden al Seol o a la sepultura. Versículo 14, dicen a Dios, apártate de nosotros, porque no queremos el conocimiento de tus caminos, no queremos saber nada de ti. ¿Conoce gente así? Versículo 15, dicen los impíos, ¿quién es el Todopoderoso para que le sirvamos? ¿Y de qué nos aprovechará que oremos a Él? Así hay gente rica, pero también así hay gente pobre. Si Dios existiera, ¿por qué me tiene en esta situación?, dicen. Y comienzan a decir un montón de cosas. Pero en realidad no les interesa conocer los caminos de Dios. Bueno, pues así vivió este hombre de la historia, volviendo a Lucas 16, así vivió este rico. Pero en el versículo 20, Lucas 16, 20, dice lo siguiente: había también un mendigo llamado Lázaro. Aquí la palabra mendigo, o sea,

tienen que comer. Esos son más pobres. Pero hay todavía algunos muchísimo más pobres, en pobreza extrema, que puede pasar una semana, 15 días, y no tienen una sola tortilla, un solo pedazo de pan. Y dice la Biblia que este hombre, pobre en extremo, se llamaba Lázaro. Pobre. ¿Se acuerdan una vez que una mujer llegó con Jesús y traía un frasco de alabastro? El alabastro es el material, es una especie de mármol, y dentro tenía un perfume de mucho precio, ¿se acuerdan? Y ella rompió el frasco y ungió a Jesús. Vamos a ver esa historia en Marcos 14:4. ¿Cuál fue la reacción de algunos de sus discípulos cuando vieron que este perfume de gran precio era pues desperdiciado a la vista de ellos? Vamos a ver qué Jesús, lo que dijo Jesús aquí. Dice Marcos 14:4. Dice: y hubo algunos que se enojaron dentro de sí por lo que había hecho esta mujer, y dijeron: ¿para qué se ha hecho este desperdicio de perfume? Versículo 5. Porque podía haberse vendido por más de 300 denarios, o sea, 300 salarios mínimos. Una cantidad bastante significativa para un perfume, y más en ese tiempo. Dice: ¿y haberse dado a quiénes? A los pobres. Parecía como un desperdicio, parecía una como incongruencia, pero detrás de esto, uno de los que murmuraban era Judas. Porque no todos los evangelios dicen que dijo eso porque él le pellizcaba del dinero ahí del tesoro del Señor. Y murmuraban contra la mujer, dice el versículo 6. Pero Jesús dijo: dejadla, déjenla en paz. ¿Por qué la molestáis? Buena obra me ha hecho. Miren el versículo 7. Siempre tendréis a los pobres con vosotros. ¿Qué dijo Jesús? Siempre. Que esto me suena como a confesión negativa, ¿no? ¿Será que el mismo Jesús ni siquiera tenía la revelación de la confesión positiva, ¿no? Porque según los que creen eso, pues la Biblia está llena de confesiones positivas. Pues ¿qué confesión tan positiva la de Jesús? A los pobres siempre los tendréis entre vosotros. No porque Dios quiera así, sino porque como consecuencia del pecado y de la condición de la sociedad, el fuerte abusa del débil, y el rico se enriquece más, y el pobre se empobrece más, y lo injusto de la vida, no lo injusto de Dios, es lo injusto de las conductas de nosotros, no es una injusticia de parte de Dios, porque cuando puso a Adán y a Eva, los puso a los dos en las mismas condiciones, ¿sí o no? Bueno. Entonces dice: ustedes siempre tendrán a los pobres con vosotros, y cuando queráis les podréis hacer bien. Pero a mí no siempre me tendréis. O sea, así como estaba en ese momento Jesús. Esta ha hecho lo que podía, porque se ha anticipado a ungir mi cuerpo para la sepultura. De cierto os digo que donde quiera que se predique este evangelio, en todo el mundo también se contará lo que esta ha hecho para memoria de ella. Y mire, yo hoy lo estoy contando. Pero aquí lo que yo quiero resaltar es lo que Jesús dijo acerca de los pobres. Siempre los tendréis entre vosotros. Cuando el apóstol Pablo se le reveló el evangelio, dice que él fue a Jerusalén a buscar a los apóstoles, Pedro, Santiago, Juan, etcétera. Y cuando los encontró, comenzaron a dialogar, y los apóstoles dijeron: no, sin duda se te ha revelado el evangelio. Entonces reconocieron el llamamiento que Dios estaba haciendo al apóstol Pablo para hacer un apóstol también y predicador del evangelio a los gentiles. Entonces los discípulos o los apóstoles le hicieron un encargo a Pablo en Gálatas 2:10. Dice así: solamente nos pidieron, después de que reconocieron que su ministerio era de Dios, solamente nos pidieron que nos acordásemos de los pobres. Fíjate, acordarse de los pobres. Cristianos y no cristianos, ¿eh? Lo cual, dice, también procuré con diligencia hacer. Entonces,
Vemos

0: que los pobres, la gente pobre siempre va a ver en medio.
1: 5
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0: Cristianos, ricos, cristianos, gente rica no cristiana, gente pobre no cristiana, ricos que están bien con Dios, pobres que están bien con Dios, ricos que están mal con Dios, pobres que están mal con Dios. Volvamos al versículo 20. Entonces dice que había también un mendigo llamado Lázaro. Y vea la condición en la que estaba. Dice que estaba echado.
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0: A la puerta de aquel, o sea, del palacio del rico, lleno de llagas. Mire, este hombre no solo sufría por su pobreza, sino que también estaba enfermo. Sufría en todo sentido. Este hombre era tan pobre que no tenía ni para comer y tuvo que ir a mendigar un pedazo de pan a la casa de un rico, del que él veía que tenía. Sin embargo, por lo que se ve, a dónde se fue este Lázaro, este pobre, dice que se fue al seno de Abraham, donde ya su dolor, sus lágrimas habían pasado. Se ve que este hombre era pobre, pero era creyente en Dios. Tenía la fe que salvaba. Era pobre en cosas materiales, pero era rico en fe. De tal manera que su fe en el Dios vivo lo trasladó en el momento de su muerte, ¿a dónde? A la presencia del Señor. En Apocalipsis 2, versículo 9, a la iglesia de Esmirna, miren lo que les dice. Yo conozco tus obras, pon atención. Apocalipsis 2:9 le dice: yo conozco tus obras y tu tribulación la conozco también, y tu pobreza. Pero luego dice: pero tú eres rico. Y dice, qué interesante. Aquí pobreza es un equivalente a lo de Lázaro, la mendicidad de Lázaro. Viene una palabra griega, protos, que significa pobre materialmente, en extremo inclusive. Entonces, fíjate lo que dice aquí el Señor: yo conozco tus obras, conozco que estás sufriendo, conozco tu tribulación, pero también conozco tu pobreza. Pero luego les dice a los cristianos de Esmirna: pero tú eres rico. A ver cómo está eso. Se entiende que era pobre en extremo en cosas materiales, pero rico en fe. Dice la Biblia en Santiago que a los pobres se les dio el ser enriquecidos con la fe. ¿Sí? Son pobres materialmente, pero son ricos en fe. ¿Sabe? Le voy a decir una cosa. ¿Sabe en qué lugares es donde yo he visto las manifestaciones de fe más puras, más limpias, más sinceras, que yo al menos en mi vida he visto? Con los pobres. Todos aquellos viajes que hicimos a las zonas indígenas y muchos lugares, por muchos años, son los lugares donde más he visto una fe tan, tan sólida, tan fuerte. Y tú llegas a esos lugares y es gente sumamente pobre, pero rica en fe. Yo muchísimas veces, siempre que íbamos en camino, yo siempre me ponía nervioso. Le voy a explicar por qué. Porque supuestamente yo iba a enseñarles de la palabra. Y bueno, Dios me ha dado algunas cositas, ¿no? Pero la verdad es que yo me sentía como, ¿cuál es la palabra? ¿Cuál sería? Me sentía como, ayúdenme. Deudor, no tanto deudor, sino un poco cohibido, porque yo decía, no, yo no sé qué. ¿Qué haría yo si estuviera en esa condición como ellos? No sé si me explico. Entonces me sentía así como apenado a la vez, en una situación muy extraña. Una vez, nunca se me olvidará esto, nunca en mi vida se me va a olvidar. Llegamos a una población lejísimos, allá en la sierra de Michoacán, la tierra de Toño Lázaro y de su esposa. ¿De dónde son? ¿Pero de qué parte? Ario de Rosales, Jalisco. No, no, es Michoacán. Bueno, llegamos ahí a una, no me acuerdo el nombre de la población, en plena sierra. Y cuando llegamos, nunca se me olvida que salió el pastor, su esposa y sus hijos. Un lugar pobrísimo, su casa era una choza. Entonces, nunca se me olvida que la señora, la esposa del pastor, le dijo a su niño: hijo, agarra la gallina. Entonces, yo vi que el niño se fue detrás de la gallina, buscando, se fue primero buscando la gallina y no salía. No la hallo, mamá, no la hallo. Nomás tenían una gallina. Y cuando de repente brinca la gallina, era una gallina más flaca que... No, la verdad. Entonces el chiquillo fue y la agarró, y la señora, pues, delante de nosotros, le corta la cabeza y la mete en una olla que tenía allí con agua, y la despluma y toda la cosa, y luego en otra olla mete la gallina. Y pues empezamos a conversar, todos llegamos cansados, y dice: yo nunca vi que le puso, escúcheme bien, ni un jitomatito, mucho menos cebollita, sin sal, no tenían sal. Entonces dijo: hermanos, ya está el caldo de gallina. Entonces ya nos sentamos y el hermano Pablo me miraba y me dice: ¿vas a dar gracias tú, Chuy? Me dijo. Yo dije: sí. Entonces yo di gracias, Señor, gracias, y en fin, oré. Y empecé a comer aquel caldo de gallina sin sal, sin tomatito, sin nada, en fin. Entonces no sabía a nada el caldo de gallina, pero nos la comimos. Entonces el hermano Pablo me dice: mira, Chuy, dice, esta gente... Ya cuando estábamos acostando, me dijo: mira, Chuy, esta gente nos dio todo lo que tenía. Todo lo que tenía nos dio. Y, si, y yo nada más estaba observando si tú ibas a rechazar la comida. Y yo le dije: no, pues usted me ha enseñado. Ya, él me había dado unas lecciones que son largas de contar y ya no sería el evangelio. Nada más es una ilustración. Pero, ¿sabe? Es ahí donde yo he visto las manifestaciones de fe más sinceras, más limpias, más... En fin, ahí estaba este hombre enfermo, hambriento, pero era rico en fe. ¿Sí? Lucas 16:21 dice, y ansiaba, o sea, esta palabra ansiaba habla de una actitud desesperada por comer, ¿eh? Yo no sé cuántos de ustedes han sentido hambre en alguna ocasión. No lo sé. Si usted me pregunta a mí, yo le voy a decir la verdad. Yo nunca he estado en una situación así en toda mi vida. O sea, yo puedo decir, le soy sincero, yo puedo decir, yo nunca he estado en una situación así. Por lo tanto, no sé lo que sentía este hombre. Pero yo puedo casi asegurar que aquí hay gente que sí ha estado...
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0: Esa gallina ellos no comieron. Nos la dieron a nosotros, los que íbamos allí. Y nos tocó de a pedacito así, toda flaquita ahí la piernita. Estaba media anoréxica la gallina, pobrecita. Entonces dice que ansiaba saciarse de las migajas que caían de la mesa del rico. Y esta frase, que migajas que caían de la mesa del rico, ahí es una alusión a la abundancia que había en la mesa del rico, que lo hacía desperdiciar la comida. O sea, Lázaro de alguna manera se dio cuenta que el rico tiraba mucha comida. ¿Sí? Hay un refrán que dice: lo que el rico desecha, el pobre lo aprovecha. También hay otro, no muy conocido, que dice: lo que al rico le sobra, al pobre le es riqueza. Hace años cuando, yo conocí al Señor, y yo tenía un trabajo en un hotel aquí en Plaza del Sol, que era Holiday Inn en ese tiempo. Y pues ahí hacen banquetes suntuosos y todo. Y nunca se me olvida, todavía yo no era cristiano. Nunca se me olvida que, por ejemplo, había un banquete.
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0: Yo entraba a la cocina, andaba haciendo mi trabajo, inspeccionando cosas, etcétera. Y yo miraba aquellas mesas, aquellos recipientes llenos de comida, pero en abundancia. Entonces les daban de comer a todos. Y siempre yo podía ver que había platos que apenas algunos pellizcaron. Y siempre sobraba un montón de comida. Entonces nunca se me olvida aquella noche, después de un banquete, que entré a la cocina y vi a los cocineros tomando los recipientes de la comida que había sobrado, que no habían tocado siquiera, mire, en los botes de basura, tirándola. Entonces, fíjese, yo ni cristiano era, y le dije, oye, ¿a poco tiran la comida? Dice, sí, son órdenes de arriba. Digo, ¿cómo? ¿Cómo? Dice, sí, mira, es que hace tiempo, antes de que tú entras a trabajar aquí, venía la gente pobre y se les regalaba, pero no nos la acabábamos, porque este es un hotel de 5 estrellas, de lujo. Entonces llegaba mucha gente acá por el costado, pero pues daban mal aspecto. Entonces dijeron, no, mejor tiren la comida. Y yo me dije, dentro de mí dije, no, pues qué injusto es esto, qué terrible es esto. Pero es una realidad, ¿no es cierto? Ahora, aquí hay una enseñanza que yo quiero dejar plasmado en ustedes, y es la siguiente: no desperdiciemos ni despreciemos lo que muchas veces Dios nos da en abundancia y que compartamos con los pobres. Yo a mí Dios me ha avergonzado en algunas ocasiones, y me da pena delante de Dios, pero por ejemplo, hay algunos que saben esto. Yo no puedo comer el ajo porque me produce muchas náuseas, o sea, es muy desagradable para mí, me hace daño. Entonces, cualquier comida que contenga ajo, no la como. Claro, a veces he estado en situaciones, por ejemplo, alguien me invita y pues a veces está el mojo de ajo y nomás le digo, Señor, gracias porque inventaste el Alka-Seltzer o las aldeubas. Pero no soy asiduo a eso, porque no me cae bien, vamos, ¿no? Pero ¿cuántas veces Dios nos ha dado en abundancia? No solo comida, ropa, zapatos y muchas cosas. Y nos quejamos.
1: 5:33.
0: Yo le confieso, a mí se me da vergüenza. ¿Sabe? Yo aprendí algo de una familia de aquí de la congregación hace muchos años. Esta familia es un ejemplo. La verdad, yo, esa familia, siempre le tengo un aprecio especial por ese corazón que ellos tienen. Pero su papá, hoy sus hijos ya son grandes, pero cuando estaban chiquititos, a mí me constó una vez verlos aquí por la de Federalismo, dos días antes del 25 de diciembre, ya que celebran la Navidad y todo ese asunto, y yo lo vi allí con unas cajas, con un montón de ropa, de zapatos. Y ¿qué estás haciendo? Le dije, no, dice, mira, es que cada año, dice, nosotros descacharrizamos, ¿entienden esa palabra? O sea, todos los hacemos en mi casa hacemos una descacharrización, esa palabra ya la inventé. Por lo visto, ¿a poco no han oído de los cacharros? O sea, de que en su casa tiene un montón de cosas que están buenas, pero que no las usa. Entonces, si hacemos una limpieza, son cosas buenas, ropa buena. Y cada año, dice, hacemos una escudriñamos ahí y sacamos toda la ropa de él, la mía, que está buena, pero que ya no la uso. Y que a veces nada más la tenemos allí. Y por años ellos siempre hicieron eso. Y se dice, mira, la verdad no puedo decir que me despojo porque es algo que nos sobra. Y yo le doy gracias a Dios, dice, pero comparto. Escúchenme bien, si cada uno de ustedes Bueno, yo aprendí eso y yo cada año lo hago. De verdad, porque me inspiró. ¿Verdad? Y bueno, cada año voy a mi ropero y miro la ropa y digo, ay Señor, Dios me da abundante ropa. Corbatas me regalan casi diario. Tengo un montón. Ropa, zapatos, hace poco que fui allá a La Paz, terminé de predicar y un hermano me dice, oye, quiero que vayas a mi tiendita, dice. Entonces me dice el pastor, dice, ah, yo te llevo, dice, es que te quiero regalar algo, te quiero que, entonces, le digo, bueno, sí, está bien. Le digo, oye, ¿qué onda? Dice, no, vamos, dice, tiene una tienda ahí en La Paz. Entonces, ya llegamos, no, hombre, pues era un tiendo, no, ¿cuál tiendita? Era una tiendota de puros zapatos originales. O sea, Nike, pura marca, nada pirata, todo original. Entonces me dice, ¿sabes qué, Chuy? Quiero regalarte zapatos. Yo le dije, es que tengo. Me dice, no, me dice, mira, ven. Entonces me lleva a un aparador y me dice, mira, yo te recomiendo estos. Dice, ¿qué medida eres? Ya le di el número. Entonces, cuando yo lo agarro así y veo el precio, 2,500 pesos. Escúcheme bien, en mi vida yo pagaría 2,500 pesos por un par de zapatos, aunque tuviera los 2,500 pesos. Entonces yo le dije, no, mira, mejor este de acá. No, mira.
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0: No, pues parece como que te meten un guante en el pie, o sea, finísimos el calzado. Y dice, bueno, pues este color y este y este y este, órale. Y a ver, ¿qué número es tu esposa y tus hijos? Y mire, yo salí así, dije, señor... pero salí, no crea, le soy sincero, agradecido con Dios y le agradecí al hermano, pero así como, señor, ¿qué onda? O sea, bueno, gracias, ¿verdad? Pero por otro lado, veo a gente que no tiene siquiera. Bueno, cada año, por esa inspiración que recibí de aquel hermano, yo lo hago. Y saco un montón de cosas, hermano, un montón de cosas que no porque las desprecie, sino porque se van acumulando. Y a veces me encuentro un montón de cosas, zapatos, camisas, trajes. El asunto con esto, bueno, así me sucede a mí, no sé, tiene que ser algo soberano de Dios. Pero por ejemplo, yo digo, voy a regalar 8 trajes. Entonces los escojo. Nunca regalo algo que esté mal, nunca haga eso tampoco. Entonces los tomo, entonces Dios me pone, entonces yo los reparto. Mire, apenas los doy y a los 3 días ya tengo 10 nuevos. Yo digo, ay Señor, ya no sé si de, o sea, eso, ¿por qué? No lo sé. Yo sé que algunos estarán pensando, ¿y por qué a mí no me pasa eso? No lo sé. ¿Yo qué le puedo decir? Yo estoy diciendo lo que a mí me pasa, pero aquí la enseñanza, volviendo allá, es no desperdiciar ni despreciar lo que Dios nos da, hermanos. Ese es el punto principal aquí, ¿verdad? Y de la abundancia que Dios nos da, pues descacharricemos, y usted se va a encontrar con que tiene un montón de cosas buenas que usted puede bendecir a uno que tiene menos que usted. Lucas 16:21. Entonces ansiaba saciarse de las migajas que caían de la mesa del rico. Pero vea su condición. Y aún los perros venían y le lamían las llagas. Qué triste que un animal demuestre más fidelidad y afecto por un pobre y un enfermo que un rico como el de la historia, ¿no es cierto? Dicen que el perro es el mejor amigo del hombre, ¿será? Hay muchas historias muy interesantes de animales. Un día me dijeron, oye Chuy, ¿has visto la película Siempre a tu lado? Digo, no, mírala, hasta vas a llorar. Le digo, no, yo no lloro. Es una historia de un perrito que mostró una fidelidad. No sé cuántos lo han visto, ¿no? Está preciosa la película. Y ahí se muestra la fidelidad de un perro, impresionantemente, hacia su amo. No les voy a contar la historia, obviamente. Pero si la pueden ver, se llama... Lázaro y el Rico. Se llama Siempre a tu lado, así llama la película. Bien. Entonces, fíjese, cuando hay abundancia, hay un peligro. Cuando hay escasez, también hay peligro. En las dos situaciones hay peligro.
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0: Pero cuando hay abundancia, se corre el peligro de olvidarnos de Dios. Porque como tienes mucho, ya ni oras, ya ni le pides, ya ni nada. Pero yo estoy convencido, y bueno, lo que yo alcanzo a ver en la Biblia es que el peligro de la abundancia es más mencionado en la Biblia que el peligro de la escasez, porque el pobre tiende a agarrarse más de Dios, ¿entiende? Y el rico tiende a olvidarse de Dios. Entonces es más peligrosa la situación de tener. Mire Ezequiel, capítulo 16, versículo 49. Una escritura muy interesante que habla de Sodoma y Gomorra. Y quiero que ponga atención a lo que dice aquí. ¿Cuáles fueron lo que antecedió a su corrupción moral? Fíjese lo que dice Ezequiel 16:49. Dice así: he aquí que esta fue la maldad de Sodoma, tu hermana. Le está hablando a Gomorra, ¿sí? Dice, esta es la maldad de tu hermana Sodoma. Y luego le dice, soberbia, saciedad de pan. Y número tres, abundancia de ociosidad. Tres cosas: soberbia, saciedad de pan o abundancia de pan, y abundancia de ociosidad. Como el rico de la otra parábola: oh, mis bienes han prosperado, voy a hacer mis graneros más grandes, y voy a hacer esto, y voy a hacer lo otro, y voy a hacer más allá. Y Dios no estaba en su mente. Entonces dice, abundancia de ociosidad tuvieron ella y sus hijas, y no fortaleció la mano del afligido y del menesteroso, y se llenaron de soberbia, e hicieron abominación delante de mí, y cuando lo vi, las quité. Una cosa tremenda. Bueno, la segunda lección que aprendemos en esta historia es que la muerte es el fin de todo ser humano en esta tierra. Si hay algo seguro a lo cual tú vas a recibir en esta tierra, es la muerte. Y es de los eventos en la vida que todos con seguridad viviremos, es el lapso de la muerte. Lo quieras o no, lo aceptes o no, algún día te cantaremos allá en el cielo, y en el cielo ya estás gozando de la presencia del Señor. Todos moriremos algún día. Dice Lucas 16:22. Dice, aconteció que murió el mendigo. Lucas 16:22. Murió el mendigo y fue llevado por los ángeles al seno de Abraham. Y murió también el rico y fue sepultado. Miren, cualquiera que sea la clase social o raza a la que usted pertenezca, todos enfrentaremos la muerte. Si usted es rico, si usted es pobre, si usted es más o menos, si usted está blanco, usted está prietito, si usted tiene ojos azules, ojos color negro, tiene mucho pelo, está calvo, qué sé yo. No. Todos enfrentaremos un día la muerte. Pero déjeme decirle que los sufrimientos del mendigo, los goces del rico, los banquetes suntuosos, la abundancia de aquel rico y la pobreza de aquel, termina todo con la muerte. Pero surge una pregunta: ¿termina la existencia del alma? Bueno, eso es lo que precisamente Jesús está enseñando en esta parábola. En Eclesiastés 3:19 y 20, el predicador dice lo siguiente: porque lo que sucede a los hijos de los hombres y lo que sucede a las bestias, un mismo suceso es. Como mueren los unos, así mueren los otros, y una misma respiración tienen todos. Ni tiene más el hombre que la bestia. Todo esto es vanidad. Todo va a un mismo lugar, todo es hecho del polvo, y todo volverá al mismo polvo. Pobres, ricos, blancos, negros, todos. Entonces la muerte es un acontecimiento cuya certeza nadie puede negar, ¿verdad que no? Pues eso, el que se atreva a decir no existe la muerte, ya se puso muy filósofo. Pero este acontecimiento muy poco, o sea, de la muerte, muy pocos, nadie lo puede negar. Todos dicen, no, hasta el ateo dice, no, un día estaré allí, dicen. Pero muy pocos prestan atención a que un día efectivamente enfrentaremos ese episodio. Muchas personas comen, beben, hablan, hacen planes, como si fueran a vivir en este mundo para siempre, y como si nunca fueran a morirse y terminar sus días aquí en la tierra, y descuidan el futuro de su alma. Pero todo cristiano, todo creyente verdadero debe de guardarse de este error. Y si alguno escucha, reflexione. Entonces, fíjense, un antiguo cristiano dijo, el que desee vivir piadosamente conforme a la voluntad de Dios, debe pensar con frecuencia en su último día en esta tierra. Uno de los mejores antídotos para vivir
1: cinco
0: sin egoísmo,
1: y 46 minutos,
0: como los excesos del rico, sin orgullo, sin vanidades, precisamente es pensar en el día de la muerte. Miren lo que dice Eclesiastés capítulo 7, versículo 3.

0: 1 al respecto. Dice así: mejor es la buena fama que el buen ungüento, y mejor el día de la muerte que el día del nacimiento. Mejor es ir a la casa del luto que a la casa del banquete, porque aquellos en la casa del luto es el fin de todos los hombres, y el que vive o que está vivo lo pondrá en su corazón. Mejor es el pesar que la risa, porque con la tristeza del rostro se enmendará el corazón. El corazón de los sabios está en la casa del luto, mas el corazón de los insensatos...
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0: ¿Dónde es donde la mayoría de la gente quiere estar? La fiesta, ¿sí? En la celebración, en el regocijo, en... vamos a gozar la vida, y luego hay una boda y se reparten 100 invitaciones y llegan 300. Pero a los velorios no. Yo nunca he visto, bueno, yo he estado en muchas fiestas, antes de ser cristiano estuve en fiestas no cristianas, como cristiano he estado en fiestas también, que son fiestas sanas, y ahí contento, ahí agarrabía, y está bien, pero escúcheme bien, yo nunca recuerdo haber estado en una fiesta donde no se toma en cuenta a Dios, donde la gente de pronto reflexionara y tratara de enmendar sus caminos. Pero como pastor he estado no sé cuántos funerales, es más, el lunes estuvimos en uno más. Este año se nos inició este año y se empezaron a morir algunos hermanos de la congregación y están con el Señor, y el lunes a mí me tocó atender uno, pero murió también el papá de Israel unos días antes. Y bueno, el lunes murió un hermano de los más antiguos de aquí de la congregación. Yo creo que tenía 25 años de ser miembro aquí en la congregación. Y pues fui un rato allí antes de que lo sepultaran y compartí. Y había algunos cristianos allí, obviamente, de su familia, de él y de su esposa. Pero la gran mayoría no eran cristianos. Entonces pues, estaba llena aquel lugar, aquella capillita donde yo les compartí un mensaje y una reflexión acerca de la muerte. Y cuando yo decía cosas, les leí estos versículos, por cierto, y yo veía la reacción en ellos, le hacían así como, ay, señor, ¿quién? Pero a la vez yo miraba, les miras el rostro porque desde arriba se ve todo muy bien, estaba el féretro del hermano ahí adelante, y la gente lo miraba así y nomás le decía. Y yo los veía muy pensativos, y bueno, pues con la palabra de Dios traté de llevarlos a una reflexión de que no fueran insensatos y que pensaran que un día, y se los dije, sin duda ustedes...
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0: ¿Verdad? Pero la verdad es que esa es la realidad de las cosas, ¿no es cierto? Entonces... yo siempre he visto que en esos episodios donde hay luto, la gente está más receptiva. Tú llegas a una fiesta donde están embriagándose y todo, y le, oye, te quiero hablar de la salvación. ¿Cuál salvación? Vete a tal lugar con tus cosas. Aquí es para gozar la vida. Pero donde hay luto, qué fácil es hablarles del Señor. Luego se acerca la gente y te pregunta, oiga, eso que dijo... ¿dónde está? Pues aquí en este librito, mire, yo iba a una Biblia chiquita. Aquí en este libro, ay, qué interesante, pues sí. La tercera lección, vámonos sobre el final, que esta parábola nos enseña, es que a la hora de la muerte de los justos, Dios cuida y guía sus almas a su presencia. Y nuestro Señor Jesucristo dice que cuando el mendigo murió, dice que fue llevado, dice en el versículo 22, que fue llevado por los ángeles al seno de Abraham. Ahora, hay algo muy consolador en estas palabras de Jesús, porque en realidad muy poco o casi nada sabemos de lo que experimentaremos después de dejar de existir, porque nada más lo poco que podemos saber acerca del cielo, pues no lo podemos vivir ahora, hasta ese momento. Pero estas palabras nos deben de dar mucho consuelo, porque cuando nos llegue la hora y nos hallemos en el lecho de muerte y entremos a, vamos a llamarlo así, a una dimensión desconocida, a un mundo desconocido, bueno, estas palabras nos ayudan a tener fe y confianza. Sin embargo, bueno, nos consolará el saber de que Jesús... Apaga esas luces, no, porque están distrayendo a la gente, estas luces de acá. Gracias. Nos consolará el saber que los que mueren en Jesús, mueren en los brazos de Él. ¿Cuántos están en Cristo? Y esos no serán arrojados a las tinieblas, ni estarán sin albergue, ni sin morada, durante el tiempo que transcurra entre la muerte y la resurrección. No, estaremos en la presencia de Dios. Vamos a encontrar sosiego los que hayamos tenido fe, como la fe de Abraham. Por eso Abraham aparece aquí en la historia.
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0: Estaremos con Cristo, y según palabras de Pablo, lo cual es muchísimo mejor. Esto lo dijo él en Filipenses 1:21, no lo busque. Pero él dijo, porque para mí el vivir es Cristo, y el morir es ganancia. Y cuando hay un velorio, siempre la gente dice, tenemos la lamentable pérdida del hermano Panchito, ¿verdad? La hermana Pedrita, la hermana no sé qué. Dicen que es pérdida, pero según la Biblia, no es pérdida. ¿Qué es? Ganancia. ¿Para quién? Para el que se muere. ¿Por qué? Porque el que se muere está mejor que el que queda. Yo les dije ahora este lunes que sepultábamos al hermano Espejo, Gertrudis Espejo. Cuando estábamos ahí les dije, miren, vamos a hacer una oración, no por el alma de él ya está mejor que nosotros. Vamos a orar por los que estamos vivos aquí, porque todavía nosotros tenemos que luchar contra la maldad del mundo, contra el diablo, contra el pecado, contra nuestra carne, contra los zetas, contra todo el mundo. ¿Sí? Vamos a orar por nosotros. Pablo decía, mas si el vivir en la carne o en este cuerpo resulta para mí en beneficio de la obra, no sé entonces qué escoger, porque de ambas cosas estoy puesto en estrecho, teniendo deseo de partir y estar con Cristo, lo cual es muchísimo mejor. Pablo aquí nos está asegurando que al morir el cristiano se va a la presencia de Dios. La cuarta lección que nos enseña esta historia es que hay un infierno eterno. Y Jesús lo dice en palabras infalibles, o sea, inequívocas, que después de la muerte el rico se fue al lugar de tormento. Y lo describe claramente ahí en la historia cómo este hombre deseaba ansiosamente, así como ansiaba Lázaro comer del pan, este rico deseaba ansiosamente una gota de agua para refrescar su lengua, y cómo había una grande cima entre él y Abraham que nadie podía pasar. Esto está en el versículo 23, Lucas 16, 23. Y en el Hades alzó sus ojos. Ahí está, queda el alma viva con todas las expresiones y sentimientos que tuvimos aquí, pero ahora es espiritualmente. Mire, el cuerpo simplemente es como el traje en el cual usted vive dentro. Y este cuerpo sirve solamente para podernos mover y expresarnos en esta tierra. Pero dentro tenemos un alma, un espíritu, ¿sí? Que así como nosotros sentimos, olemos, palpamos, escuchamos espiritualmente, es lo mismo. Cuando Jesús dijo, el que tiene oídos para oír, oiga. Entonces todos tenían oídos, pero se refería a los oídos espirituales. Entonces hay un ser espiritual que es el que vivirá eternamente o morirá eternamente en el infierno o vivirá eternamente en el cielo. Dice que estaba ahí en el versículo 24, daba voces y dijo, Padre Abraham, ten misericordia de mí y envía a Lázaro para que moje la punta de su dedo en agua y refresque mi lengua porque estoy atormentado en esta llama. Hay pocos pasajes bíblicos en los cuales exprese tan claro esto. ¿Sí? Que bueno, pavor debe de darnos, temor, sí, temor. Entonces, aquí habla que el castigo de los malvados será eterno. Y esa es una verdad incuestionable. Desde el día que Satanás le dijo a Eva, no moriréis, desde entonces no ha faltado gente que niegue la existencia de una eternidad. Siempre ha habido. Pero vamos a desengañarnos, o afirmar nuestras convicciones. Hay un infierno para los impíos y hay un cielo para los creyentes. Hay ira y juicio para el que rechaza y no obedece el Evangelio de Dios, y hay gozo eternal para los que obedecen y entregan su vida a Jesucristo. Dice el versículo 25: pero Abraham le dijo: hijo, acuérdate que recibiste tus bienes en tu vida, y Lázaro también males, pero ahora este es consolado aquí y tú atormentado ahora. ¿Qué fue lo que trasladó a este mendigo a la presencia de Dios y al gozo eternal? Su fe. Obras ni siquiera, ¿qué podía hacer? No tenía nada para hacer buenas obras. ¿Qué fue lo que lo trasladó? Sus obras. ¿Qué fue lo que condenó al rico? Sus malas obras. Muestra de que no tenía fe. Versículo 26, además de todo esto, una gran cima está puesta entre nosotros y vosotros, de manera que los que quisieran pasar de aquí a vosotros no pueden ni pasar, ni de allá pasar acá. Y finalmente, en quinto lugar, la historia nos enseña que los no convertidos aprenden cuando ya es demasiado tarde. Vamos a ver el versículo 27. Entonces le dijo: te ruego pues, padre, que le envíes a la casa de mi padre, porque tengo 5 hermanos, para que les testifique a fin de que no vengan ellos también a este lugar de tormento. Y Abraham le dijo: a Moisés y a los profetas tienen, óiganlos. ¿Qué significa esa frase? Los escritos de Moisés y los escritos de los profetas tienen, ahí están ya las escrituras, oigan y escuchen y crean las escrituras. Pero mire la respuesta de este hombre, versículo 30. Él entonces dijo: no, padre Abraham, pero si alguno fuere de entre los muertos, se arrepentirán. Mas Abraham le dijo: si no oyen a Moisés y a los profetas, tampoco se persuadirán aunque alguno se levantare de los muertos. Es decir, que los milagros no tienen el poder de convencer absolutamente a nadie para transformar su corazón y darles la fe que los salva. Pero creer en las escrituras sí tienen ese poder. Pablo dijo: no me avergüenzo del Evangelio.
2: 5:59 minutos.
0: Para salvación a todo aquel que cree. Por eso, hermanos, debemos de predicar el Evangelio. Entonces, la historia nos dice que el rico deseaba que Lázaro fuera a la casa de su papá para que le dijera a sus hermanos que tuvieran fe en Dios, que se portaran como Dios quería, para que no llegaran a ese lugar de tormento. Esto nos demuestra que ya era demasiado tarde. Generalmente las personas tratan de reaccionar cuando ya no hay remedio. Siempre la gente dice: no, cuando esté a punto de la muerte me arrepiento. Ay, sí, pregúntale a los que se les prendió el fuego allá en el Estado de México, o a los que cuando un terremoto así en un segundo les cayó todo encima, a ver si tuvieron tiempo. Es una insensatez todos esos pensamientos. Entonces, la muerte.
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0: 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Lo que está pasando en cada país, por decir al lado de Irán, ¿no? Irán, Shanakan Pasaski, Rusia, Ukanakah pasanya patay na.
1: Ayúdame.
0: 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Entonces tranquilo akasi taxifi, sin temor del mar. Ahora, ¿por qué dirá esa palabra, hermano, esta palabra? ¿Sabes para qué? Para que Dios te guarde, te cuide.
1: Mientras tú quebrantas tu corazón.
0: Así como Salmos 91 dice, yo te cuidaré.
1: Y me pregunto,
0: debajo de mis alas estarás seguro.
1: ¿Quién es Dios?
0: Wow, qué linda esa palabra.
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0: 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Akamar purt anyamataki nayak ar haismach sipi tadito. Para que llegases así. Esta sipi tatanicha. A ver, Salmos libro de Sarañan. Tadito kunas pal hait istoja. Humana kaja akamar purt abhanyamataki. Hichuruna hilat kuyaka. Hichuruna.
1: No sé qué encontraste, Señor.
0: Una chihiros por ir a Tanja.
1: Yo no sé.
0: Hay besan Dios ser confit añetitas. Hay besaja. Hasta titor confit añetitas. Y Salmos 91, Ukana Kamsi. Salmos 91, versos 1 en adelante, Akamzi. Y el que habite el abrigo del Altísimo morará bajo la sombra del Omnipotente. Diré yo a Jehová, esperanza mía, castillo mío, y Dios en quien confiaré. Ahí está. Dios en quien confiaré. Él te librará del lazo del cazador, de la peste destructora. Con sus plumas te cubrirá, y debajo de sus alas estarás seguro. Escudo y atarga es su verdad.
1: De ti, oh Dios mío.
0: Hermano, entiendo, añan hicha, amuit añan.
1: Hoy me vuelvo.
0: 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Por eso la águila veps a lejos, hermano. Su vista del águila es tremenda. De semejante alto ve, hermano, que la gallina chiquitita que camina en piso, en la tierra. De semejante arriba. Y entonces, hermano, hay ronda, ucapatán muy ojo, hasta muy ojo, ¿no? La gallina ve también eso. Entonces, ¿qué hace la mamá gallina? ¿Con su oaypajloreja? 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
1: oy borrat tus pasa
0: pakali qawqas muyuski ukalayan Bacale Caucas Muyos que ucat y una casquio. ¿Cuántas veces está ahí volando? Está dando la vuelta. Pero sabes, hermano, para él ya no es presa fácil. Ya no es, porque ya está protegido. Escuchamos, vamos a entender bien, bonito, hermano, la palabra. Ya no hay caso para él, porque ya está protegido. Ahora escúchame. ¿Cuántas veces la águila puede volar ahí arriba para alzárselo a la presa? ¿Cuántas veces puede estar rondando mil veces lo que sea? Pero los puñuelitos, los pollitos pequeños ya están debajo de su ala de su mamá, de la gallina, seguro dentro de la ala. Ahora dice acá igualito. Con sus plumas te cubrirá y debajo de sus alas estarás seguro. Ahora, ¿cuál es la ventaja, hermano? Escúchame, pues. ¿Cuál es la ventaja de confiar a Jesús y no confiar a Jesús? Ese tienes que saber hoy en día. Cuando confiamos a Jesús, ese es lo que va a suceder, lo que va a pasar. 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Kau kas nyang kagayok muyus kas paukat, kuanto siya va a estar dando vuelta. Así como, hermano, la águila quiere llevárselo al poñuelito, al pollito chiquitito, el enemigo igualito quiere llevarte. ¿Qué se lo hace ahora al pollito cuando se lo lleva la águila? 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hermano está vivo el poñuelito está vivo hermano y a lo vivo mismo hermano despluma. Cuando ya está todo desplumado, a lo vivo mismo, empieza a comer. ¿Entiendes? Ahora escucha. El enemigo igualito. Por eso hoy en día muchos no se dan de cuenta.
1: Yo no sé qué fallaste.
0: Hakir Pacharúa. Mai chiuche kayor kat khawais nu wai kharo wai asin kha Pui pili peu pui yu pere Ahí estás, pero ves tu hermano en las provincias, ven ustedes, ¿no? Ahí hay veces les pesca a los pajaritos, les pesca ese águila, ¿no? Les pesca a los pajaritos, se lo agarra y listo, se lo lleva, hermano. Hay pampas, ¿ves? Pues hermano, ¿no ve? Botando plumas nomás está ahí.
1: Perdóname.
0: Pero ahí ves ustedes, hermano, ven ustedes y agarra listo. Hay veces hasta está volando, hermano, la águila está volando mientras ya está despelando, ya está desplumando al pajarito, la presa que le ha agarrado. ¿Sabes por qué se ha hecho agarrar fácilmente ese? Porque no estaba protegido, pues, hermano, hermana. Ahora igualito nos habla a nosotros.
1: Y me pregunto...
0: El que no sabe confiar a Dios, igualito.
1: Que nos ama tanto.
0: Igualito.
1: Que
0: Está esta taniche. Ahora, el que va a estar... Escúchame, a ver, antes de pasar a otro tema. El enemigo igualito viene sobre nosotros. San Juan 10:10 dice, el enemigo viene a matar, a robar, a destruir. Ya sabemos. Ya sabes, hermano, del enemigo, su trabajo del enemigo, ¿cuál es? ¿El qué quiere hacer? ¿Qué es su meta? ¿Qué es su pensamiento para hacer contigo? Ya sabes. No sé si me estás entendiendo, me estás escuchando. No, no, no lo sé, pero... Ahora, igualito, ya sabes, como una vez más te digo, ya sabes el enemigo a qué viene. A matar, a robar, a destruir. Ahora dice acá Jesús, por eso, hermano, diré yo a Jehová, esperanza mía y castillo mío, mi Dios en quien confiaré. Ahí está. Diré yo, Jehová, esperanza mía y castillo mío, y mi Dios en quien confiaré. Él te librará del lazo del cazador, de la peste destructora. Ahí está. Bien interesante. Entonces, hoy en día, Iglesia de Jesús, el enemigo igualito, pues así como al pajarito, al puñuelito, al pollito, hermano, lo despluma. Cuando se lo agarra la presa, el águila, el enemigo igualito te hace. Por eso está diciendo, lo destruye, lo roba y lo mata. Igualito al pollito le hace. Primero lo despluma, después le hace sus pedazos, su cuerpo, después se lo come. ¿Entiendes, no? Igualito. Nunca vas a ver a un águila, hermano, cuando ya le despluma, a sí mismo se lo traga, se lo come el, al pollito, al pajarito, a la presa que ha agarrado, ¿no? No, no vas a ver. Siempre primero lo despluma, después lo hace pedazo, después se lo come. Ahora igualito el enemigo nos habla. Igualito dice de la palabra, el enemigo, ¿qué obras? Igualito.
1: Y derramas tus lágrimas delante de tu padre.
0: Lo destruye, lo roba,
1: padre de misericordia,
0: y lo mata. ¿Entiendes, no?
1: Lado.
0: Por eso hoy en día, escúchame ahora, está objeto.
1: Hijo mío.
0: Por eso hoy en día aprende a confiar a Jesús. ¿Para qué vas a confiar? ¿Para qué vas a confiar? ¿Para qué vas a poner tu mirada en Él? Para que estés seguro debajo de sus alas.
1: Y me pregunto,
0: ¿alguien ha entendido?
1: ¿Quién nos ama tanto?
0: ¿Para qué vas a confiar? Para que estés seguro debajo de sus alas. Ahora, si no sabes confiar a Jesús de verdad, así va a ser. Te va a robar, te va a destruir, te va a matar. Kunat palhaizma acá, hermano, hermana, acá toquetja, kunat, porque David Chachasaskiwa, el que dice, el que habita en abrigo del Altísimo morará bajo la sombra del Omnipotente. Diré yo a Jehová, esperanza mía, castillo mío, mi Dios en quien confiaré. Él te librará del lazo del cazador, de la peste destructora. Por eso hoy en día, escucha, aprende a confiar a Jesús. Aprende. Así como la águila, hermano, arriba vuela, busca su presa, el enemigo igualito anda.
1: Perdóname, perdóname.
0: 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Maurich Tatainaja, Diosais Tatainaja, ¿no ve? Kauna Pachateja, Job Chachach, presentas Kan, Jukara Tognove, Supayach, presentas Irekchejai, Tatitu Isktech, ¿de dónde vienes, Sejaya? Kamsi Supaja, yo vengo de los del desierto, cuando hermano Job estaba, hermano, o sea, se estaba presentando y el enemigo también se presenta. Dios le pregunta, ¿de dónde vienes? Y él dice, yo vengo rodeando de la tierra. Sí. A ver, ahí está, pues no te miento, hermano. Job capítulo 1, versos 7. Mira lo que dice. Job capítulo 1, versos 7, leí él. Y dijo Jehová a Satanás, ¿ve? Y dijo Jehová a Satanás, ¿de dónde vienes? Le pregunta. ¿De dónde vienes? Respondiendo Satanás a Jehová, dijo, de rodear la tierra y de andar por ella. Ahí está. ¿Entiendes ahora? Le pregunta, hermano, Jehová, y le dice, ¿de dónde vienes tú? Y él dice, yo vengo del desierto, de rodear la tierra, de andar por ella. Entonces, hermano, listo. 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Yatinya sao Hiwasa de usaro confitas. Walisum yati cañasa Hiwasa nakarta titor confita.
2: Amado Dios, eterno Padre Santo.
0: Hiwasa tija, tatitor walisum confit añatinya neja.
2: Sacaste del anonimato.
0: 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Porque tatito hay humaro imhat astam. Hupa hay humaro kuitstam. 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
2: A través de tu Espíritu Santo.
0: Entonces, tatito hiwasar imasinya pataki. Tatito humar imasinya pataki. Kons luraña maja, tatitor confitam. Yuka confianzasti, takpachu imamam confitam juparu.
2: Así clama.
0: Amuita hayanicha.
2: Dios, el alma mía.
0: Chahumate ha confit ataukamha.
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0: Ukat sarnacht asita seguro.
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0: Ukat sarnacht asita walis suma seguro. Sin temor de nada. Hasta cuando te vas a acostar, sin temor te vas a acostar.

0: Ukatzir Salmos. Escucha pues Salmos capítulo 4 versos 8, mirad. Salmos capítulo 4 versos 8, mirad. En paz me acostaré y asimismo dormiré, porque solo tú, Jehová, me haces vivir confiado. Ve. Wow, qué lindos textos, ¿no? En paz me acostaré y asimismo dormiré, porque solo tú, Jehová, me haces vivir confiado. ¿Sabes? Kunats ukanaka pasig, hermano. Istabjete, pero kunats ukanaka aibisa sucede y kinyaman kansa y tau kansa. Es que no sabes confiar a Dios. Han confit aso y kinyaros y kintoeta kumaja. Sin decir, Señor, me encomiendo mi vida, alma, cuerpo, espíritu, Señor. Me acostaré, pero tú estarás conmigo. Tus millares de ángeles estarán alrededor de mí. Nada, un mauco maqui, guiñar sut un tawai taipunaga. Preguntan todos. Ahí ves a camari, guiñar catili, ucatawaita, camari, cawaita, pais, pariku, cawaita. Listo. Mi alma. Cat alwana kah aipun alwah sartapta. Charmaja almao y jatito, ¿sabes? Almao y jatito. Misarak alba y jatatams. Hitera gukan burlas estams. Pa españan jajay. ¿Quién se te está haciéndose la burla? El mismo enemigo. Hay algunos dicen, no ve, me ha tapado de la boca, ha subido encima de mí, no he podido levantar, no sé qué me ha pasado, quería alzar mi mano, quería moverme, pero no he podido, grave, siempre he sufrido. ¿Sabes por qué? Es que no sabes confiar en él. Ya capanaka kam zapta no has tu kama kai pasti tu charma alukat sarta la kah kiri ki sarta kat ankaros mis chuñmon kat
1: amado Dios,
0: ni quieres salir afuera, eterno Padre, estás con temor, estás temblando. Entonces, ¿quién vino a hacerse la burla de ti? El enemigo. ¿Sabes por qué? Que no has sabido confiar a Dios.
1: Tu santo nombre.
0: Hasta para acostarse, escúchame pues.
1: Hoy me encuentro.
0: Hasta para acostarse.
1: Ante ti.
0: Hasta para salir a la calle.
1: Señor,
0: hasta para dar a un paso.
1: Melodías,
0: tienes que saber confiar a Dios.
1: Y llegar a tu presencia. Para poder.
0: ¿Verdad, pues? Hasta para comer tienes que confiar a Dios.
1: A través de tu Espíritu Santo.
0: Por eso, hermano, ya capanaco campa tu nave. Alma y khatitoja, alma y khatito, kitis hiupachan, kiti jairas hiupachani. No es así.
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0: Está diciendo bien claro. Dios le pregunta al enemigo y el enemigo le está respondiendo. Dice: yo vengo rodeando en la tierra. Sí, él anda.
1: Como el siervo brama.
0: Esta es de Taniche.
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0: A ver un poquito, escucha, a ver, escucha, a ver, escucha, pues. Están medio musparando una ahorita, no, pastor, no, eso está grave.
1: Amado.
0: Estamos Dios, entendiendo, hermano, una palabra, ¿verdad?
1: Padre Santo,
0: escucha, a ver un poquito esta adoración.
1: Tu Padre Santo, que me sacaste del anonimato para poder predicar tu santo nombre. Hoy me encuentro aquí rendido ante ti. Déjame brindarte, Señor, estas melodías.

0: Por eso que Chorón y Gilad Cuyaca está Mayacorazón. Los que van escuchando, hermano, hermano, aprende a confiar a Jesús.
1: Sé de poder predicar.
0: Para que te acostases.
1: Sé de poder ser.
0: Por eso dice acá, en paz me acostaré, asimismo dormiré, porque solo tú, Jehová, me haces vivir confiado. Amoida Taniche. 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Kitio sarnaka sisa ñan kajayo. Entonces ñan kajayo is jutaski humjar kunatak tormenta ñata.
1: Cristo camine conmigo.
0: ¿Sabes cómo habías dormido? ¿Cómo habías descansado? Sin protección. Es igualito. A ver, escúchame un ratito. Enténdeme. Allá por sectores, lugares cálidos, eso hay. Para que los mosquitos, escúchame, igualito es hermano, igualito te protege Jesús, escúchame. Así como en los lugares cálidos, por decir Yungas, al lado de Santa Cruz, donde hay bichitos, ¿no ve? Donde hay bichitos. Se ponen como es una telita, se pone, ¿no? Con, no sé cómo se llama eso. Hanuka sangudo na kah ukah kuchkola kito na kah makhatasin achura niya pata keha upana kah kunams uchhat asiwayap keha kiwak nove uchhat asiwayap keh katchar ukap tapchat asiwayap keh todo adentro. ¿Eso para qué se pone? ¿Alguien sabe de eso? Me podrán decir, hermano, me olvidé ahorita. Kamsata sutipa ukanha. Es para que no entre el zangudo. Con ese se ponen, entonces descansan seguro, tranquilo. Ahora, cuando no tienen eso, ahí se están revolcando, pues el bichito otro viene, lo pica y te hace escocer, pues no me te hace escocer, después te hace arder.
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0: ¿Sabes, hermano? Escucha. Cuando confiamos a Jesús, así protegido descansamos, así protegido caminamos, así protegido andamos. Pero cuando no confías a Jesús, a mosquetero, ahí está, gracias hermana. Ese mosquetero, con ese mosquetero se ponen bonito, listo, ahí adentro está la persona descansando, durmiendo, y el mosquito se están encima, pues no ve, está sin tiempo, están volando, quieren entrar adentro, quieren entrar siempre, quieren siempre, pues, pero no puede pasar, porque está protegido. Gracias, hermanos, mosquetero, ay, gracias. En los bichitos, esos sanguditos, ¿no ve? En vano van a corretear, en vano van a tratar de entrar adentro, no van a poder porque está protegido. Escucha bien. Igualito es cuando tú confías a Jesús. Así como mosquetero se cubre, hermano, igualito el manto de Jesús te cubre, igualito. Cuando estás descansando, los ángeles están alrededor de ti. Hay dos ángeles que están alrededor de ti, hermano. Tú mientras vas descansando, pero los ángeles están en ahí. ¿Y los ángeles qué hacen? Cantan. Los ángeles, ¿qué hacen? Por eso hay veces, ¿no ven? En dormir, hay veces se cantan la alabanza, ¿no ven? Dicen, te cantas bien, te cantas. ¿Quién está cantando? El ángel está cantando. Tu sueño es tan grato, lindo.
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0: Pero cuando no, escúchame, pues, cuando no confías a Jesús, por eso tienes hasta malos sueños. Humana casa anumpio samcasta, autumpio samcasta, asnumpio samcasta, anumpio samcasta, hampatum samcasta.
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0: ¿Cuándo vas a tener malos sueños? Cuando no sabes confiar a Dios. en la mañana facilito te levantas después ya por decir, te habías soñado con perro. Ya, listo. Y en la mañana, ¿cómo te levantas?
1: Yo quiero.
0: Ay, charman, un biquisam castra, luntatas man pachani. Y has abierto la puerta. Escucha, pero... Cuando dices, asnumpi usam casta, asnumpi, asnumpi, asnukunao si se, cariñao si chihai, churukunat cham tuku.
1: Que Cristo, cuando es conmigo.
0: Y acá para acá, autumpi, wilau, tumpi usam casta, wilau, tumpi, kunapa chanisa, kitis hiupa chan. Ya has abierto la puerta. Capana casaptawa, walpun samkan lartja, walpun lartja, kunats hachaja, list, ya has abierto la puerta.
1: Porque tu presencia está conmigo, Señor.
0: Tus creencias. Pero cuando tú confiaras a Jesús, confiando descansarías, te acostarías, confiadamente caminarías, qué lindo. Tendrías sueños gratos.
1: Puedes estar atravesando por las peores.
0: ¿Cuál es su manaxam? Así es más.
1: Por la prueba más.
0: Sueño más. ¿Cuál es su pones? ¿Y qué más? ¿Cuál es su más?
1: Pero déjame decirte que.
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1: Hay un Dios que nunca te ha abandonado.
0: Aniat que Dios ar confita.
1: La persona.
0: 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Quiñar su tunta voy a tajan, Dios serios pagarabas. Duras que ato alguna cosa y hay cao a esta paz par listo. 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
1: Cristo está a tu lado, su.
0: Hanicho cama, ¿cómo te han hecho cama aquí?
1: Ya nunca te ha dejado.
0: Cat hichoron cuyakit gila. 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
1: Hay una palabra poderosísima que le dice.
0: Camisa saca mosquitero hermano. 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Ukash mosquitero. Mukaman karo poski mosquitero. Mucha atache hay. 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Supayao camar aquí.
1: Necesitas de Dios.
0: En vano va a intentar robarte. No te va a poder robar. Escucha.
1: Y Dios.
0: En vano va a intentar matarte. No te va a poder matar.
1: No temas.
0: En vano va a intentar para destruirte. Pero no te va a poder destruir.
1: Esfuérzate y sé valiente.
0: ¿Sabes por qué?
1: Que Jehová tu Dios está contigo.
0: ¿Por qué? Porque estás seguro bajo de sus
1: alas.
0: ¿Sabes qué decía David? David decía así, Salmos 100, Salmos 27, Salmos capítulo 27, versos 3. ¿Sabes qué decía David? David decía así, mira. Aunque un ejército acampe contra mí, no temerá mi corazón. Aunque contra mí se levantar guerra, yo estaré confiado. Ahí está. Aunque un ejército acampe contra mí, no temerá mi corazón. Aunque contra mí se levantar guerra, yo estaré contigo. ¿Ve? David está seguro. Él dice, aunque contra mí se levantase guerra, no temeré. Aunque contra mí se levante, yo estaré confiado. Por eso hoy en día, hermana, hermano, aprende a confiar a Jesús.
1: Que Cristo camine conmigo.
0: Tal vez tú dices, pero pastor, yo soy católico. No importa, aprende a confiar a Jesús.
1: Vamos, levanta tu móvil.
0: Aprende a confiar al Rey. ¿Sabes para qué vas a confiar así?
1: Quiero caminar.
0: Para que todo vaya bien. En el momento del desierto, ¿sabes, hermana? No te vas a fatigar. En el momento del desierto, no te vas a desesperar.
1: Mi mayor anhelo es que tú estés conmigo.
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1: Porque sé que si tú estás conmigo.
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1: Si tú estás conmigo.
0: 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Enemigo como muy una que.
1: Por favor, tómame de mis manos.
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1: Levanto tu voz.
0: Por eso aprende a confiar a Jesús. ¿Estamos bien? Amicha. Aprende a confiar a Jesús. Ya te. Mira lo que dice, escucha, pues. Vamos a leer Mateo capítulo 12. Escucha, está mal, pero. Capanacamus para taquichucapractaucano, pastor Haneu Kamhambi. Mira lo que dice. San Mateo capítulo 11, versos 43. 43, Ucanacamzipi. San Mateo capítulo 12, ¿no? Capítulo 12, versos 43, Ucanacamsi. Cuando el espíritu inmundo sale del hombre, ahí está. Cuando el espíritu inmundo sale del hombre, anda por lugares secos, buscando reposo, y no lo halla, ¿ves? Y no lo halla. Entonces, dice, volveré a mi casa de donde salí, y cuando llega la haya desocupada, barrida y adornada. Entonces va y toma consigo otros 7 espíritus peores que él, y entonces dice, peores que él. Entrados morarán allí, y el postrer estado de aquel hombre viene a ser peor que el primero. Así también acontecerá a esta mala generación. ¿Entiendes? Por eso, mira lo que está diciendo el primer verso. Cuando un hombre se convierte, se entrega a Cristo,
1: si está conmigo, Señor,
0: automáticamente el enemigo sale de tu vida.
1: Tu presencia está conmigo.
0: Entonces, ¿cómo había sabido hacer Jesús? Qué lindo, ¿no? Muy interesante, hermano. No sé si entiendes o no entiendes.
1: Si es el que me sustenta.
0: ¿Cómo había sabido limpiar Jesús? Total, dice, ¿no? Y entonces, pero cuando el enemigo sale,
1: es peor si tú
0: sale, se va a rodear por un desierto. Se can muyos que se enemigo. Muyos camis pacalina que no ve. Muyos que copatana cana. Hasta muyos urhurna la visa. Muyos que copatana cana. Es que no encuentra presa. Cuando está de hambre, escúchame, a ver. Escúchame. Compartips, pero se han olvidado qué ha pasado. No pasa así, hermano. Cuando el águila está de hambre, casi todo el día va a volar. Es que va a buscar presa. Cuando el león está hambriento, todo el día casi va a buscar la comida. Entonces el enemigo igualito busca cuando no encuentra la presa.
1: No estés conmigo.
0: Y entonces acá dice, cuando el espíritu inmundo sale del hombre, anda por lugares secos, buscando reposo, pero no lo halla. Entonces, ¿qué dice? Entonces dice, volveré a mi casa de donde salí. Y cuando ella la halla desocupada, barrida, adornada, mira, ve, qué lindo.